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0: Dios te bendiga.

0: mí Dios es omnipotente. Tiene el poder sin límites e inagotable. En otras palabras, poder infinito. Es omnisciente. El estado de tener un conocimiento total. La cualidad de saberlo todo. Es omnipresente. Capacidad de estar presente en todas partes simultáneamente. Significa que Dios está siempre presente en todas partes. Ese es mi Dios.
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6 de la tarde con 10 minutos. Dios me les bendiga poderosamente a cada uno de ustedes que están en nuestra sintonía. Quiero invitarles a sintonizar el espacio de Himnos de Cuerdas que ya ha iniciado con Noé y Ruth Campos y el tema Trabajaré.

0: preparar.
1: Maravilloso es el Señor.
0: Que le ame de verdad para el que quiera su alma.
1: Nos escriben a través del WhatsApp y nos dice: bendiciones, hermana, me complace con alabanza, amor inmensurable. Con mucho gusto, saludos para la familia Gámez hasta el Boquerón, Chinameca. Saludos para mi hermana Esmeralda Ruiz, nos dice: bendiciones, amada hermana, quisiera escuchar la alabanza, él es mi amigo, y el hermano Ezequiel, el amor. Claro que sí. En breves minutos suenan esos temas solicitados. Gracias por acompañarnos. Transmisión en vivo.

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Él es nuestro amigo fiel, el que no falla, el que permanece con nosotros. Voy complaciendo en el espacio de himnos de cuerdas.

Vivimos tiempos de angustia, tiempos de dolor y pánico, tiempos de violencia y maldad. Pero asimismo, la gracia del Señor Jesús sobreabunda para con cada uno de nosotros. No desmayemos y permanezcamos firmes, porque la venida del Señor está cerca. Está cerca. Arca, la puerta sigue abierta.

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Quiero compartir este tema, oh hermano, vuelve con el dúo Hermanos López, que el día de ayer nos deleitaron con estas preciosas alabanzas.

Con este tema voy finalizando. ¿Qué mal te hice yo? Terminamos con himnos de cuerdas.

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1: No importa bajo qué circunstancias te encuentres, quiero decirte, levántate. El proceso es necesario. Las pruebas son importantes de alguna manera. Pero recuerda esto. Si tu fe está en Jesús, entonces eso quiere decir que para esa fuerza que te acompaña, no existen barreras, no hay límites, tampoco obstáculos para enfrentar el proceso o el dolor. No te conviertas en víctima ante un proceso. Conviértete en un vencedor.

0: Buenas noches. Antes de que vayas a dormirte, quiero leerte el libro de Salmos capítulo 1, del verso 1 al 3. Bienaventurado el varón que no anduvo en consejo de malos, ni estuvo en camino de pecadores, ni en silla de escarnecedores se ha sentado, sino que en la ley de Jehová está su delicia, y en su ley medita de día y de noche. Será como árbol plantado junto a corrientes de aguas, que da su fruto en su tiempo, y su hoja no cae, y todo lo que hace prosperará. Amén. Que tengas una excelente y bendecida noche.
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Continuemos con más. Por supuesto, en esta noche muy bendecida. Creo que nuestros oyentes ya se encuentran en sus hogares después de una semana un poco ocupadita en las labores cotidianas. Qué bueno reconocer la gran fidelidad del Señor.

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1: Qué maravilloso tema titulado En tu presencia con Joel Erazo. Quiero saludar a nuestros oyentes que se han reportado con nosotros. Saludos a mi hermana Damaris Luna. Nos dice, Dios le bendiga a mi amada hermana Marixa. Me puede complacer con la alabanza Si tú no vas conmigo con el grupo Sí lo he. Claro que sí. Gracias por la sintonía. Saludos a usted y a toda su familia.

Complaciendo con el tema las huellas, quiero saludar a mi hermano Leoncio Ábalos hasta el Boquerón. Saludos para toda su familia. Muchas gracias, mi hermano, por sintonizarnos a esta hora de la noche. Es una bendición el poder llegar hasta sus hogares, donde quiera que nos escuche. ¿Qué tal si escuchamos El Cielo Azul con el hermano Juan Bautista?

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El tiempo nos ha avanzado muy, pero muy rápido. Ese tema quiero programarlo a las 8 de la noche en Noches de Adoración, ya que nos acercamos al cierre de programación. Pero antes, escuchemos este tema de Luz en la Roca.

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1: Buenas noches. Antes de que vayas a dormirte, quiero leerte el libro de Salmos, capítulo 1, del verso 1 al 3. Bienaventurado el varón que no anduvo en consejo de malos, ni estuvo en camino de pecadores, ni en silla de escarnecedores se ha sentado, sino que en la ley de Jehová está su delicia, y en su ley medita de día y de noche. Será como árbol plantado junto a corrientes de aguas, que da su fruto en su tiempo, y su hoja no cae, y todo lo que hace prosperará. Amén. Que tengas una excelente y bendecida noche.
2: Vivimos tiempos de angustia, tiempos de dolor y pánico, tiempos de violencia y maldad. Pero asimismo, la gracia del Señor Jesús sobreabunda para con cada uno de nosotros. No desmayemos y permanezcamos firmes, porque la venida del Señor está cerca. Está cerca. Arca, la puerta sigue abierta. El reloj profético avanza. Las señales están frente a nuestros ojos.
3: Este es el saldo hasta el momento del devastador terremoto.
4: Se trata del extraño apagón en Europa, un fenómeno que dejó sin electricidad a España, Portugal.
2: Y la pregunta sigue vigente. ¿Estás preparado para el regreso del Rey? Cristo no tarda. Él viene por una iglesia santa, vigilante y sin manchas. No es tiempo de dormir. Es tiempo de velar y orar. He aquí, vengo pronto. Bienaventurado el que guarda las palabras de esta profecía. Apocalipsis 22:7. Prepárate hoy, porque el Rey ya viene.

oración ahí en tu lugar, dile: Señor, yo quiero permanecer solo en ti. Que tu presencia nunca se aparte, Señor, de mí. Derrama tu espíritu, Señor, sobre nosotros.

Bienvenidos a Noche de Adoración. Abel Zavala con el tema Jesús, mi fiel amigo. También es nuestro dulce caminar. 8:8 en todo el territorio salvadoreño.

0: Inexplicable con Fabián Restrepo. Qué bendición en esta noche el escuchar estos hermosos cánticos, como el siguiente tema que escucharemos: Ven y llena esta casa con tu gloria.
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Sobre alas de paloma es un tema de Billy Munster, un cántico muy precioso, muy maravilloso, un cántico espiritual. Recuerde que el día de mañana iniciamos la programación a las 6 de la mañana. Los domingos iniciamos a las 6 a.m.

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Maravillosa adoración con los esposos Cuellar, unos temas de antaño. 8 de la noche más 47 minutos, nos encaminamos al cierre de la programación.

0: Muchas gracias por habernos acompañado hasta este momento.
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0: Es Danilo Montero que nos canta. Hay momentos.

Queremos darle las gracias al único Dios grande y poderoso por extender su mano de misericordia y llenarnos de esa bendición espiritual. Decimos, Padre, te damos las gracias en el nombre de Jesús por habernos permitido, Señor, este hermoso tiempo de haber estado al aire, donde no dudamos que tu presencia nos ha bendecido, nos ha ayudado, y usted nos ha dado la fortaleza para seguir hacia adelante. Bendiga, Señor, a cada uno de aquellos que sintonizan la programación. Bendiga, Señor, a los amigos, a los hermanos, a aquellos que de una manera u otra sintonizan hasta este momento nuestra programación. Gracias por enviarnos tu palabra, la cual nos ha bendecido. Gracias por enviarnos tu palabra, la cual nos ha fortalecido. Gracias, Señor, por darnos la fortaleza, la cual necesitamos todos los días. Bendiga, Señor, a cada familia. Bendiga, Señor, a cada amigo. Bendiga, Señor, a todos los que de una manera u otra forman parte de este ministerio radial. Que tu gracia y tu gran amor se sigan manifestando más y más, Señor. Oramos para que llegue bendiciendo a aquellos que esperan una respuesta. Bendiga, Señor, de una manera muy especial, de una manera muy poderosa, de una manera muy maravillosa. Santo, santo, santo eres tú. Tú eres el único Dios fiel y verdadero. Eres el Dios, aleluya, quien hace obras poderosas, obras maravillosas. Yo le suplico, Señor, que nos guardes en tu gran amor, que tengas misericordia de nosotros y nos des esa fuerza espiritual que tanto necesitamos para avanzar, para proseguir hacia adelante. Gracias, Dios, gracias, gracias te damos, porque cercano está tu nombre. Y hoy una vez más hemos finalizado, porque eres el único quien nos ha dado esa fuerza que esperamos todos los días. En el nombre de Jesús, amén y amén. Estimados oyentes, ya hemos dado por finalizada la programación de este sábado. Ya estamos en el fin de semana. Estamos agradecidos con Dios por todo lo que Él nos ha bendecido y queremos continuar siempre hacia adelante. Será hasta mañana a las 6 de la mañana. Feliz noche, que descanse.

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Me acordé en la noche de tu nombre, oh Jehová, y guardé tu ley.

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1: El reloj profético avanza. Las señales están frente a nuestros ojos.
2: Este es el saldo hasta el momento del devastador terremoto.
3: Se trata del extraño apagón en Europa, un fenómeno que dejó sin electricidad a España, Portugal.
1: Y la pregunta sigue vigente. ¿Estás preparado para el regreso del Rey? Cristo no tarda. Él viene por una iglesia santa, vigilante y sin manchas. No es tiempo de dormir. Es tiempo de velar y orar. He aquí, vengo pronto, bienaventurado el que guarda las palabras de esta profecía. Apocalipsis 22:7. Prepárate hoy, porque el Rey ya viene.

No importa bajo qué circunstancias te encuentres, quiero decirte, levántate. El proceso es necesario. Las pruebas son importantes de alguna manera. Pero recuerda esto, si tu fe está en Jesús, entonces eso quiere decir que para esa fuerza que te acompaña, no existen barreras, no hay límites, tampoco obstáculos para enfrentar el proceso o el dolor. No te conviertas en víctima ante un proceso, conviértete en un vencedor.

0: mí Dios es omnipotente. Tiene el poder sin límites e inagotable. En otras palabras, poder infinito. Es omnisciente. El estado de tener un conocimiento total. La cualidad de saberlo todo. Es omnipresente. Capacidad de estar presente en todas partes simultáneamente. Significa que Dios está siempre presente en todas partes. Ese es mi Dios. La mejor manera de tener un día bendecido es iniciar dando gracias a Dios. Agradece por todo su amor y misericordia. Deja todo en sus manos y verás cómo todo tiene sentido. No importa lo que pueda pasar, solo ten la certeza de que Dios obrará para bien. Ama, perdona y disfruta tu día al máximo, pero asegúrate que Dios esté allí.
1: El Espíritu del Señor está sobre mí, por cuanto me ha ungido para dar buenas nuevas a los pobres. Me ha enviado a sanar a los quebrantados de corazón, a pregonar libertad a los cautivos y vista a los ciegos, a poner en libertad a los oprimidos, a predicar el año agradable del Señor. Lucas 4:18. Seguimos anunciando el Evangelio de Jesucristo. Gracias por su sintonía.
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Ciertamente, llevó Él nuestras enfermedades y sufrió nuestros dolores. Y nosotros le tuvimos por azotado, por herido de Dios y abatido. Mas Él, herido fue por nuestras rebeliones, molido por nuestros pecados. El castigo de nuestra paz fue sobre Él, y por su llaga fuimos nosotros curados. Todos nosotros nos descarriamos como ovejas, cada cual se apartó por su camino, mas Jehová cargó en Él el pecado de todos nosotros. Isaías 53, del 4 al 6.

0: Buenos días para todos nuestros amados oyentes en esta bendecida hora de la mañana. Nos sentimos muy agradecidos con el Señor por lo bueno y maravilloso que Él es para con todos nosotros. A Él sea la gloria y la honra hoy y siempre.
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0: Gracias a Dios por la vida que Él nos da y el grato privilegio de una vez más iniciar nuestra programación radial. Saludos para todos los que nos sintonizan en esta bendecida hora de la mañana. Vamos a gozarnos, a alegrarnos, a deleitarnos en la presencia del Señor y estaremos adorando el nombre del Señor. Durante este día le invitamos para que pueda estar pendiente de nuestra programación radial, porque habrá mucha bendición espiritual que compartir con todos nuestros oyentes a través de la frecuencia, a través del internet. Dios le bendiga a todos. Gocémonos, alegrémonos, deleitémonos en el Señor, porque este es el día que hizo Jehová. Nos gozaremos y nos alegraremos en su presencia. Queremos en esta hora de la mañana compartir la palabra de Dios y también estaremos orando.

El Señor Jesús bendiga a cada uno de los oyentes que ya nos sintonizan. Los días domingos se da inicio a las 6 de la mañana siempre nuestra programación. Por lo tanto, en esta hora de las 6 e iniciamos orando al Señor y a las 7 de la mañana compartimos lo que es el espacio de cánticos variados. Quiero compartirle la palabra del Señor, un versículo de la palabra de Cristo muy hermoso. Segunda de Corintios capítulo 6, versículo 12, dice las Sagradas Escrituras, honrando al Padre, al Hijo y a su Santo Espíritu, porque dice, en tiempo aceptable te he oído y en el día de salvación te he socorrido. He aquí ahora el tiempo aceptable, he aquí ahora el día de salvación. Podemos ver en este pasaje bíblico una decisión muy importante que debe de tomar el ser humano. Amados, hay decisiones que pueden esperar un poco. Puedes cambiar de trabajo otro día, puedes comprar una casa otro día, puedes viajar después, pero hay una decisión que no se puede esperar, donde la palabra del Señor lo confirma en este pasaje bíblico de 2 de Corintios capítulo 6, su versículo 2. Y tu decisión por Cristo, la Biblia nos dice que mañana será el día de salvación. Dice de que hoy es el día de salvación, porque dice, en tiempo aceptable te he oído y en día de salvación te he socorrido. Y dice el siguiente, he aquí ahora el tiempo aceptable, he aquí ahora el día de salvación. Lo confirma tanto y lo dice tanto este versículo de 2 de Corintios capítulo 6, su versículo 2. No es mañana, no es durante un mes, no es durante un año, es hoy el día de salvación. Sepa usted eso, téngalo muy presente, que hoy Dios le ha dado la vida, que hoy Dios le dio una nueva oportunidad. Y reconozca que nadie tiene asegurado el mañana. Reconozca que el ser humano hace planes para muchos años, pero nadie sabe si vivirá hasta el día de mañana. Dios hoy ha renovado de su misericordia y cada día Él nos regala este nuevo amanecer, este nuevo día. Pero también nos hace el recordatorio de que nuestra vida es breve. Como dice la palabra del Señor, no sabéis lo que será mañana. ¿Por qué? ¿Qué es vuestra vida? Ciertamente es neblina que se aparece por un poco de tiempo y luego se desvanece. Así es la vida del hombre y de la mujer. Santiago lo dice, que la vida es como la neblina, que usted la observa, pero al instante se ha disipado, se ha desvanecido. Que la vida también, la palabra del Señor lo dice, que es como la flor del campo, que en un tiempo está floreciente, preciosa, pero luego se marchita. Por lo tanto, amados, hoy Dios nos hace recordar que la misericordia está extendida. Y que hoy Dios hace el llamamiento y quiero decirle que Dios sigue obrando en cada vida y sigue extendiendo de su gracia para con el ser humano. Si hoy usted puede escuchar el Evangelio es porque todavía está mostrando Dios de su misericordia y de su gracia. Dios no quiere que el hombre se pierda, que el hombre perezca. Donde dice también la palabra del Señor de esta manera, no queriendo que ninguno perezca, sino que todos procedan a un arrepentimiento. Eso es lo que Dios quiere, que el hombre y la mujer proceda a un arrepentimiento. Ese es el plan divino para el ser humano que aún no ha conocido de Cristo Jesús. Cada día, cada momento Dios da oportunidad.
Usted escucha la palabra de Dios a través de la radio, a través de la televisión, o a lo mejor se conduce por una calle y ahí está un varón de Dios predicando la palabra de Dios, porque la palabra de Dios se está expandiendo por todo el mundo y el Señor está esperando que el ser humano proceda a un arrepentimiento. Dios, con su grande amor, con su grande bondad, da oportunidad al hombre y no le ha dado solo una. ¿Cuántos años de vida usted tiene? ¿Tiene cuántos? Usted lo sabe, pero Dios se ha glorificado en cada uno de nosotros y nos da muchas oportunidades para poder estar a cuentas con Él, para poder recibir al Señor como nuestro Salvador y Señor de nuestras almas y para que podamos alcanzar esa salvación grande que Él ha dado para cada uno de nosotros. ¿Qué es la más sabia decisión que usted, amigo, puede tomar en este día, en esta mañana o en la tarde cuando usted escuche la palabra de Dios o este momento usted está escuchando la palabra de Dios? Quiero decirle que hoy puede recibir esa vida y vida en abundancia, esa nueva vida, porque Jesús murió por nuestros pecados. A lo mejor usted se pregunta, he hecho mucha maldad, he hecho esto, he hecho lo otro, no tengo perdón. Jesús murió por nuestros pecados, resucitó al tercer día y promete salvar a todo aquel que en Él, que a Él venga, que en Él se refugie, que a Él acuda, porque como le he compartido, me parece que el viernes le compartí acerca del camino, que solamente Jesucristo es el camino de salvación. Por medio de Él encontramos la salvación. No importa lo que usted haya hecho, no importa tu pasado, no importa cuántas veces has fallado, si Cristo sigue llamando al pecador para que pueda arrepentirse de sus pecados. Dice la palabra del Señor, aquel que viene a mí no le echo fuera. El hombre desecha al ser humano. El hombre le ve unos y otros defectos. El hombre no da perdón por la dureza de su corazón y porque no tiene a Cristo. Pero Dios es amor y su amor, por amor, envió a su único Hijo a morir en la cruz del Calvario y cargar con todo peso del pecado. Jesús ya pagó un precio por tu alma, por medio de su sangre que fue derramada. Y ahora, ¿qué usted hará? Solamente reconocerlo. Mire, en la palabra del Señor, en ese evento precioso, en ese evento que marcó la vida del ser humano y que se hace mención porque Jesús se encontraba en la cruz. Entonces también al lado de él estaba el ladrón en la cruz. Habían 12 ladrones, dice la palabra del Señor. En Lucas capítulo 23 usted lo puede leer, y pero hace mención de uno, de que se arrepintió. Uno se arrepintió y el otro no, el otro blasfemó. Aquel hombre no tenía tiempo para cambiar su pasado, era un ladrón. ¿Cree que había hecho cosas buenas? ¿Cree que sus acciones eran buenas? No, no eran buenas. No tenía más tiempo para cambiar su pasado, no podía hacer más, iba a morir. Pero ¿sabe qué sucedió? Sucedió algo glorioso que podemos hacer mención en esta mañana. Este hombre no podía deshacerse de sus errores, pero reconoció quién era Jesús. Es ahí donde está el cambio. Reconocer quién era Jesús, reconoció sus pecados y puso su fe en Cristo. Y es ahí la respuesta del Señor inmediatamente. Cuando este hombre reconoció quién era Jesús, que era el Salvador, reconoció que él era un pecador y puso su fe en Cristo, que él podía ayudarle, que él era su única esperanza. Ahí estuvo la respuesta del Señor inmediatamente.
para que usted vea que Dios no desecha a nadie, sino que Él está para salvar, para dar vida y vida eterna. Y le dijo: de cierto te digo que hoy estarás conmigo en el paraíso. Mientras hay vida, hay oportunidad de venir a Cristo. Este hombre, así fue su oportunidad, ya a puntos, a minutos de morir, de partir de este mundo. Pero él, pues, reconoció quién era Jesús, reconoció sus pecados y puso su fe en Cristo. Y Jesús le salvó, Jesús le salvó, Jesús perdonó sus pecados. Jesús le dijo: de cierto te digo que hoy estarás conmigo en el paraíso. Tenía vida, tenía momentos de vida para poder arrepentirse, pero usted no esté pensando que a la hora de ya de partir se va a arrepentir de todo. Sabe, hay muertes instantáneas que no las esperamos, que llegan así de repente, en un pispileo. La vida del hombre se va, ¿y qué será de su alma? Si Dios hoy en vida, hoy sanito, o como se encuentre en la condición que esté, le está dando oportunidad a usted y a mí para que podamos hacer las cosas bien y para que podamos buscar de su presencia. Por lo tanto, quizás usted lleva tiempo, meses, años, escuchando las predicaciones, escuchando la radio, pero ¿sabe qué? Necesita usted el Señor de un arrepentimiento y asistir a una iglesia para que pueda haber ese crecimiento espiritual en su vida. Por lo tanto, amado oyente, usted que nos está sintonizando, pueda prestar atención a la voz de Dios, a la voz del Señor que le habla en esta mañana y que desea de que usted pueda proceder a un arrepentimiento. Reconozcamos y reconocemos que todos somos pecadores, y todos necesitamos del favor del Señor, que el pecado merece juicio, pero Cristo murió por nosotros, Cristo resucitó. Dios llama al arrepentimiento hoy en esta mañana, y la salvación es por gracia, mediante la fe en Cristo Jesús. Ahora solamente está la decisión en usted para que pueda buscar del Señor, para que pueda aceptar al Señor como su Salvador. Dice la Biblia: si hoy oyeres su voz, no endurezcáis tu corazón. No endurezca tu corazón, porque hoy Dios te llama al arrepentimiento. No esperes un mejor momento, o no digas mañana lo haré, porque el mañana no es nuestro, porque solo Dios es el que puede saber si mañana nos dará la vida. Hoy Dios te llama al arrepentirse de sus pecados, a creer en Cristo Jesús y a recibir ese regalo de la vida eterna. Porque eso es lo que quiere el Señor, darnos vida y vida eterna, vida en abundancia, y que seamos liberados de la condenación eterna que también viene. Hemos compartido en esta mañana este hermoso versículo de la palabra de Dios y el Señor haciéndole recordar a usted que Él le ama con amor eterno y que le sigue amando y que le sigue esperando, pero que los días se están acortando y es necesario buscar de la presencia de Dios. Padre nuestro que estás en los cielos, santificado sea tu nombre, venga a nosotros tu reino, hágase Señor su voluntad en el cielo como en la tierra. El pan nuestro de cada día, dánoslo hoy, perdona nuestras deudas, como también nosotros perdonamos a nuestros deudores. Y no nos metas en tentación, mas líbranos del mal, porque suyo es el reino, el poder y la gloria por todos los siglos.
Amén, Señor Jesucristo, en esta hora de la mañana le damos gracias, Padre amado, por la fortaleza que usted nos da, por la vida, Dios amado, por la salud de la familia y todas tus bendiciones que son grandes, Padre, para con nosotros, Señor. Gracias, Dios amado. Gracias, Jesucristo bendito. Gracias, Padre amado, por darnos, Dios, cada día esas fuerzas de lo alto y continuar hacia adelante. Bendíganos, ayúdanos, Dios amado. Bendice, Padre amado, a tu iglesia, Señor. Da fuerzas a tu iglesia, a tu pueblo. Rama de su presencia sobre nosotros, Dios. Guárdanos, cuídanos, protégenos. Ayúdanos cada día a seguir hacia adelante, a hacer su voluntad, Señor amado. A poder, Señor amado, seguir hacia adelante, Padre, prosiguiendo hacia la meta final, porque solamente usted es el único, Padre, que nos puede dar, Señor, fortaleza, que nos puede fortalecer para seguir avanzando, Señor amado, en este camino. Honor y gloria sean dadas a ti, mi Dios amado. Gracias, Dios amado. Gracias, Espíritu Santo de Dios. Gracias, Padre, porque usted, Señor amado, es bueno y para siempre es su misericordia. Dios, tú eres grande, tú eres digno de suprema alabanza, eres digno de suprema adoración. Ayúdanos cada día a seguir adelante. Ayúdanos cada día, Señor amado, a poder perseverar hasta el final, Señor. Queremos, Dios, seguir avanzando, no retroceder, sino que cada día podamos poder llegar a la meta final, Señor. Dios mío, eres grande, Señor, eres bueno, Señor. Gracias, gracias, Jesús, gracias, Padre, por este día. Bendice, Padre, todos los oyentes nacionales e internacionales que están en la sintonía, Padre amado. Fortalezca sus vidas, guárdales, protégeles, Dios, glorifíquese grande y poderosamente. Sea usted, Señor amado, fortaleciendo, sea usted extendiendo su mano poderosa, Padre, sea usted obrando, Señor, en la vida, salvando las almas, oh Dios de la gloria. Salve las almas, Padre, sana al enfermo, Señor. Obra, Cristo bendito, Dios todopoderoso. Rompe las cadenas, Dios, de aquel que aún, Señor amado, no le ha conocido, Dios todopoderoso. Solamente usted es el único, oh mi Dios todopoderoso. Dios eterno, te alabamos y te exaltamos, Rey de reyes y Señor de señores. Aquí estamos, Padre, delante de su presencia. Bendíganos, Señor. Ayúdanos, Señor, a seguir adelante. Fortalécenos, Padre celestial, Padre de la gloria, Señor Jesús de Nazaret. Fortalécenos cada día para seguir hacia adelante. En el nombre de Jesucristo de Nazaret, Padre celestial. Oh Dios mío, usted es bueno, Padre. Todo lo que vamos a realizar este día sea, Padre, de bendición, de edificación para la vida, Dios de la gloria. Y que los oyentes puedan ser fortalecidos, Dios amado. Que los oyentes puedan recibir, Dios amado, esa bendición gloriosa, esa bendición de lo alto, Señor. Bendice la vida de cada oyente, de cada hermano, hermana que nos sintoniza en esta hora y nos va a seguir sintonizando. Oramos por los amigos, Padre amado, que también escuchan Radio Alfa y Omega. Glorifíquese en sus vidas, Padre, en el nombre de Jesucristo de Nazaret. Tu palabra es poderosa. Tu palabra no vuelve vacía, sino que hace la obra en cada corazón, Señor amado. Tu palabra es viva y es eficaz, Señor Jesús. Y usted es quien se glorificará grande y poderosamente y obrará de una manera muy especial, Señor amado, sobre cada uno de nosotros. En el nombre de Jesús de Nazaret, tú eres bueno, Señor amado, tú eres grande, Padre, eres bueno, Rey de reyes y Señor de señores. Ayúdanos cada día a seguir adelante. Fortalécenos cada día, Padre, para poder seguir avanzando, perseverando
en tus caminos, oh Dios. Aleluya, gracias, Señor, gracias, Cristo bendito. Gracias te damos, oh Dios, gracias te da mi vida, gracias te da mi ser, gracias por esta mañana. Gracias, Padre, por esta oportunidad preciosa que usted nos concede de estar, Señor, una vez más, Señor amado, con el único propósito de adorar y bendecir su nombre, Señor amado, y que las vidas sean bendecidas, oh Dios Todopoderoso. Cada programa radial bendiga a mis hermanos programadores, mis hermanos intercedores, mis hermanos oyentes, ofrendantes, Dios de la gloria. Oh Dios, bendiga sus vidas, Dios, fortalezcales, Dios, guárdales, protégeles, cúbreles con tu sangre preciosa, Señor. Sea usted extendiendo su mano poderosa, Padre Celestial. Oh Dios amado, Dios eterno, Señor Jesús. Gracias, Rey de reyes y Señor de señores. Alzaré mis ojos a los montes, de donde vendrá mi socorro. Viene de Jehová, que hizo los cielos y la tierra. Viene de ti, Señor amado, de que usted, Señor amado, es el que nos ayuda y nos fortalece y nos bendice cada día para seguir hacia adelante, Señor. Gracias, Dios eterno. Sea usted, Señor, fortaleciendo nuestras vidas. Sea usted guardándonos, Dios, protegiéndonos, cubriéndonos con su sangre preciosa, Señor, cada momento para poder proseguir hacia adelante, Señor, en el nombre de Jesucristo de Nazaret. Oh Dios Todopoderoso, estamos, Dios, agradecidos con usted por todo lo que usted hace, por todo lo que usted hará y por todo lo que usted seguirá haciendo. Yo sé que usted, Señor amado, puede obrar, Señor, grande y poderosamente, y puede bendecirnos y ayudarnos, Señor, siempre a seguir hacia adelante en el nombre de Jesús de Nazaret. Por el poder de su palabra, bueno eres tú, Señor, bueno eres Dios, y digno de gloria, Señor. Gracias, Cristo bendito, tú eres fiel.

0: pueda usted, Señor Dios mío, dar sanidad a aquel que está ahí, Padre, en sus hogares o se encuentra, Padre, en las cárceles, Padre amado, o en los hospitales, enfermos. Dios, glorifíquese, tenga misericordia, llegue obrando, sanando, Señor, libertando, glorificándose grande y poderosamente sobre aquellas vidas que están, Señor, también, Padre bendito, Dios mío, Rey de la gloria, Señor Jesús, ahí, Padre, en una cárcel, necesitando, Padre, una palabra de aliento, una palabra, Dios, de esperanza, llegue obrando, Señor, grande y poderosamente. Usted es el único, Señor amado, quien puede obrar, quien puede glorificarse. Usted es el único quien puede hacer una obra especial. Oh Dios, recibe honras, recibe glorias, Dios, hoy y siempre. Muchas gracias por este día, Padre Domingo, que una vez más iniciamos nuestra programación radial y pedimos, Dios, que su bendición nos acompañe y que todo lo que realicemos sea de edificación para nuestras vidas y que podamos, Dios mío, alabarte con todo nuestro corazón, con todo nuestro ser y podamos, Dios, deleitarnos en su presencia, porque cada mañana su misericordia se renueva para con nuestras vidas, Dios, y este día nos gozaremos, nos alegraremos y nos regocijaremos en tu presencia, Señor. Gracias, Padre, gracias, Hijo, gracias, Espíritu Santo, gracias, Señor, por esas fuerzas de lo alto que usted derrama sobre nuestras vidas. En el nombre de Jesucristo de Nazaret, muchas gracias, Señor. Nos gozaremos en ti, Señor, porque de ti viene la fortaleza, de ti viene el respaldo, de ti viene el consuelo, de ti viene, Padre amado, nuestra esperanza, Señor, y a usted, Padre amado, clamamos y nos refugiamos porque usted es bueno, porque usted es merecedor de toda gloria y de toda honra. En el nombre del Padre, del Hijo y de su Santo Espíritu, esto lo pedimos en tu nombre, creyendo, Señor, y confiando que lo recibiremos.
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2: Cuando escuches de guerras, se levantarán nación contra nación y reino contra reino. Cuando hayan terremotos, hambre y enfermedades, también habrá señales en el sol, la luna y las estrellas. No te alarmes, porque es necesario que esto suceda. Prepárate y lava tus vestiduras, porque Él viene por ti. Todo lo que Dios hace es bueno, y todo lo que Dios permite es necesario.

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La mejor manera de tener un día bendecido es iniciar dando gracias a Dios. 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Deja todo en sus manos y verás cómo todo tiene sentido. 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

El Espíritu del Señor está sobre mí, por cuanto me ha ungido para dar buenas nuevas a los pobres. Me ha enviado a sanar a los quebrantados de corazón, a pregonar libertad a los cautivos y vista a los ciegos, a poner en libertad a los oprimidos, a predicar el año agradable del Señor. Lucas 4:18. 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

Cada mañana la misericordia del Señor se renueva para con nuestras vidas. Dios les bendiga a todos nuestros oyentes. Son las 7 de la mañana con 5 minutos, 7 con 5, y vamos a gozarnos con las bendecidas alabanzas. Este es su espacio de cánticos variados donde estaremos programando bendecidos temas.

0: El tema como saqueo que nos habían solicitado. Ya son las 7 de la mañana más 15 minutos. Vamos a complacer a mi hermana Esmeralda con el tema La bondad de Dios y luego estaremos escuchando Lágrimas en el desierto saludando a mi hermana Edith.
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0: Vamos complaciendo con este tema a mi hermana Lorena Chávez, que está en sintonía de radio y nos reportaba su sintonía. Dios le bendiga, gracias por escucharnos. También saludamos al hermano Freddy José hasta su trabajo, que nos escucha en esta hora de la mañana. Estaremos complaciendo con el tema del grupo Que Muele ya en breve.
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Sí, Jesús puede librarte, libertarte. Él tiene el poder para glorificarse grandemente a favor de tu vida. Vamos a complacer con este tema. El ángel de Jehová saludando al hermano Alejandro Ábalos, que reporta la sintonía. Y luego estaremos escuchando Nada es imposible, de Immer Benítez.

0: Él es el Dios de bendición. Recordarles, amados oyentes, que el día de mañana, lunes 31 de agosto, vamos a estar compartiendo las 16 horas de oración. Le invitamos para que pueda enviar su petición. Con mucho gusto queremos orar por su vida. El Señor se glorificará grandemente. A las 8 de la mañana le presento el espacio de himnos de cuerda.
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1: La mejor manera de tener un día bendecido es iniciar dando gracias a Dios. 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

mano extendida de Jesús está hoy para ti, para sanarte, para purificarte, para darte vida, para levantarte, para salvarte. Quiere bendecirte y también vivificarte. La mano extendida de Jesús.

0: No importa de dónde vengas ni a dónde vayas o dónde estés en este momento. Detente y escucha esto. Aún no es tarde para regresar a Él. Vuelve hoy. Vuelve a casa. El Padre te espera.
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Tomados de la mano de mi Salvador, este es su espacio de himnos de cuerda, donde en esta hora nos gozaremos en Cristo Jesús a través de las bendecidas alabanzas. Solamente de cuerditas estaremos escuchando. Dios bendiga a todos los oyentes que están siempre en sintonía de Radio Alfa y Omega a través de la frecuencia radial y a través de lo que es las diferentes plataformas del internet. Tenemos un mensajito de texto, nos dice el pastor Audiel Moraga: hermana, que el Señor le bendiga, me puede complacer con la alabanza Vida y Libertad. Saludos, Dios le bendiga, pastor, vamos a complacer.

0: Saludamos en esta hora de la mañana a la amiga Esmeralda Cruz, que reporta la sintonía. Nos solicita una alabanza de cuerditas. A ella le gusta el tema del Cuarteto Galileo con Plumas de Oro. Vamos a estar complaciendo también a mi hermano Balmore Durán. Dios le bendiga, hermano. Bendiciones para usted, su familia. Nos solicita el cántico El Cristo Muerto. También estaremos complaciendo en esta hora de las 8 de la mañana, más de 17 minutos.
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Así es, más bien ven a Cristo que te espera tu buen Salvador. 8 de la mañana con 23 minutos a usted que está en nuestra sintonía desde casita o desde su trabajo. Les saludamos en esta hora de la mañana. Bendiciones para todos, amados oyentes. Le invito para que a las 9 y a las 10 de la mañana pueda estar en sintonía del programa radial Predicando las Buenas Nuevas de Salvación. También para que pueda usted sintonizarnos a las 11 de la mañana el programa radial El Deber de la Atalaya. A las 12 del mediodía vamos a gozarnos a la 1:30 este día el culto de misión Elohim en Maryland, conducido por el pastor Marcelo Díaz. Luego tenemos espacios radiales y a las 5 de la tarde el grupo Tañadores. A las 6 de la tarde Jesús haciendo milagros. A las 7 de la noche la final trompeta y a las 7:30 Cristo salva. Vamos a gozarnos en Cristo y también envía su petición, que mañana es lunes de oración. Complacemos con este tema de simiente escogida al hermano Ezequiel.

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es nuestro amigo fiel. Complacíamos con el cántico y seguimos saludando a nuestros oyentes. Son las 8:33 y dice mi hermana Maribel Trejo, bendiciones aquí en Sintonizando Radio, gozando con la bonita programación de las cuerditas. Me puede programar la alabanza de los voceros de Cristo, la isla. Dios le bendiga. Qué bueno que nuestros oyentes se gozan con nuestra programación radial. Y también son muy bonitas las alabanzas de cuerditas que estamos escuchando en esta hora.

0: Ya son las 8:40
1: para estar allá.
0: Poco oh, Jerusalén, el dúo Hermanos López. Hemos escuchado este tema muy bonito, por supuesto. Envía su petición a nuestro WhatsApp de 7632-4524. Estamos tomando notas y de las peticiones y también nos puede llamar a nuestra línea telefónica 2694-4844 y estaremos saludándole y complaciendo en esta hora con este tema de los voceros de Cristo. Continuamos con este espacio de alabanzas de cuerditas y a las 9 y a las 10 de la mañana, predicando las buenas nuevas de salvación. A las 11 a.m. sintonice el deber de

0: Complacíamos con ese bonito tema del dúo Los Hermanos Merino a mi hermana Antonia Maravilla, que reportaba su sintonía y solicitaba esa bonita alabanza. Que Dios le bendiga mucho, hermana. Saludos a todos nuestros oyentes que nos sintonizan por medio de nuestra frecuencia radial, por medio de el TuneIn Radio. Dios les bendiga a todos en esta hora. Ya casi finalizamos el espacio de himnos de cuerda, pero a las 9 y a las 10 de la mañana le invitamos para que pueda estar en sintonía del programa radial Predicando las Buenas Nuevas de Salvación. A las 11 de la mañana, El Deber de la Atalaya, y así una bendecida, variada programación que este día domingo vamos a estar compartiendo. También recordarles que mañana lunes es de oración, todas las 16 horas. Envíe su petición hoy porque así tomamos nota de ellas y clamamos al Señor que sea glorificándose de una manera especial en cada vida. Cada petición la presentamos delante de la presencia del Señor. Todos mis hermanos intercedores de radio claman con fe al Señor, y usted también, ¿verdad? Tenga fe cuando envíe su petición. Confíe en Dios que Él obrará, Él se glorificará de una manera especial, porque Dios es poderoso y el tiempo de los milagros no ha pasado. Él es el mismo de ayer, de ahora y por los siglos de los siglos. Él no cambia, pero nosotros tenemos que tener esa fe. Pedimos a Dios con toda fe que Él nos escucha nuestras oraciones. Vamos a programar una última alabanza de este espacio de cuerditas y luego damos inicio al programa radial Predicando las Buenas Nuevas de Salvación.
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1: La oración de fe salvará el enfermo, curará la llaga.
2: 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Agradece por todo su amor y misericordia. Deja todo en sus manos y verás cómo todo tiene sentido. No importa lo que pueda pasar, solo ten la certeza de que Dios obrará para bien. 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
3: Son las 9 en punto.
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7: Bendito sea el nombre del Señor, qué bendición tan grande la que Dios pues los ha permitido nuevamente estar pues en cabina de radio con el único propósito de glorificar y exaltar el dulce nombre de nuestro Señor y Salvador Jesucristo, ¿verdad? Es una bendición para mí personalmente y pues yo sé que también es una bendición para mi esposa también que me acompaña y para con todos, ¿verdad? Los que estamos en este mover de lo que es el Evangelio, ¿verdad? Nuestra hermanita que también está juntamente en lo que es, ¿verdad? Lo que es la radio, ¿verdad? Nuestra hermana Jocelyn, Dios le bendiga de gran manera, pues a ella también, que está en lo que es, ¿verdad? En la transmisión de lo que es, ¿verdad? Cabina de radio. Y así también a cada uno de nuestros hermanos, ¿verdad? Que tuvieron a bien, ¿verdad? Nuestro hermano Emerson González, ¿verdad? Pues que tuvo a bien a pues hacer esto, ¿verdad? Para poder anunciar la palabra del Señor. Déjeme decirle que es el premio es de Dios, ¿verdad? Pues Él dice de que lo va a premiar por todo lo que hacemos en esta tierra, ¿verdad? Y es el único propósito de nosotros de anunciar el Evangelio. Y es a todos, ¿verdad? Los que estamos dentro de este ministerio, ¿verdad? Anunciando lo que es la palabra del Señor, ¿verdad? Dios les bendiga a cada uno de ustedes, hermanos y hermanas, jóvenes, ¿verdad? Los que estamos dentro de esta bendición que Dios pues ha puesto en nuestra

0: Las manos, ¿verdad? Dios bendiga también a todas las iglesias, ¿verdad?, que están patrocinando, amigos, ¿verdad?, que están también dentro de esto, porque hay mucha gente, amistades también, ¿verdad?, así como hermanos, ¿verdad?, que están también en el anuncio de lo que es la palabra de Dios, patrocinando, ¿verdad?, esos espacios radiales, ¿verdad? Es una bendición tener esa verdad, ese apoyo, verdad, para que la palabra de Dios siga teniendo, verdad, esa bendición, verdad, de que pueda predicar la palabra y que siga corriendo el evangelio, verdad, porque es el propósito de nosotros del estar en este lugar, verdad. Así es que es una bendición grande. Dios bendiga a nuestro hermano José Cóbito Corea, verdad, también, verdad, que es parte de este ministerio, de lo que es el patrocinio, ¿verdad?, de este espacio y de estos espacios, ¿verdad?, que pues Dios, ¿verdad?, ha puesto en su corazón hacerlo de esa manera, ¿verdad?, manera de predicar el evangelio, ¿verdad? Pues Dios le ha dado ese precioso don de que él pueda, ¿verdad?, ser esa bendición, ese canal de bendición para que nosotros podamos venir, ¿verdad?, y predicar el evangelio, ¿verdad? Así es que esto es una unión, ¿verdad? Pues unidos, ¿verdad? Todos hablando de las grandezas del Señor, ¿verdad? De diferentes maneras, ¿verdad? Así es que Dios bendiga también a nuestros hermanos y amigos, ¿verdad? Pues a Bonifacio Romero, ¿verdad? Hasta allá a la San Miguel, ¿verdad? Colonia, ¿verdad? Pues las Mercedes, ¿verdad? Tras de Metrocentro, ¿cómo es? Colonia Santa Emilia, ¿verdad? Por allá abajo de lo que es San Miguel, ¿verdad? Dios les bendiga a él ahí, ¿verdad? A su familia, a sus hijos, ¿verdad? Pues Dios les bendiga de gran manera a los que están con él también ahí, ¿verdad? Pues a sus hijas, ¿verdad? Pues que lo pueden, ¿verdad?, querer, ¿verdad? Qué bendición tan grande tener hijos, hijas así, ¿verdad?, que lo puedan honrar a uno, ¿verdad? Es una bendición grande, ¿verdad? Dios bendiga también a la familia Romero, Cantón El Cobo, ¿verdad? Igual, ¿verdad? Dorila Romero, ahí está Laura Elena Romero, ¿verdad? Ahí también está, ¿verdad?, las amistades y hermanos también, ¿verdad?, los amigos, ¿verdad?, también del Cantón El Cobo. Ahí también, ¿verdad?, está Noé Romero, ¿verdad? Pues no sé si ellos logran a sintonizarlo, ¿verdad? Pero les saludamos en el nombre del Señor. Y yo sé que el saludo le llega, ¿verdad?, por medio de la familia. Ahí pues le dicen a él, ¿verdad?, que le saludamos a través de la radio, ¿verdad? Pues así es que es una bendición tener este grande y precioso privilegio de poder saludarles en el nombre del Señor. También, ¿verdad?, pues hasta allá, Estados Unidos, nuestra hermana, ¿verdad?, Letis, ¿verdad?, Araníbar, hasta allá, pues, Estados Unidos, ella siempre tiene el recordatorio de estar, se goza en ver, ¿verdad?, a su sobrina, ¿verdad?, pues, acá, ¿verdad?, para la gloria del Señor, pues, son hermanas, porque ellas sí se tratan como unas hermanas, porque, pues, mi esposa, pues, llegó bien pequeña al hogar donde ellos, ¿verdad? Pues, y ellos la quieren como una hermana, ¿verdad? Es una bendición grande tener gente, ¿verdad?, así que lo honren a uno en la familia, ¿verdad?, de esa manera. Así es que es una bendición saludarles también, ¿verdad?, a nuestro hermano en carne, nuestro hermano Joel Humberto Chévez, ¿verdad?, hasta Estados Unidos. Dios bendiga allí también a su esposa Roxana, ¿verdad? Allí también ella siempre está en la sintonía, en vivo o después, ¿verdad? Pero ahí le está, ahí le va a quedar el saludo, ¿verdad? Y a todos también, ¿verdad? Aquellos que están en la sintonía, los que están en vivo y a los que van a estar después, ¿verdad? A los que los van a ver al amanecer, a los que los van a ver al anochecer, a los que los van a ver, pues, ahorita, ¿verdad? También les saludamos en el nombre del Señor, ¿verdad? Porque en muchos lugares, pues, los ven así, ¿verdad? Tal vez va amaneciendo o en otros lugares va anocheciendo, pues, y así, pues, ¿verdad? Es esto, ¿verdad? Así es que les saludamos en todo tiempo, ¿verdad? En el momento de que estamos nosotros aquí para glorificar y bendecir el bendito nombre del Señor. Dios bendiga, ¿verdad?, cabina de radio Alfa y Omega. Qué bueno que, pues, estuvimos en esa gran bendición el día viernes, ¿verdad? Lo gozamos delante de la presencia del Señor en su 6 aniversario, ¿verdad? celebrando esa bendición. Qué bueno, ¿verdad? Es el Señor, testimonios palpables ahí de las personas que reciben la bendición, ¿sabe? De que eso lo llena más de gozo a uno y más de fortaleza para poder seguir guerreando en estos lugares. Eso lo carga uno más de compromiso, estar delante de la presencia del Señor. Sabe de que cuando uno oye eso, de que por aquella oración de aquel hermano, por aquella oración que se hizo en cabina de radio, déjeme decirle, eso a uno lo motiva más. Buscar de Dios, bendito sea el nombre del Señor, y estar puntual ahí, ¿verdad? Porque sabemos que hay una necesidad tras de estos micrófonos de alguien que tiene necesidad de la misericordia del Señor. Ahí pudieron ver, ¿verdad? Y pudieron observar el pueblo que estaba en la sintonía, ¿verdad? De lo que Dios hace a través de la radio. Amén. No podemos ver por la persona que estemos orando en cabina de radio, pero el poder de Dios está contemplando, ¿verdad? Ese cuerpo, ¿verdad? Sacándolo adelante, poniendo su mano poderosa a través de la oración. Sabe de que en todo tiempo, y yo creo que eso nunca se va a terminar, ¿verdad? De que Cristo los dejó ese legado donde dice de que teníamos que orar, amén, sin cesar. Bendito sea, porque Él escucha la oración, amén. Él escucha la oración, ¿verdad? Ahí nosotros en veces la oración pues la podemos meter en duda, ¿verdad? Pero los que venimos a cabina de radio tenemos esa seguridad que Dios es el que toma el control de nuestra vida. Desde el momento que estamos en este lugar, Dios lleva el control, lleva la delantera. Nosotros solamente somos embajadores del reino celestial. Eso es lo que hacemos, ¿verdad? En este lugar nosotros no podemos hacer nada si Dios, ¿verdad?, pone su mano poderosa sobre nosotros. Así es que ha sido una bendición y pues fue de bendición esa tarde, ¿verdad? En ese lugar, ¿verdad? Dios bendiga a nuestro hermano Emerson, ¿verdad? Siempre les saludamos en el nombre del Señor, ¿verdad? Dios pues es el que lleva el control de su vida, ¿verdad? Y Él le va a ayudar a seguir adelante para que esto sigamos, ¿verdad? Predicando el Evangelio, aunque yo ya no venga, bendito, pero vienen otros, amén. Vienen pues los jóvenes, vea, y eso es bien importante, ¿verdad? Meter los jóvenes en esto. ¿Por qué? Porque ellos son los que van quedando, ¿verdad? Ya nosotros vamos, los vamos siguiendo. Bendito sea el nombre del Señor, pero viene la juventud. Si Dios pues no ha venido, pues hay que seguir predicando el Evangelio, porque todavía tiene su mano extendida en su misericordia para la humanidad. Así es que es una bendición grande estar con mi esposa en este lugar. Dios bendiga a los que lo sintonizan también por el Cantón Las Marías, nuestra hermana en carne, nuestra hermana María Luisa, ¿verdad? Pues sabiendo de que Dios es el que lleva el control de su vida. Y si cuando nosotros dejamos a Dios por delante, déjeme decirle que todas las cosas los ayudan a bien. Y cuando nosotros decimos eso en nuestro ser, en nuestra vida, Dios pues hace lo que ha de hacer en nosotros, ¿verdad? Pues está un poco duro el proceso de mi hermana María Luisa, pero con todo y eso ella sigue creyendo y yo sigo creyendo, y los que estamos orando por eso seguimos creyendo que Dios tiene el control sobre nosotros, ¿verdad? Dios bendiga a nuestra nuera también, ¿verdad? Dayana, ¿verdad? Allí también está en la sintonía, le saludamos a su hijita, ¿verdad? Pues ahí está pues la nietecita, ¿verdad? También, ¿verdad? Aunque pues poco la deja, ¿verdad? Que pueda sintonizarlo, pero siempre ella dice que lo ve en momentito que los queda, le queda lugar, allí los está viendo. Y le saludamos en el nombre del Señor, su esposo, nuestro hijo Joelito, ¿verdad? También, ¿verdad? Me siento pues agradecido con el Señor, porque pues nuevamente, ¿verdad?, nuestras oraciones llegaron al trono de la gracia de Cristo y pudo venir nuevamente al redil de Cristo, ¿verdad? Y ahora me gozo y mi esposa se goza también en ver lo que hace Dios en uno. Tal vez lo vemos muy lejos, ¿verdad? Pero es cuando está más cerca la bendición para nosotros. La respuesta ha sido contestada y nosotros seguimos orando por él, ¿verdad? Porque esto es así, ¿verdad? Es de orar unos por los otros, por los recién convertidos. Es una bendición, ¿verdad? Y saber eso, ¿verdad? De que Dios es el que los ayuda, ¿verdad? En toda nuestra área, ¿verdad? Dios bendiga también a los amigos que están en la sintonía en Colonia Santa Rosa, ¿verdad? Pues allí siempre hay una amiga, ¿verdad? Que siempre ella, pues casi se me escapa el nombre, pero creo que mi esposa se acuerda del nombre de ella, la hija de nuestra hermana Fidelina, ¿verdad? Magdalena. Oiga, qué bueno, qué bonito el nombre de ella, ¿verdad? Lástima, pues la vez pasada le dije yo, ¿verdad? Que ella es conocedora, estuvo perseverando, estuvo yendo a asambleas de Dios, es conocedora del Evangelio y ella sabe, ¿verdad? En lo que ella pues ha creído y yo sé que un día Dios va a hacer la obra en la vida de ella, porque esto es así, esto es personal, ¿verdad? La salvación, nada más nosotros lo que hacemos es predicarla, pero la que da, el que da la salvación es Dios. Nosotros lo que hacemos es hablar de Él y el que hace la voluntad de Dios en uno y uno haciendo también lo demás, ¿verdad? Así es que lo gozamos en el Señor. Vamos a orar en esta hermosa mañana para la gloria del Señor. Amantísimo Padre que estás en los cielos y en la tierra, te damos gracias, Señor, por darnos la grande oportunidad, Padre, de estar en cabina de radio. Yo sé, Señor, que todo lo hacemos, Padre, por la grande misericordia. Misericordia, Señor, que en esta mañana, Padre, los ha regalado de estar en cabina de radio, Padre, mi esposa y mi persona, Señor. Bendice, Padre, a cada uno de los hermanos que los sintonizan, Señor, las amistades que los sintonizan también a la distancia, Señor, y también aquí en El Salvador, Señor, aquí por los lugares también. Bendice, Padre, a los amigos, Señor, a los hermanos que siempre, mi grito de la gloria, están gozándose allí, Señor, a través de lo que es, Señor, la palabra, de lo que es la alabanza, Señor, de lo que es, mi Dios amado, la oportunidad que los das a nosotros de estar en este lugar, Señor, aunque sí, Padre, hay problemas de enfermedad en estos cuerpos, pero en esta mañana, Señor, yo te pongo en tus manos, Señor, nuestra vida, Padre, porque tú tienes el control sobre nosotros. Mira, Padre, qué bueno, Señor, todo lo que se va a hacer en esta mañana, mi Dios amado, que sea, Padre, por la gloria, para la honra y la gloria tuya, Señor, seas tú, Padre, poniendo, Señor, esa palabra, Señor, en nuestra vida, en nuestra garganta, seas tú, Señor, ayudándolos, echándolos la mano, Señor, porque nosotros solos no podemos. Señor, bendice a nuestros hermanos, Señor, que siempre, Padre, están allí en la sintonía. Nuestro hermano allá, Señor, hasta Estados Unidos, nuestro hermano allí, Señor, Marcelo Díaz Romero, Señor, yo sé, Padre, que solamente en ti, Señor, hay poder. Bendícelos, Padre, allí a su familia, Señor, yo sé, Padre, que tú tienes el control de este varón, Padre. Tú llevas, Señor, esa mano poderosa sobre él, poniendo esa palabra también, Señor, como ministro de tuyo, mi Dios amado. Dale, Padre, esa coherencia, Señor, a esta familia. Bendice, Señor, a todos aquellos, mi Dios amado, que no pueden, Señor, también en esta mañana reportarse, a los que van a poder reportarse, mi Dios de la gloria, a los que tienen allí, Señor, alguna perturbación, mi Dios amado, que pongan en sus manos, Señor, de todo, Padre, porque dice tu palabra que tú llevaste nuestras iniquidades, tú llevaste nuestras enfermedades, tú llevaste, Señor, nuestras culpas a la cruz del Calvario. Bendice, Señor, en esta mañana, Señor, por todo lo que se vamos a estar pidiendo, Señor, por los que están postrados en alguna cama, Señor, en algún hospital, ahí, Padre, ahí en alguna cárcel, Señor, porque mucha gente, Padre, tiene necesidades en esos lugares, de esas cárceles, Señor. Bendícelos, ayúdales, dales una oportunidad que vengan, Padre, a ti, Señor. Y que puedan confesar, Señor, que solamente, Padre, en ti, Señor, hay poder, hay misericordia, mi Dios amado. Bendice, Señor, todo lo que vamos a realizar en esta mañana de lo que es la palabra. Señor, ayúdalos, Padre, ayúdalos a hablar de ti, Señor. Queremos hablar de ti, no queremos hablar de nosotros, porque aquel que venimos a exaltar es al Dios de la gloria, al Dios de Isaac, al Dios de Jacob, al Dios, Señor, de nosotros venimos, Señor, a glorificar en esta mañana. Ahí, Padre, donde está la enfermedad, glorifícate, sé propicio, Señor. No importa, Padre, lo que ha dicho el hombre, Señor, lo importante, porque tú tienes la última palabra, mi Dios amado. Ayúdalo, Señor, porque solamente en ti hay misericordia. Gracias, Señor. Amén. Y amén. Qué bendición tan grande la que Dios pues los ha dado, ¿verdad? De poder estar pues clamando en esta mañana, ¿verdad? Aunque a veces nosotros, ¿verdad?, decimos qué vamos a hablar, ¿verdad? ¿Qué vamos a decir? Así como carnes, a veces nosotros los quedamos pues bastante pensativos, amén, porque decimos nosotros, voy para la radio y qué vamos a hablar, y cuando venimos de rodillas le decimos al Señor que ponga esa palabra en nuestra boca, que los ayude, porque saben de que sin Él nosotros no somos nada, ¿verdad? Él es el que lleva el control de nuestra vida, ¿verdad? Y desde el momento que lo sentamos en este lugar, Él pues es el que lleva, ¿verdad?, lo principal, lo que es, ¿verdad?, la palabra de Él, ¿verdad? Él los ayuda, Él los da fuerza para poder hacer el pregón de este evangelio a través de esas ondas radiales y a través de las diferentes plataformas que hay, ¿verdad?, en cabina de radio, ¿verdad? Dios bendiga a los que los van a sintonizar en diferentes plataformas, a través de la radio, a través del Facebook, a través de Instagram, ¿verdad?, y a través de algo otras más que yo no las puedo mencionar, pero yo sé que algunos los están viendo por alguna diferente, ¿verdad? Y les saludamos en el nombre del Señor, ¿verdad? Así es que es una bendición, y también pues leer la palabra, que desde el momento, ¿verdad?, que venimos es también a predicar la palabra de Dios, ¿verdad? Así es que esa es la bendición que Dios los ha dado a través de su poder. Leemos la palabra en carta, ¿verdad?, que Pablo pudo haber redactado, ¿verdad?, a los romanos para la gloria del Señor. Ahí vamos a estar tomando en su capítulo 6, en el verso número 23, ¿verdad?, para la gloria del Señor. Carta de los romanos en su capítulo 6, en el verso número 23. Ahí vamos a estar tomando lo que es la palabra de nuestro Señor y Salvador Jesucristo. Allá hay un tema, ¿verdad?, en el mero capítulo 10, en el mero capítulo 6, ¿verdad? Ahí dice, ¿verdad?, muertos al pecado. Bendito sea el nombre del Señor. Muertos al pecado. Y vamos a leer el verso número 23 para la gloria del Señor. Leemos así, honrando al Padre, al Hijo y al Espíritu Santo, y a la letra lo dice de la siguiente manera: porque la paga del pecado es muerte, mas la dádiva de Dios es vida eterna en Cristo Jesús, Señor nuestro. Bendito sea el nombre del Señor. Ya habiendo tomado y poder leer el texto de lo que es la palabra del Señor, el tema que hay, pues ese lo vamos a mantener. Ahí está ya hablado y está escrito a través de la boca de estos hombres que pudieron escribir esta bendición para nosotros, ¿verdad? Ahí dice, ¿verdad? Muertos al pecado, muertos al pecado. Cuando nosotros vemos que la Biblia lo dice de que todo aquel que vino y confesó al Señor, se vino y se postró una vez delante de la presencia de Él a poder decirle que pueda hacer algo en la vida de Él. El ser humano viene y se postra y le dice al Señor: Señor, ayúdame. Desde el momento de que usted vino e hizo la oración de confesión, la palabra dice de que somos sellados con el poder del Espíritu Santo. Bendito sea el nombre del Señor. Pero en esta mañana nosotros queremos aclarar algo de bendición para nosotros, porque si estamos en Cristo, la palabra de Dios lo afirma y lo aprueba, donde dice de que los que estamos en Cristo somos nuevas criaturas. Ya no pues vivimos haciendo lo que en el mundo podemos ver, porque quiera si o no, los ojos y el corazón, donde son los ojos y el corazón, y cuando ven algo mal puesto, él se activa. El corazón, bendito sea el nombre del Señor, lo tira al ser de aquel personaje que puede estar viendo aquello, porque quiera sí o no, los ojos, oigan bien esto, pues los andamos afuera, quiera sí o no, y más la vista como es, bendito sea el nombre del Señor. No podemos ver algo mal puesto, que la vista, le digo, hasta le arde, porque no podemos ni abrirla, oiga, no podemos ni parpadear, sino que los ojos se quedan pelados allí, ¿verdad? Viendo aquello, lo que no nosotros, la palabra a cada momento lo viene hablando a cada uno de nosotros. ¿Para qué? Porque si la palabra de Dios los dice y los exige a cada uno de nosotros, porque en esta vida cuántos deseos no se cruzan en la vista del ser humano, cuántos deseos, bendito sea el nombre del Señor, la vista, quiera sí o no, más ahora que la ciencia se ha aumentado, bendito sea el nombre del Señor, la vista, hermanos, bendito sea el nombre del Señor, la tenemos allí, hermanos, a la expectativa de todo, amigo, de todo lo que está aconteciendo en este mundo, bendito sea el nombre del Señor. Quiera sí o no, como nosotros que somos cristianos evangélicos, tenemos que guardarlos para Dios, tenemos que hacer el hincapié en nuestra vida. ¿Para qué? Porque Dios dice de que hemos muerto, oiga bien, al pecado. O sea que ya no hay pecado que, quiera sí o no, tiene que entrar en nuestra vida, en nuestro corazón, quiera sí o no. La carne desea, la carne es una de que desea todo lo que puede ver en los deseos de lo malo, porque quiera sí o no, esta carne, esta vista, siempre está activa a lo malo, está activa a lo que a lo perverso. Pero nosotros que hemos, amada iglesia, nacido, hecho nuevas criaturas, bendito sea el nombre del Señor, ya no vive el mundo en nosotros, podemos vivir en el mundo, bendito sea el nombre del Señor, pero no haciendo lo que el mundo está haciendo, porque nosotros, mire, algunos lo dan ganas, hermanos, de que cuando hay, hermanos, esos grandes berrinches en los lugares, lo dan ganas, hermanos, de quedarlos ahí. Algunos pues se van a estar allí, bendito sea el nombre del Señor. Algunos, amada iglesia, le dan deseos de ir a comprar algún, bendito sea el nombre del Señor, algún dulce a ese lugar. Oiga, la tentación de los ojos es terrible, los deseos de la carne es terrible, pero tenemos la palabra que los va hablando a cada momento a nosotros. Cuando agarramos las escrituras y los ponemos a ver la realidad que estamos viviendo en estos tiempos, Dios quiere que llevar a una iglesia que esté santa, bendito sea el nombre del Señor, que ya no viva el viejo hombre, que ya no viva la vieja mujer, que ya no viva el viejo joven, bendito sea el nombre del Señor. Porque ahora pueden ver que en los jóvenes está terrible la perseverancia para ellos. Amén. Si tantito pueden ver alguna cosa de que algún hermano tal vez hizo un mal carácter, ya están diciendo: no, ya esta hermana ya me vio mal, yo no quiero ir a la iglesia. Bendito sea el nombre del Señor. Y ahí van poniendo el achaque: no, es que por la fulana de tal yo no quiero ir a la iglesia. Como que si nosotros, oigan bien, es cierto, les predicamos la salvación, pero no podemos dar nuestra vida por salvarlo. El que vino a dar la vida por salvarle, él dice de que ahora está glorificado. Bendito sea el nombre del Señor. Él terminó la carrera por amor a mí, por amor a ustedes. Él ya hizo lo que iba a hacer por nosotros. Bendito sea el nombre del Señor. Dice de que Él cargó una cruz por amor a mí, por amor a mi amigo, por amor a mi hermano, por amor a mi esposa, por amor a nuestros hijos, por amor a toda la humanidad. Dice de que Él llevó las iniquidades a la cruz del Calvario. Él llevó nuestras enfermedades a la cruz del Calvario. Bendito sea el nombre del Señor. Y cuando nosotros vemos eso y lo ponemos en nuestra vida y lo ponemos por obra, bendito sea el nombre del Señor. Déjeme decirle que no se siente difícil ser cristiano. Aunque hay pruebas, dificultades, no se siente difícil ser un cristiano. Hay enfermedades, no se siente difícil ser cristiano. ¿Por qué? Porque la palabra de Dios dice: si vivimos, para Cristo vivimos, y si morimos, para Cristo morimos. Sea que vivamos o sea que muramos, somos del Señor. Bendito sea el nombre del Señor. Nosotros tenemos que tener esa seguridad que si algún momento, oiga bien, morimos por alguna razón, amén, porque esta carne para eso ha nacido, amén, para morir. Bendito, algo de que nadie quiere aceptar, amén, algo de que nadie tiene que tener esa seguridad de decir: bueno, si yo nací para morir, nací, amén. Pero en este caso, oiga bien, como dice el tema, bendito sea el nombre del Señor, muertos al pecado. Imagínense que ahora cuánto chance hay en las iglesias que usted puede estar comiendo pecado y nadie se lo declara. Amén. ¿Por qué será, bendito? ¿Por qué? Porque hay falta de profecía a través de las escrituras. Óigame, porque a veces nosotros le estamos creyendo al que viene, hermanos, de otro lugar y danza en el espíritu y dice: Dios me habló. Oiga bien, si nosotros desde el momento que abrimos las escrituras, es esto el que los habla. Bendito sea el nombre del Señor. Es la palabra de Dios que los habla, a que los desnuda, que lo dice la verdad a través de ella. Y cuando nosotros vemos, es esto que los habla el Señor, amén, es a través de las escrituras, amén. Eso es lo que, allí está la sabiduría de Dios, amén. El cristiano que lee, ese es inteligente. Bendito sea el nombre del Señor. ¿Por qué? Porque se está dando cuenta de la profecía de Dios. ¿Qué más profecía queremos nosotros? A veces nosotros estamos pidiendo: Señor, mándame un profeta a la iglesia. Bendito, y la palabra hablándole, amén. ¿Qué más profeta queremos? Bendito sea el nombre del Señor. ¿Qué más profeta queremos que es la palabra de Dios? Porque oiga bien, después del profeta que hubo, bendito sea el nombre del Señor, que fue Juan, ¿verdad? Creo que fue el último que hubo en las escrituras. Hasta ahí llegó el profeta. De allí no hay nadie profeta en la iglesia, en la tierra. Bendito, para eso quedó las escrituras, para que aquí pudiéramos ver la profecía de que Dios ha dejado establecida a través de las escrituras. Bendito sea el nombre del Señor. Y no vayan a creer es que porque yo estudié tal vez en algún lugar, gloria a Dios por eso, me alegro que alguien que estudie, porque la teología, todo lo que hay de todo lo que se refiere a un estudio de las escrituras, no estoy en contra de eso. Es una bendición hacer eso. Amén. Porque eso lo llena más. Pero a veces
1: Cuando tratan de sacar estos dichos, podemos decir, estudios a través de la palabra de Dios, como que se lo llena la cabeza de Coca-Cola. Bendito sea el nombre del Señor. Como que se lo suben los humos. Amén. Como que se lo sube la sopa de frijoles a la cabeza. No es así el caso. Oiga, mi iglesia amada, la profecía más linda, la profecía más real, está establecida aquí. Acá, en esta bendición que Cristo todavía los tiene en la tierra. Ah, sí, va a haber un tiempo que va a ser quitado. Quiera sí o no, va a ser quitado algún momento. Porque quiera sí o no, se tiene que cumplir la palabra. Amén. Imagínense de que los que andamos la Biblia, bueno, los que andan en el teléfono, gloria a Dios, ¿verdad? Amén. Porque algunos ahí la andamos ya. Bendito sea el nombre del Señor. Dice la palabra de Dios: átalas a tu cuello. Oiga bien como dice. Dice de que este libro, que no sea parte de nosotros. Proverbios, como que dice, ¿verdad? Que las atemos a nuestra vida. Bendito sea el nombre del Señor. Saben que nosotros a cada momento lo va hablando la palabra. Bendito sea el no, y nosotros a veces no queremos oír palabra de Dios. El ser humano hasta ahorita tiene la oportunidad de oír palabra de Dios. Amén. Pero no quiere, porque pues esa es la hora del programa de el hermano de las Marías. Bendito sea el nombre del Señor. Y tal vez se topó en el deslizamiento de la pantalla. Y no, ponen otra cosa. ¿Saben por qué? Porque no queremos oír palabra de Dios. Pero sí, va a haber un momento que esta palabra de Dios se va a escasear en la tierra. Ya no va a existir mucha palabra. Ya no va, hermano, a estar la iglesia en este tierra. Ahora sí viene el falso profeta, viene el falso profeta a la tierra. Bendito sea el nombre del Señor. Y la iglesia, alabado sea el nombre del Señor, que predicaba, dice que está en gloria con él. Alabado sea el nombre del Señor. Algo que quiera sí o no, lo esperamos. Amén. Lo esperamos. De que de un momento a otro, quiera sí o no, va a venir el Hijo del Hombre a traer a su iglesia amada. Bendito sea el nombre del Señor. Ha de venir el Hijo del Hombre. Ha de venir a traer a su pueblo amado. Quiera sí o no, Él vendrá. Bendito. Y nadie puede terminar. Nadie puede quitar eso. Oiga bien como dice. Porque la paga del pecado es muerte, mas la dádiva de Dios es vida eterna en Cristo Jesús, Señor nuestro. Porque la paga del pecado es muerte. Amén. Y quiera sí o no, muchos lo justificamos. Bendito sea el nombre del Señor. Que podemos pecar y no importa, porque Dios vino a morir. Es cierto, Dios vino a morir por nuestros pecados. Pero óigame, mucha gente peca y con conocimiento. Amén. Donde ha entendido, oiga bien, que hasta ha predicado en estos temas. Amén. Ha hablado de estos temas en muchas ocasiones. Amén. Pero no le importa el que haya en pecado, porque el pastor que tengo es un gran aguado. Amén. El pastor que tengo, solo lo que puedo hacer es: pastor, me voy a meter algunos 5 días de ayuno. Amén. Para que pueda desaparecer todo deseo de carne. Allá viene el pastor y le dice: gloria a Dios, hermano. Amén. Hágalo y yo le voy a ayudar también para que todo desaparezca. Amén. Pero aquí en la tierra, amén, el pastor se lo echó a bolsa sencillamente. Al pastor le dijo: está bueno, yo me eché a la bolsa, está bueno, no importa. Se lo echó a la bolsa, le pudo haber dado unas cuantas monedas. Bendito sea el nombre del Señor. Le pudo comprar la estadía, estar en la iglesia. Oiga bien, pero si ha pecado, oiga bien, delante de la presencia de Dios, y se presentase algún día, es cierto que Dios es poderoso en perdonarlo. Amén. Pero imagínese de que alguien que ha sido predicador de la palabra y llegue a caer en el adulterio, bendito sea, llegue a caer en pecado, alabado sea el nombre del Señor. Viene, hermanos, y cometió pecado de adulterio, de fornicación o de muchos pecados, porque hay muchos pecados que usted lo puede ver bien pequeño, amén, pero son grandes delante de la presencia del pecado. Es pecado, ese es pecado grande o pequeño delante de la presencia del Señor, tiene un solo nivel, Él lo ve así, pero nosotros es que los vemos bien pequeños acá. No, si fue bien pequeño yo lo que hice, amén. Nada más le embaracé a la vecina, a la esposa al vecino, eso fue. Amén. Y sale el cipote parecido a él. Y le empieza a preguntar a la esposa: ¿y ese cipote por qué se parece a vos? Qué tremendo, ¿verdad? Y es algo que lo vemos a menudo en las iglesias. Amén. Lo vemos a menudo en cualquier lugar. Amén. Ya no digamos en el mundo está terrible. Por eso a veces no quiere el amigo venir a los caminos de Dios. ¿Por qué? Porque le anda quitando la mujer al vecino, le anda haciendo cuantas cosas al vecino. Bendito sea el nombre. Por eso es que hay tropiezo. Por eso es que también la mujer a veces no quiere venir a los pies de Cristo. Amén. Porque le está quitando el esposo a la vecina. Amén. Hay viceversa, ¿verdad? Allí pues así, a veces nosotros queremos tapar el sol con un dedo, nada más decirle allí, está bueno allí pues, yo sé que este pecado me lo voy a quitar, amén, pero no, porque dice la palabra de Dios, la paga del pecado es muerte. Esto casi poco le gusta tocarlos, no sé por qué será. Amén. Poco les gusta tocarlos en la radio. Bendito, hay que tocarlos. ¿Saben por qué? Porque si nosotros no hablamos la palabra tal y como es, bendito sea, viene el amigo y dice el amigo: ¿Y por qué sería que cuando estuvieron allí en la radio no pudieron predicar estos temas? Amén. Que lo que quiera sí o no, lo que se está dando en el mundo entero, ya no digamos en las iglesias. Por eso a veces el amigo no quiere ir a una iglesia, amén, porque él se da cuenta de lo que está sucediendo ahí, amén. Él se da cuenta de lo que está tolerando el pastor. A veces toleramos cosas, alabado sea el nombre del Señor, que no están bien delante de la presencia del Señor, amén. A veces nosotros ponemos cosas, oiga bien, como que si Dios las va a quitar, amén. Óigame, yo siento de que cuando pecamos con conocimiento, es terrible, amén, es terrible cuando pecamos con conocimiento. Yo pienso de que, quiera sí o no, al caer en pecado yo jamás volvería a la iglesia. ¿Por qué? Porque dice la palabra que alma que pecare, esa morirá. Bendito sea el nombre del Señor. Esta es una doctrina que podemos decir así, los de que son de la misión Fe en Jesús, ellos se la aplican con todo, amén. Ellos se la aplican con todo, ellos no andan perdonando a nadie. ¿Por qué? Porque le ponen este pasajito pequeñito, pero algo bien importante para nosotros como iglesia. Amén. Que la alma que pecó, pues esa está muerta. Amén. Y va a decir, no, ¿y por qué? Pues y que ahí la palabra lo dice. Oiga bien el tema, bien pequeñito también. Oiga bien. Muertos al pecado. O sea que definitivamente tenemos que estar muertos. No tenemos que estar creyendo de que Dios, hermano, es cierto, Él vino a limpiar el pecado de nosotros. Amén. Pero una sola vez. Algunas veces nosotros queremos agarrar al Señor como que es el Dios perdonador. Sí, pero una sola vez. Amén. Y hasta ahí, pues. Y no, si algunos que si, amén, allí pasen y predican y dicen allí muertos al pecado, pero siguen en el pecado, Siguen creyendo que Dios vino a morir, es cierto, por los pecados de nosotros. Amén. Pero no crean que es porque Dios es como el 121 de emergencia. Amén. Que lo vamos a agarrar así. Porque hoy pequé, mañana me voy para la iglesia, me reconcilio y le digo al pastor: pastor, he pecado contra Dios. Amén. ¿Y qué es lo que le dice el pastor? Métase unos 4 y 5 días de ayuno y se le va a terminar eso. ¿Cómo que si el pastor es el Dios? Si el pastor también tiene necesidad de Dios cada momento. Amén. Aquí no podemos justificar los unos a los otros. Amén. No podemos. Amén. Porque si Dios los ha llamado a un arrepentimiento genuino, tenemos que aplicarlo a nosotros. Porque es cierto, Él vino a morir por nuestros pecados, pero tampoco vamos a estar pecando en todo tiempo. Amén. Vaya, si pecamos con conocimiento, ¿cree que no es problema? Hay problema. Amén. Porque quiera sí o no, a veces estamos predicados los temas y seguimos en el pecado. Amén. Dios quiere que seamos, bendito sea el nombre, rectos delante de la presencia del Señor. Vea que amemos a nuestras esposas, bendito sea el nombre del Señor, tal y como Él lo estableció desde el momento. Bueno, si ya se murió, pues ahí, miren que algunos muriéndose ella y a la velación están, amén, y están con el ojo lloroso y con el otro ojo bien despierto viendo la otra, y la otra también haciéndole ojitos. Amén. Ya la tienen. Amén. Ya la tienen dispuesta, ya la tienen preparada. No más que le fueron a dar tierra a su esposa. Amén. No la respetó el muy infeliz. Amén. No más que ya al mes y medio ya están hablando de casamiento. Qué terrible. No respetamos. A veces nosotros tenemos eso. Bendito sea el nombre del Señor. A veces eso es lo que los hace irlos de la obra. Porque mucha gente, eso es lo que le ha pasado. Amén. Como no han respetado, pues ya, aquí agarré esta y yo con esta me voy. Amén. Mire qué terrible. Y si un día le dijo al Señor: muertos al pecado, hay que respetar siquiera un momento. Hay que respetar. ¿Por qué? Porque algo sagrado que Dios lo dio fue la esposa que puso Él en nuestro caminar. Bendito sea el nombre del Señor. Porque quiera sí o no, ella ha sufrido a la par de nosotros. Amén. Ella ha sufrido. Yo testificara de lo que hizo, de lo que pasó en mí con mi esposa. Amén. Terrible, terrible lo que ella vivió. Amén. Por andar detrás de mí, pues así. Amén. Una vez iba a visitarme al penal, y esto yo lo digo con todo, no es hablar de mí, sino que es parte de algún testimonio que Dios hizo. Amén. Tuvo que regresarse de allí de donde la registro. Amén. Tuvo que regresarse. No pudo ingresar a donde yo estaba. ¿Por qué? Porque eso estaba terrible para poder entrar a ese lugar. Amén. No pudo, pues lo que dijo, le dijo ella, la registro. Le dijo: pues yo me regreso para la casa. Y anoche se regresó. Qué terrible. Imagínense de cómo que uno no va, pues, honrar a esto que Dios ha puesto en nuestro camino. Quiera sí o no, hay que honrarlas también. Porque hay que respetarlas. Amén. Porque a veces es lo que no queremos. No queremos respetarlas. Bendito sea el nombre del Señor. ¿Por qué? Porque no queremos hacer nuestra este pequeño tema que está aquí: muertos al pecado. Y dice allí en el verso: porque la paga del pecado es muerte. Oiga bien, cuando nosotros hay en eso que lo aplicamos tal y como tiene que ser, es muerte. Amén. Algunos agarran otros argumentos y dicen: no, dicen, yo como he estudiado la palabra, a esto me lo justifico. Está establecido en las Escrituras, no podemos quitarlo. Amén. No podemos ponerle, bendito sea el no, lo que está establecido a través de las Escrituras, no podemos hacer nada. Alabado sea el nada más que si la palabra los habla, componerlos, arreglarlos en este caminar, porque la palabra me ha hablado en esta mañana. Amén. Y eso es lo que necesitamos a cada momento como iglesia del Señor. Eso es lo que necesitamos, hablar y también vivirlo. Amén. Porque no podemos estar solo hablando y no viviéndolo. Amén. Que a la vuelta de la esquina, tal vez allí en el teléfono, bendito sea, ahí está la llamada de la otra. Bendito sea el nombre del Señor, a escondida. Ahí estamos, hermanos, haciendo cosas que no son indebidas delante de la presencia del Señor. Pero Dios dice a través de la palabra que la paga del pecado es muerte, pero la dádiva de Dios es vida eterna. Dios vino a morir para darnos vida eterna. Pero si pecamos, oiga, porque ya el tiempo de la ignorancia creo que ya no existe. Ahí está establecido en las Escrituras. Amén. Habiendo pasado por alto el tiempo de la ignorancia, ahora manda a los hombres que se arrepientan. Amén. No por eso tampoco vamos a agarrar, bueno, como ahí dice que ahora manda al hombre que se arrepientan. Ah, pues no, yo me puedo arrepentir de lo que hice ayer. Amén. Yo puedo arrepentirme. Pero si la paga del pecado es muerte, ¿a dónde está eso? Amén. Si que la palabra es viva y eficaz. La palabra a cada momento los va hablando a nosotros para que nosotros podamos enderezar nuestros pasos en el Señor, que podamos ir por las sendas de justicias. Bendito sea el nombre del Señor. Para eso es que viene la palabra a nuestra vida, primeramente, y después al pueblo que está escuchando en diferentes lugares. Dios les bendiga a cada uno de ustedes, hermanos y amigos. Bendito sea el nombre del Señor. Hermano, si andas torcido delante de la presencia del Señor, afírmate, porque Cristo está a las puertas. Cristo viene pronto. Y mucha gente estamos atenidos. No crean que porque cada día amanecimos fue porque usted fue fuerte. Decía el hermano que vino a predicar el viernes. Nuestro hermano, pues qué bueno la palabra que Dios le daba. Que unos ya no pudieron amanecer. Amén. Aunque quisieron, pero ya no pudieron estar. Amén. Ya no pudieron. Y murieron sin Dios y sin esperanza. Amén. Algunos murieron creyendo que Dios es el Señor, pero murieron deseando otras cosas. No pudieron arreglar su vida. Bendito sea el nombre del Señor. No pudieron hacer lo que tenían que haber hecho en la tierra. Porque óigame, esto es así. Esto se arregla ahora. Bendito sea el nombre del Señor. Esto es ahora, no es mañana. El día de Dios es ahora. Amén. Ese es el día de Dios. No quisiera entregar este micrófono sin antes hacer un llamado. Bendito sea el nombre del Señor. Que crean a la palabra que hemos tomado en esta mañana. No hay que tolerar el pecado. Amén. No importa que solamente queden unos 4 o 3 en la iglesia. Amén. Pero hay que darle con todo al pecado. Hay que decirle la verdad. Oiga, porque a veces queremos taparle el pecado. Como ministros de la palabra, queremos acomodar aquello. Amén. ¿Y por qué, pues? Porque ahora estamos bien monetizados en las iglesias. Amén. Ahora, pues, usted comete un pecado y lo que hace es un desembolso al pastor y se quitó el pecado. Menos no saben que si el pastor está tolerando eso y se están embolsando pecados allí a escondidas, va a tener problemas, por muy bonito que predique. Amén. Por muy bonito que predique, que ore, por muy bonito, amén, va a tener problemas cuando se los presentemos delante de la presencia del Señor. Quiero pues en estos minutos hacer un llamado al reconcilio, a venir a Cristo por primera vez, al amigo que está en la sintonía, hermano que se ha ido, amén. Es importante de que usted pueda venir a los caminos del Señor nuevamente, que pueda enderezar esos pasos, que pueda seguir creyendo que solamente en Cristo hay poder, hay misericordia. Bendito sea el nombre del Señor. Que pueda seguir viendo que solamente en Dios hay esa salvación. Que solamente en Cristo Jesús, Señor nuestro, hay esa oportunidad. Amigo que estás en la sintonía, o que vas a estar en la sintonía, ven a los pies de Cristo. Intenta un día estar en una casa de adoración, en una iglesia. Si tú no lo haces eso, oiga bien, el mundo es mentira que te va a dar algo bueno. El mundo es mentira que te va a dar algo de la salvación que Dios ha demostrado en este día. Dios quiere salvarte, quiere perdonarte, quiere redimirte, quiere hacerte nueva persona. Bendito sea el nombre del Señor. Quiere hacerte un nuevo pensar, que ya no tengas el pensar del mal al mal, de continuo en continuo. Dios quiere restaurar tu hogar. Amén. Esos hogares que están desintegrados por alguna X razón. Amén. Porque tal vez le halló un mensaje de alguien, la esposa, y por eso lo dejó. Quiera sí o no. Amén. Porque pues hoy en estos tiempos, a través de los teléfonos, esto está terrible. Amén. Y se descuidó. Lo dejó sin la clave. Amén. Y la esposa le vio el mensaje del amante. Y la esposa amaneció en la mañana. Dios guarde que por misericordia no lo mató. Dios los ama todavía. Lo único que no ama es el pecado. Porque la alma que pecare, amén, la palabra lo dice. Bendito sea el nombre del Señor. ¿Y por qué lo dice Dios a través de la palabra así? Porque óigame, todos los seres humanos a partir de los 18 años, si hacemos algo así, lo hacemos con conocimiento. Amén. Lo hacemos con conocimiento. Ya no lo hacemos ignorante. Ya no estamos ignorantes. Amén. Ya estamos sabedores de lo que hacemos. Bendito sea el nombre del Señor. Pero igual si no hay, pues nosotros seguimos adelante y Cabina de Radio sigue adelante. Y pues igual Cabina de Radio también espera su alguna llamada que usted pueda hacer para que mis hermanas oren por ustedes. Es importante que confiesen a Dios que Él es el Señor. Es que vamos a quedar con lo que son las alabanzas en esta hermosa y bendecida mañana para la gloria del Señor.

Dios les bendiga, hermanos y hermanas que están en la sintonía de este bendecido programa. Estamos contentos, ¿verdad? Porque la misericordia del Señor aún se mantiene para con cada uno de nosotros. Dios bendiga a mis hermanos, a las amistades que están en la sintonía del programa. Bendiciones para la familia Romero, hasta allá al cantón El Jobo de Moncagua. Bendiciones también para todos, ¿verdad? Los que se encuentran en los diferentes departamentos de este país, como también los que están fuera de nuestra frontera. Dios les bendiga poderosamente. Dios bendiga también a mi hermano, ¿verdad? Patrocinador de este bendecido programa, mi hermano Jovito Corea. Dios le bendiga grandemente. Bendiga también a mi hermana, ¿verdad? Que está acá en cabina de radio. Que sea Dios ayudándoles siempre, dándoles la bendición a mis hermanas, ¿verdad? Dándoles la fuerza cada día para que ellas puedan continuar, ¿verdad? Con este ministerio radial que pues está llevando la palabra, ¿verdad? Hasta los últimos rincones de la tierra, ahí donde está el amigo, el hermano, ¿verdad? Que nos sintoniza a través de las redes sociales, como también a través de la radio. Sea bendecido de parte del Señor. Y no olvide, hermano, amigo, que la venida de Cristo está cerca. No ignore las señales que estamos viendo. Estamos viendo con nuestros propios ojos, ¿verdad? Las señales que Cristo pronto viene, y démosle gracias al Señor por cuanto nos ha permitido en nuestra generación ver sus señales, hermanos. Eso que estén sucediendo, terremotos en un lugar tras otro, hayan enfermedades, esos hospitales, hermanos, están llenos de enfermos, ya ni cabe la gente. Eso, hermano, ¿verdad? De lo que es todo lo que estamos viendo, ya no llueve, son señales que la venida de nuestro Señor Jesucristo está a las puertas. Así que démosle gracias al Señor porque en su misericordia nos ha concedido el privilegio de ver sus señales, pero también apercibámoslo. Ya no es tiempo de ignorar, ¿verdad? Que su venida está pronto. Ya no es para estar perdiendo el tiempo, sino aprovechando el tiempo, dijo el apóstol Pablo, porque los días son malos y es porque Cristo pronto viene. Así que apercibamos los hermanos, amigos, que aún todavía no ha venido al camino del Señor, no lo dude, eche manos a la vida eterna. Cuando viene la embestida, cuando viene el juicio, no nos anda preguntando, ¿te querés ir o no? Cuando llega la muerte, ella no pregunta si nos queremos ir o no, ella llega y punto. A veces nos da oportunidades de arrepentirnos, pero en algunas ocasiones no da oportunidad. De un solo el ser humano muere y no le queda chance de pedirle perdón al Señor. Por eso Él en su gran misericordia nos está extendiendo su mano bendita y nos está dando la vida para que arreglemos cuentas con el Señor y no nos perdamos, sino que todos alcancen la vida eterna. Así que Dios bendiga a mis hermanos que están en la sintonía. Bendiciones para mis hermanos que se han reportado esta mañana a la radio. Dios bendiga a mi hermana Ana Alvarado, que está ahí, ¿verdad?, en la sintonía. Así también a mi hermana Antonia Aranillo, Maravilla, que está también ahí en la sintonía del programa. Dios bendiga a mi hermana Esmeralda Ruiz. Dios le bendiga poderosamente. Dios bendiga a mi hermana Maribel Trejo, hasta allá Nueva Guadalupe. Sea Dios ayudándole a mi hermana. Dios conoce la necesidad y la petición que mi hermana tiene delante de su presencia. Dios bendiga a mi hermano Gerson Chávez también, ¿verdad? Que pues él está siendo operado de su brazo. Sea Dios poniendo esa mano poderosa sobre ese brazo y todo le va a salir bien, ¿verdad? Vamos a estar orando por todas las peticiones, por las necesidades, ¿verdad? Que son muchas en cada uno de nosotros. Bendiciones también para mi hermana Marisela Sánchez, mi hermana Luz María. Dios bendiga, ¿verdad?, mis hermanas que están ahí también en la sintonía. Dios bendiga a mi cuñada, a mi hermana María Chévez, hasta allá al cantón Las Marías. Dios bendiga a la familia Chévez, ¿verdad?, por sintonizar este bendecido programa, los que están en el cantón Las Marías, como también los que están fuera de Las Marías. Hay familia Chévez, ¿verdad?, y en Australia, en Morazán, en San Salvador, y así todo. Sean bendecidos de parte del Señor. Dios bendiga
también, ¿verdad? Mi hermano Denis Ábalos, que está en la sintonía, mi hermana Jennifer Sura, Dios me la bendiga poderosamente, mi hermano Ángel Andino y familia, Dios me lo bendiga grandemente, mi hermano hasta allá a Boston, Massachusetts, Dios lo bendiga poderosamente, ¿verdad? Ya que pues ha apartado este lugar, este momento para sintonizar, aleluya, ¿verdad? Este programa, bendiciones para mis hermanos allá en los Estados Unidos también. Dios bendiga a mi hermana Concepción Echeverría, vamos a estar orando ahí, ¿verdad? Por la petición que ha puesto mi hermana. Dios bendiga también a los esposos Durán, hasta allá Oromontique. Dios bendiga también a todos los hermanos y amigos que nos sintonizan allá en el cantón Oromontique, que son muchos hermanos, ¿verdad? Y amigos también que se unen a la sintonía de la radio. Dios bendiga a mi hermana Leti Araniva, también hasta allá a Virginia, Estados Unidos, allá se encuentra mi hermana Leti, mi hermana Rosa Elena, mexicano también, su familia, sus hijos, bendiga también a Edith Romero también que está allá, Dios bendiga a su hija y sus hijos que están también en Cantón El Jobo, Dios bendiga a Enrique, Dios bendiga a Carlos Ernesto, Dios bendiga a sus padres, ¿verdad? Dios bendiga a mi tío Noé Romero y a su esposa Alicia, también Dios le bendiga poderosamente, así Dios bendiga también a Cindy Cruz, ahí vamos a estar orando también, ¿verdad? Por ella. Dios bendiga también a mi hermana Carmen Coreas, ella también está ahí poniendo esa petición delante del Señor, la cual pues vamos a poner ahí delante de la presencia del Señor las peticiones que mis hermanos, ¿verdad?, han puesto esta mañana, primeramente delante de Dios y luego delante de nosotros también para que les ayudemos ahí en el clamor. Dios bendiga también a mi primo Marcelino, mexicano, hasta allá en Nueva York, él está ahí, ¿verdad?, pastoreando el rebaño del Señor, Dios le bendiga grandemente, Dios bendiga también, ¿verdad?, a Bonnie Romero, hasta allá, a Colonia Las Mercedes, en San Miguel, Dios le bendiga, este varón tiene un testimonio grande delante de la presencia del Señor y estamos orando siempre, ¿verdad?, para que el Señor termine de restaurar su vida, le dé el Señor le dé esa estabilidad y Él pueda testificar de sus maravillas. Dios bendiga a sus hijas, Dios bendiga a toda la familia Romero hasta allá, Cantón El Jobo, como también las amistades y los hermanos hasta allá, al Cantón Las Marías. Dios les bendiga poderosamente. Y así, antes de entrar, ¿verdad?, en la oración, vamos a leer una porción de la palabra del Señor, sabiendo, hermano, amigo, ¿verdad?, de que todas nuestras quejas, todas nuestras ansiedades, nosotros las declaramos delante de Dios, pero también nos amparamos en sus promesas, en su palabra bendita que nos ha dejado, ¿verdad?, para que nosotros podamos atesorarla en nuestros corazones. Así vamos a estar leyendo en el libro de los Proverbios, en el capítulo 2, vamos a leer del 1 al 6. Proverbios capítulo 2 y versículos del 1 al 6, lo leemos honrando al Padre, al Hijo, al Espíritu Santo, y a su letra dice: Hijo mío, si recibieres mis palabras y mis mandamientos guardares dentro de ti, haciendo estar atento tu oído a la sabiduría, si inclinares tu corazón a la prudencia, si clamares a la inteligencia y a la prudencia dieres tu voz, si como a la plata la buscares y la escudriñares como a tesoros, entonces entenderás el temor de Jehová y hallarás el conocimiento de Dios, porque Jehová da la sabiduría y de su boca viene el conocimiento y la inteligencia. Amén. Le damos gracias al Señor por ese consejo, ¿verdad?, que el Señor nos da, de escudriñar, dice su palabra, de buscarla como a tesoros escondidos, hermanos. Sabemos que en la palabra del Señor encontramos las promesas
por las cuales, ¿verdad?, Dios nos ha dado a cada uno de nosotros, y bajo esas promesas nosotros caminamos. Caminamos por fe, por la promesa que Dios nos ha dado. Esa es la que nos mantiene vivos en este camino. Esas maravillosas promesas a las cuales nosotros hemos creído, ¿verdad? No solamente las hemos leído, sino que hemos creído en ellas y las declaramos para nosotros. Así que, hermanos, busquemos siempre de la presencia del Señor, escudriñemos siempre su palabra, ya que pues en ella dice que si como a la plata, dice, la buscares y la escudriñares como a tesoros, entonces entenderás el temor de Jehová. Qué bueno es el Señor que nos da, ¿verdad?, esa palabra tan preciosa esta mañana. Y así vamos a orar, vamos a poner al Señor estas peticiones, hermano, ¿verdad? Ahí únase también usted al clamor y declare que todo lo que usted pidiere, si creyere en su corazón, lo confiesa con su boca, entonces lo va a recibir de parte del Señor. Así oramos al Señor. Padre que está en los cielos, le damos gracias, Señor amado, en esta bendecida mañana, por la vida, Padre Santo, que nos concede, Señor. Gracias por su bondad, por su gran misericordia, Padre amado. Gracias, Señor, por habernos traído con bien de nuestro hogar hasta este lugar, Señor, con el propósito, Padre Santo, de predicar su palabra, Señor. Ayúdenos, soberano Rey, denos esa bendición y esa fuerza cada día, Padre Santo, para poder seguir adelante, Señor, predicando su palabra, reconociendo, Padre amado, que su venida está cerca, Señor. Gracias, Padre, por concedernos el privilegio de ver sus señales, Padre Santo. Estamos viendo, Señor, con nuestros propios ojos, Padre amado, cómo su palabra se está cumpliendo, Dios mío. Gracias, Señor, porque esa es una señal para el amigo, Padre Santo, para que reconozca, Señor, para que entienda, Padre amado, que tiene que echar manos a la vida eterna, Padre Santo. Ya no es tiempo, Señor, Señor amado, de perderlo. Señor, ayúdenos, Padre, ayude al amigo, Señor, aquel que no quiere nada con usted, Señor, ayúdelo, Dios amado, llegue tocando ese corazón, esa vida, Padre Santo, que el amigo entienda, Señor amado, que separado de usted, nada podemos hacer, Señor, que usted es nuestro ayudador y nuestra fortaleza, Padre Santo, que los tiempos que vienen, Señor, son tiempos difíciles, son tiempos duros, Dios mío, en los cuales, Señor, solo con usted podemos encontrar esa paz, Señor, podemos encontrar el perdón para nuestros pecados, Padre Santo. Ayúdenos, Señor, tenga misericordia, Padre, de cada uno de nosotros, Señor. Bendiga a mi hermano, Padre, que está patrocinando este programa. Bendiga a mi hermano Jóbito, Señor. Bendiga a su esposa, a sus hijos, Dios mío. Derrame esas bendiciones, Señor, sobre la vida de mi hermano en ese lugar. Protégelo, guárdelo, Padre Santo. En el nombre de Jesús se lo pedimos esta mañana, Señor. Ayúdele en sus necesidades, en su vida diaria, Padre Santo. Usted conoce, Señor, la condición de mi hermano. Conoce sus necesidades. Ayúdele, Padre amado. En el nombre de Jesús se lo pedimos, Padre Santo. Oramos también, Señor, por mis hermanas que pasan acá en cabina de radio. Dios mío, bendiga sus vidas, ayúdeles, Padre Santo. Ellas también, Señor, necesitan de esa cobertura de lo alto en sus vidas, Padre. Ayude a sus familias, Señor amado, deles esa fuerza, esa fortaleza, Señor, en el momento de la angustia, de la tribulación, pueda usted ayudarles a mis hermanas, Padre Santo. Ellas también son necesitadas, Señor, de su bondad, de su misericordia, Padre. Bendiga, Dios mío, mis hermanos que vienen también a predicar a este lugar, Padre Santo. Ayúdeles, Señor, dele sabiduría, dele entendimiento, Padre. De siempre esa palabra de bendición para sus vidas, Padre amado. Bendiga también, Señor, a todos los que están escuchando esta transmisión, Padre Santo. Aquellos que aún no se han reportado, Señor, pero que están ahí oyendo esta oración, llegue ahí, Señor, consolando sus vidas, ayudándoles, Padre Santo. Usted sabe, Señor, la necesidad del ser humano, Padre amado, en estos tiempos, Señor.
Bendiga, Dios mío, todo aquel que le clama, que le necesita, Señor, que está esperando hay un milagro de lo alto en su vida. Ayúdele, Padre Santo, en el nombre de Jesús se lo pedimos en esta mañana, Padre Santo. Le pedimos también, Señor, por mi hermana Ana Alvarado, Dios mío. Usted conoce, Padre Santo, cuál es la necesidad que ella está pasando, Señor. Ayúdele, Dios mío. Bendiga su vida, bendiga su hogar, su familia, Padre Santo. Llegue ahí, Señor, glorificándose en su vida, Padre amado. Ayúdele, Señor, conforme sea la necesidad que ella esté pasando, Dios amado. Le bendecimos, le exaltamos, Señor, esta mañana. Y le pedimos, Padre, que tenga misericordia, Padre Santo. Pedimos también, Señor, por mi hermana Antonia Maravilla, Dios mío. Mire, Señor amado, usted conoce la necesidad de mi hermana, Padre, que está ahí sintonizando, Padre Santo, este programa, Señor. Llegue ahí fortaleciendo su vida, Padre Santo, obrando, Señor, en su hogar, Padre amado, en toda su familia. Señor, usted conoce las necesidades, Padre Santo, de cada uno de nosotros, Señor. Llegue ahí obrando, Padre, poniendo esa mano poderosa sobre mi hermana, Señor, ayudándole, Padre amado. Reconocemos, Señor, que en estos tiempos todos necesitamos de usted, Señor, todos necesitamos de su bondad y de su misericordia, Padre. En el nombre de Jesús se lo pedimos, Padre Santo. Pedimos también, Señor, por mi hermana, Padre Santo, por mi hermana Maribel Trejo, Señor, ayúdele, Dios mío, tenga misericordia, Señor, de mi hermana, hasta allá Nueva Guadalupe, Padre Santo, guarde su hijo, Señor, bendígalo en ese lugar donde él se encuentra, Padre, protégelo, Señor, en el nombre de Jesús, se lo pedimos esta mañana, Padre, que este varón, Señor, pueda salir de ese lugar transformado, a declarar sus bendiciones, Señor, a dar testimonio de sus maravillas. Padre Santo, bendiga la vida de mi hermana Maribel, Señor, bendiga su familia, sus hijos, Padre, ayúdele a mi hermana, Padre Santo, tenga misericordia de ella, Dios mío, en el nombre de Jesús se lo pedimos, Señor. También le pedimos, Padre Santo, por mi hermana Esmeralda Ruiz, Señor, usted conoce la necesidad que tiene mi hermana, Padre Santo, ayúdele, Dios mío, bendiga su hogar, su familia, Padre Santo, llegue ahí, Señor, poniendo esa mano poderosa sobre su vida, Padre Santo. Ayúdele, Señor, conforme sea su bondad y su misericordia para con mi hermana, Padre Santo. En el nombre de Jesús se lo pedimos esta mañana, Padre. Bendecimos y exaltamos su nombre, Señor, y declaramos su presencia en nuestra vida, Padre amado, que es el Espíritu Santo, Señor, ministrando nuestra vida, Señor, ministrando cada tiempo, Padre amado, que se pasan los programas en este lugar, Señor, que sea usted, Dios mío, ministrando el corazón, la vida de mis hermanos que vienen a pasar esos programas, Padre, que sea usted hablando a través de su boca, Padre Santo, ayúdenos, Señor, tenga misericordia de cada uno de nosotros, Padre Santo, porque sabemos, Señor, solo en usted encontramos el consuelo y la paz que necesita nuestra alma, Padre, en el nombre de Jesús. Bendiga también, Padre amado, la vida de Gerson Chávez, Padre. Usted conoce, Señor, cómo este varón se encuentra en ese hospital, Señor. Él está siendo operado de su brazo, Señor. Usted sabe, Dios mío, qué fue lo que le pasó a él en su brazo, Padre amado. Usted sabe cómo lo tiene, Señor. Que sea usted poniendo esa mano poderosa, Padre amado, sobre ese brazo, Señor. Que no sea el médico terrenal quien está haciendo esa cirugía, Dios mío. Que sea usted, oh Rey eterno, poniendo, Señor, esa mano bendita sobre su brazo, Padre, en el nombre de Jesús se lo pedimos, Padre Santo, porque usted, Señor, es el médico por excelencia, Dios mío, en usted hemos creído, hemos confiado, Señor amado, sabiendo, Padre, que aunque sea un ser humano que nos ponga esa mano sobre nuestro cuerpo, pero es usted, Señor, quien va a mover esas pinzas, quien va a mover esas manos de ese médico, Padre, es usted, Señor, quien va a dar la sabiduría, el entendimiento,
conocimiento cómo poder hacer bien esa operación, Señor. Yo sé que este varón va a salir con bien, Padre amado. Usted conoce la necesidad, Señor, que está pasando esta familia, Dios mío. Oro, Señor, por su familia que está allí, quizás afuera esperando, Señor, que salga con bien de esa operación, Padre Santo. Ayúdele, Señor, consuele sus vidas, Padre amado. No es fácil, Señor, atravesar esos momentos. Son tan duros, Dios mío, son tan dolorosos, Señor, para los padres, para los hijos, para las esposas, para sus hermanos. Señor, ayude, lleve el consuelo, lleve la fuerza en este momento, Padre Santo. Ayúdele, Señor, a estas personas que puedan glorificar su nombre cuando le digan todo salió bien, Señor, que den la gloria y la honra al que todo lo puede, Padre Santo. Ayúdele, Señor, a este varón a salir con bien de esa cirugía, Padre Santo, en el nombre de Jesús se lo pedimos esta mañana, Señor. También pedimos por mi hermana Maricela Sánchez, Dios mío, por mi hermana Luz María, Señor, hasta allá al cantón El Amatón, Padre amado, llegue ahí bendiciendo sus vidas, ayudando, Señor, bendiga, Dios mío, su hogar, su familia, Padre Santo, que sea usted, Señor, derramando esas bendiciones sobre la vida de mis hermanas, Padre. Ayúdele, Señor, tenga misericordia, Padre Santo. Ellas necesitan, Señor, de su bondad, de su amor, Padre amado, de su cobertura, Padre, en el nombre de Jesús se lo pedimos esta mañana, Padre Santo. Llegue ahí, Señor, obrando en misericordia, Padre, conforme sea la necesidad que ellas estén pasando, Señor. Sabemos que todos como seres humanos atravesamos diferentes necesidades, Dios mío, en esta tierra, Padre. Ayúdenos, Señor, ayude a mis hermanas, Padre amado, hasta ese lugar. Bendiga, Señor, toda la audiencia, Padre, que esté en sintonía de esta radio en Cantón El Amatón. Señor, bendiga a mis hermanos allá de Asamblea de Dios, Príncipe de Paz, Padre Santo. Ayúdele, Señor, bendiga sus vidas, Padre Santo. Llegue ahí glorificándose, Señor, en cada uno de ellos, en las amistades, Dios mío, que también sintonizan la radio, Señor. Hay amigos, Padre Santo, que han creído que usted tiene poder para ayudarles y sintonizan, Señor amado, las radios cristianas. Señor, llegue ahí obrando, Padre, que haya una palabra de bendición para el amigo también, Señor, que reconozca que necesita de su bondad, de su presencia, Padre, en el nombre de Jesús se lo pedimos esta mañana, Padre Santo. Declaramos victoria, Señor. Declaramos fuerza, declaramos fortaleza sobre nuestros hermanos, Dios mío, en las diferentes necesidades que ellos estén pasando, Señor, en todo el mundo. Hay necesidades grandes, Padre amado, que no podríamos enumerarlas en este momento, Padre, porque no nos alcanzaría el tiempo, Señor, pero que usted las conoce. Usted sabe, Dios mío, la necesidad de cada uno de nosotros, Padre Santo. Bendiga, Dios mío, la vida, Señor, de mi cuñada, de María Chévez, Padre, de mi hermana María Luisa, Señor. Llegue ahí, Padre Santo, obrando en su vida, Dios mío. Usted conoce la necesidad que ella tiene en este momento, Padre Santo. Usted sabe, Señor, la angustia de mi hermana, Padre amado. Llegue ahí obrando, Señor. Hemos creído en un Dios grande, en un Dios de poder, en un Dios que todo lo puede. Tenemos un Dios poderoso que hemos visto su gloria, Señor, en nuestra vida. Y sabemos, Padre Santo, que usted no ha cambiado, Señor, que usted es el mismo. Su palabra dice, y estas señales seguirán a los que creen. Y nosotros estamos creyendo, Señor, que su poder es grande, que no ha menguado, Señor, que usted es fiel y verdadero y es el Todopoderoso, Padre Santo. Ponemos en sus manos esta mañana la vida de mi hermana María Luisa, Señor. Que sea usted obrando, Dios mío, que sea usted transformando su vida, su cuerpo, Dios mío, poniendo, Señor, un riñón nuevo en su cuerpo, Padre. Yo sé que usted puede hacerlo, Señor. Yo sé que su poder es grande, Padre Santo. Solamente necesitamos creer, Señor. Necesitamos confiar plenamente en su bondad y en su misericordia, Padre. Llegue ahí, soberano Rey, obrando en favor de mi hermana, Padre Santo.
Santo. Usted, Señor, conoce, Padre, su vida, su corazón. Ayúdele, Padre amado. Tenga misericordia, Señor. Perdónenos, Padre, porque fallamos delante de su presencia, Señor. Pero yo sé que usted es un Dios poderoso, un Dios de misericordia, un Dios de milagros, Padre Santo. Hemos podido contemplar, Señor, sus maravillas en nuestra vida, Padre, y no dudamos, Señor, que su poder es inmenso, Padre Santo. Ahora ponemos en sus manos la vida de mi hermana, Señor. Yo sé que usted va a hacer una obra grande en su vida, Padre Santo. Yo sé que usted va a obrar en favor de mi hermana, Señor. Yo sé, Dios mío, que no necesitamos recordarle, Señor, nuestro trabajo en su obra, Padre Santo. No necesitamos decirle que haga memoria, Señor, de nuestra vida, solamente le pedimos que tenga misericordia, Padre, porque yo sé, Señor, que usted se acuerda de todo nuestro caminar, Padre Santo. Ayúdenos, Señor, ayude a mi hermana, Dios mío, tenga piedad de ella, Padre Santo, tenga misericordia, Señor, y llegue obrando en favor de ella, Padre, en el nombre de Jesús se lo pedimos esta mañana, Padre Santo, por cuanto su bondad y su amor se extendió hacia nosotros y nos sacó de donde andábamos, Señor, muertos en delitos y pecados. Ahora hemos creído en sus promesas, Padre. Hemos creído, Señor, en el poder de su palabra y hemos declarado la sangre de Cristo cubriendo nuestras vidas. Ahora pedimos, Señor, que tenga misericordia. Solamente pedimos misericordia, Señor. Porque usted, Señor, no se complace en la fuerza del hombre, dice su palabra, que usted se complace en el que teme a Jehová y en el que espera en su misericordia. Y nosotros estamos esperando, Señor, que obre en favor de mi hermana, que tenga misericordia, Dios mío, y le ayude, Padre Santo, y la renueve, Señor, y le dé la fuerza, Señor, y la fortaleza para que ella pueda salir con bien, Señor, si es que usted va a permitir que le hagan esa cirugía, Padre Santo, que se haga su voluntad y no la nuestra, Señor, que sea usted, Dios mío, poniendo esa mano ahí en esa operación, Señor. Nosotros estamos declarando que esa operación no se va a realizar, Padre, pero si fuere su voluntad y se realizara, nosotros estamos declarando que es usted el que va a hacer todo ese trabajo, Señor, no es el hombre, Padre. Dice su palabra, maldito el hombre que confía en el hombre. Nosotros hemos confiado en usted, Señor, que usted es el que pone su mano poderosa sobre nuestros cuerpos, Señor, sobre nuestra vida, Padre. Y si buscamos la ciencia humana, Señor, pero siempre vamos declarando que es usted el que va por delante, Señor, obrando en nuestra vida. Su palabra dice, Jehová peleará por vosotros y vosotros estaréis tranquilos. Así que nosotros, Señor, estamos tranquilos, esperando, Padre, en su bondad, esperando en su misericordia, declarando, Señor, sanidad en mi hermana y declarando, Padre, que es usted, Señor, el que va a hacer la obra en su cuerpo, Padre, en el nombre de Jesús. Oramos por toda la familia Chévez, Señor, del Cantón Las Marías. Bendiga la vida de Ana Chévez, Señor. Mire esta anciana, Padre Santo, que ella también, Señor, necesita de su bondad y de su misericordia, Padre. Llegue ahí, Señor, poniendo esa mano poderosa sobre ese cuerpo, Dios mío. Mira, Señor, usted conoce las necesidades de esta anciana, conoce sus dolencias, Dios mío. Llegue obrando, Señor, en favor de ella, Padre. Oro por Marina Chévez, Señor, bendiga la vida de ella, Padre. Ponga también esa mano poderosa sobre su cuerpo, Dios mío, por la vida de Inés Chévez, Señor. Llegue ahí ayudándole a esta familia, Padre Santo. Llegue bendiga diciendo estas ancianas, Señor, déles una oportunidad que ellas puedan conocer su santo nombre, Padre Santo. Ayúdeles, Señor. Oro también, Padre, por Marvin Chévez, Señor, por su esposa, sus hijos, Padre Santo. Bendiga su hogar, ayúdeles, Dios mío, en sus necesidades. Usted conoce, Padre Santo, las necesidades que ellos tienen en su hogar, Señor. Bendiga la vida de mi hermana Francisca Sura, Dios mío, ayúdele, Padre, en sus necesidades, usted las conoce, Padre Santo. Llegue obrando en su vida, Señor, llegue ayudándole, Padre.
Bendito sea su nombre, Padre Santo. Bendiga la vida de Joel Chévez, Señor, hasta allá a los Estados Unidos. La vida de su esposa Roxana, Señor, ayúdele. Tenga misericordia, Padre Santo. Llegue dando la bendición en su hogar. Guarde sus hijos, Dios mío. Bendígales, Padre Santo. En el nombre de Jesús se lo pedimos, Padre amado. También le pedimos, Señor, por Denis Ábalos, Padre amado, bendiga, Dios mío, la vida, Padre Santo, de mi hermano Denis, Señor. Usted conoce las necesidades que le está pasando, Señor, ayúdele, Padre Santo. Llegue bendiciendo su vida, llegue fortaleciéndole, Señor, en el nombre de Jesús. Se lo pedimos esta mañana, Padre Santo, por cuanto a su bondad y su misericordia, Señor, aún está con cada uno de nosotros. Llegue glorificándose en su vida, Señor. También le pedimos, Señor, por mi hermana Jennifer Sura, Padre Santo. Bendiga, Señor, la vida de mi hermana Vanessa, Padre. Ayúdele, Padre Santo. Tenga misericordia, Señor. Usted conoce la petición que hay, Señor, delante de su presencia, Padre amado. Y llegue obrando, Señor, ayúdele. Dele fuerza, Señor amado, a mi hermana, Señor, dele fortaleza. Bendiga la vida de Glenda también, Señor, hasta allá, Estados Unidos, guárdela, Señor, dele la bendición a sus hijos, Dios mío. Oro por Alexis, Señor, por Eduardito, Padre, guarde, bendiga estos niños, Padre Santo. Llegue, Señor amado, ayudándoles, Padre Santo, en sus dificultades, Señor, usted las conoce, Padre. Llegue ayudando, Señor, hasta allá donde ella se encuentra, Padre. Dele una oportunidad, Señor, de que ella pueda, Padre, reconciliarse nuevamente con usted, Señor. Ayúdele, Padre, dele sabiduría, ilumine su mente, que ella pueda ver, Señor, sus señales, que su venida está pronto, Padre. Y no queremos, Señor, que ella se pierda, que su alma se pierda. Nosotros queremos, Señor, que ella también alcance misericordia delante de su presencia, Señor, ayúdele, Padre amado. Llegue también obrando en la vida de mi hermano Ángel Andino, Señor. Mire, Dios mío, usted conoce la necesidad que le está pasando. Bendiga su hogar, bendiga su familia, Señor, ayúdele, Padre. Sabemos que todos como seres humanos necesitamos de usted, Señor. Su palabra dice: separado de mí nada podéis hacer. O sea, Señor, que tenemos que estar siempre ahí pegaditos con usted, Señor, pidiendo bondad y misericordia para nuestra vida. Señor, bendiga a mi hermano Ángel Andino, Padre Santo, hasta allá donde él se encuentra, Señor. Llegue glorificándose en su vida, Dios mío. Derrame bendiciones, Señor, sobre su vida, sobre su hogar, Señor. Quizás mi hermano tenga a su esposa, sus hijos, no sé, Dios mío. Usted lo sabe, llegue ayudándole, Señor amado, llegue fortaleciendo su vida, Dios mío, su congregación donde él se está ahí reuniendo, Padre, llegue dando esa bendición, llegue dando esa fuerza de lo alto, Señor. Todos necesitamos de esa fuerza de lo alto en nuestra vida, Padre. La gloria y la honra sean para usted esta mañana, Padre Santo. Bendiga, Dios mío, también, Señor, la vida de Concepción Echeverría, Padre Santo. Usted conoce, Dios mío, la necesidad que hay en mi hermana, Señor. Llegue glorificándose, Padre amado. Ella está pidiendo, Señor, por sus hijos. Tenga misericordia, Señor. Ella, solo usted sabe, Señor, cuál es la necesidad que ella tiene delante de su presencia, Señor. Solo usted conoce, Dios mío, cuál es la necesidad que ella tiene, Señor, para con sus hijos, Padre Santo. Ayúdeles, Señor, guárdeles, bendígales, Padre. Que estos hijos, Señor, puedan alcanzar misericordia, Padre Santo. Tenga piedad de cada uno de ellos, Señor. Yo no sé dónde se encuentren, pero donde ellos estén, guárdeles, Señor. Llegue fortaleciendo su vida, llegue cubriéndoles con su
su mano poderosa, Padre Santo, llegue obrando, Señor, en favor de ellos. Padre, usted los conoce por nombre y sabe dónde ellos se encuentran, Señor, y conoce la angustia de mi hermana Concepción Echeverría, Padre Santo. Ayúdele, Señor, a mi hermana, bendiga su vida, llegue fortaleciéndola, Señor, llegue ahí obrando, Padre, poniendo esa mano poderosa sobre de su vida, sobre su cuerpo, sobre sus hijos, Señor, sobre su familia. Tenga misericordia, Padre Santo. Obre, Jehová, obre, obre en favor, Padre amado, de mi hermana Concepción, Señor. Usted conoce, Señor amado, cuál es la petición que tiene mi hermana delante de usted, Dios mío. Tenga misericordia, Señor, y llegue obrando, Padre, conforme sea su bondad y su amor para con cada uno de nosotros, Señor. Yo sé que su amor es inmenso, yo sé que su amor es incomparable para con nosotros, porque usted, Señor, no quiere que nadie se pierda, sino que todos procedamos al arrepentimiento, Padre Santo. Ayúdenos, Señor, tenga misericordia de cada uno de nosotros, Padre Santo. También bendecimos, Señor, la vida de mis hermanos Durán, Padre Santo. Ayude, Señor, a la vida de mi hermana Claribel, Señor, de mi hermano Balmori, hasta allá al cantón Oromontique, Padre Santo. Llegue glorificándose, Señor, en la vida de mi hermano, Padre, en la vida de mi hermana. Bendiga a sus hijos, bendiga a sus nietos, Padre Santo. Ayúdele, Señor, en todas sus necesidades, Dios amado. Tenga misericordia, Señor, dele sabiduría a mis hermanos, dele ese entendimiento, Padre, para cuando ellos vengan a este lugar, Señor, pueda traer una palabra de bendición para aquel que los escuche, Padre Santo. Bendiga sus vidas, ayúdeles cada día, Padre, a mis hermanos, Señor. Bendiga, Padre Santo, también a la mamá de mi hermana Isela, Señor, que ella siempre está en la sintonía de este programa, Padre. Llegue ahí consolando su vida, ayudándole a esta anciana, Dios mío. Llegue bendiciéndole, Señor. Bendiga a sus hijos, Padre. Ayúdeles, Señor, en todas sus necesidades, Padre Santo. Bendiga también, Señor, la vida de mi hermano Juan Ramón Campos, Dios mío, su esposa, sus hijas, Padre. Llegue ahí, Señor, obrando en favor de mi hermano. Señor, usted conoce cuál es la necesidad que él tiene delante de su presencia, Señor. Llegue ahí, Señor, restaurando su vida, poniendo esa mano poderosa, Padre Santo, sobre su cuerpo, Señor, ayudándole a mi hermano, fortaleciendo la vida de su esposa, de sus niñas, Padre Santo. Llegue ahí, Señor, obrando en favor de esta familia pastoral, Padre amado, en el nombre de Jesús se lo pedimos esta mañana, Padre Santo. También pedimos, Señor, por mi hermana Leti Araniva, Padre Santo, hasta allá Virginia, Padre. Llegue ahí obrando en favor de ella, Señor, ayúdele. Tenga misericordia, Padre Santo, de su vida, Señor. Ponga esa mano poderosa sobre su cuerpo, Dios mío. Ayúdele, mi hermana, Señor, en todas esas dolencias que la quejan, Padre. Bendiga, Padre Santo, a toda la familia, Señor, que está allá en los Estados Unidos, a mi hermana Rosa Elena, Dios mío, guarde, bendiga a sus hijos, su esposo, Señor, llegue ahí obrando en favor de ellos, Padre. Bendiga la vida de Eddie Romero, Señor, ayúdele, Padre Santo, llegue poniendo, Señor, esa mano poderosa sobre su cuerpo. Usted conoce cuál es la necesidad que ella tiene, Señor, en el nombre de Jesús se lo rogamos esta mañana. También le pido, Señor, por Eduardo Orantes, Padre, guarde, bendiga sus hijos, Señor, su esposa, ayúdeles, Padre Santo, la vida de mi hermano Marcelino Mexicano, Señor, llegue ahí dándole sabiduría, dándole fuerza a mi hermano, Señor, para que él continúe predicando su palabra en ese lugar, Padre Santo. Bendiga también la familia Romero hasta Cantón El Jobo, Dios mío. Llegue ahí obrando, Señor, llegue ayudándole, Dios mío, a Dorila Romero, Señor. Ponga su mano poderosa sobre su cuerpo, Padre Santo. Ayúdele, Señor, ayude a Noé Romero, Padre. Guárdele, bendiga a sus hijos, bendiga a su esposa, Señor. En el nombre de Jesús se lo pedimos esta mañana. También pido por Bonnie Romero, Señor. Ayúdele, Padre amado, ayúdele a este varón, Señor.
Padre, dele fuerza, dele fortaleza, Padre Santo, llegue, Señor, obrando en su vida, Señor, y le damos gracias, Padre, por haberlo restaurado de esa enfermedad, Padre Santo. Él se ha levantado, Señor, por su gran misericordia, Dios mío, le damos gracias, Padre, por ese milagro tan especial que usted ha hecho en su vida, Señor, en el nombre de Jesús, le damos las gracias esta mañana, Dios mío, que sea usted obrando, ayudándole siempre, que este varón pueda testificar de sus maravillas, de sus misericordias, Padre Santo, en el nombre de Jesús, se lo pedimos esta mañana, Señor, también pedimos, Padre, por Cindy Cruz, Padre Santo, que sea usted, Señor, tomando el control de su cuerpo, ayudándole, Señor, tome control, Padre amado, de su sistema, Padre, de su cuerpo, Señor, ayúdele, Dios mío, usted conoce, Señor, esos trastornos que mi hermana sufre en su cuerpo, no es fácil, Señor, pero yo sé que usted tiene el control de cada uno de nosotros, Padre Santo, y usted va a hacer la obra en mi hermana, Señor, a su tiempo debido, Padre, bendiga su vida, ayúdele, Señor, tenga misericordia, Padre Santo, llegue ahí, Señor, obrando en favor de ella, Padre, solo usted, Señor, conoce lo que ella siente en su cuerpo, Dios mío, llegue ahí, Señor amado, obrando en favor de ella, Padre, en el nombre de Jesús, se lo pedimos, Padre Santo, también pedimos, Señor amado, por mi hermana Carmen Corea, Padre, ayúdele, Padre Santo, que mi hermana, Señor, pueda ser recuperada de esa operación, Señor, usted conoce cómo ella se siente, Señor, llegue ahí obrando, llegue ayudándole, Señor, llegue dándole la fuerza y la fortaleza, Padre Santo, en el nombre de Jesús se lo pedimos esta mañana, Padre, también oramos, Padre Santo, por Lady, Señor, por Lady Osorio, Dios mío, que sea usted, Señor, obrando, glorificándose, Padre amado, en su vida, Señor, tenga misericordia, Padre Santo, de ella, Dios mío, y pueda, Padre Santo, obrar, Señor, yo reconozco, Padre amado, que usted es un Dios poderoso, un Dios de milagros, Padre Santo, un Dios de poder, Señor, yo sé que usted, Padre amado, llegue obrando, Padre, llega obrando en la vida, Señor, de aquel que le clama, de aquel que le necesita, Padre Santo, mire, Dios mío, la condición, Señor, de Lady Osorio, Padre, hasta allá, Colombia, Padre Santo, llegue ahí, Señor, glorificándose, Dios mío, reprendiendo, Señor, todo espíritu inmundo, todo aquello, Señor, que esté acechando su vida, Padre Santo, ponga usted, Señor, esa mano poderosa, Padre, y que puedan huir esos malos espíritus, Señor, que se han apoderado de su cuerpo, Padre Santo, en el nombre de Jesús, declaramos libre este cuerpo, Señor, de todo espíritu inmundo, de todo aquello, Señor, toda acechanza del enemigo, Padre Santo, declaramos, Señor amado, a mi hermana, Señor, cubierta con la sangre de Cristo, Padre amado, llegue ahí, Señor, cubriendo con su mano poderosa, Señor, a mi hermana Lady Osorio, Padre, y llegue ahí, Señor, glorificándose, ayudándole, Padre Santo, tenga piedad, Señor, de mi hermana, Dios mío, en el nombre de Jesús, reprendemos, Señor, todo espíritu inmundo, todo espíritu contrario, Señor, que esté atormentando este cuerpo, Señor, este cuerpo, lo declaramos para usted, Padre Santo, lo declaramos limpio por su sangre poderosa, Señor, hay promesa de lo alto para nuestra vida, Señor, sea usted obrando, Dios mío, sea usted, Señor, poniendo esa mano poderosa sobre ese cuerpo, Dios mío, y sanándola, Señor, de toda perturbación del diablo, Padre, en el nombre de Jesús se lo pedimos esta mañana, Padre Santo, declaramos victoria, Señor, declaramos la fuerza, declaramos la sangre de Cristo cubriendo nuestra vida, Señor, cubriendo nuestros corazones, limpiando, Señor, nuestros cuerpos de toda acechanza del enemigo, Padre amado, yo declaro, Señor amado, a Lady Osorio, Señor, yo la declaro
claro para usted, Dios mío, y que en esta hora, Señor amado, ella pueda ser libre de toda acechanza del enemigo, Padre Santo. Usted tiene poder, Señor, para obrar, para quitar, para reprender, Señor, todo espíritu inmundo que esté acechando nuestra vida, Señor, todo espíritu mentiroso del diablo, Señor, que esté atormentando la vida de ella, Padre Santo. Que sea usted, Señor, obrando, ayudándole, Dios mío. Tenga misericordia, Señor amado, también, Padre amado, de Lady Joana Osorio, Señor, ayúdele, Padre amado, llegue obrando, Señor, en la vida de Lady Joana Osorio, Señor, ayúdele, Padre Santo. Obre, Dios mío, en su vida. Tenga misericordia, Señor. No importa dónde se encuentre el ser humano en esta tierra, Señor. Pero usted, Padre amado, es omnisciente. Usted está en todo lugar, Señor. Usted es el Todopoderoso, Dios mío. Y todo ser humano a usted le pertenece, Padre Santo. Todo ser viviente, usted le ha dado ese espíritu de vida, Señor. Y de usted depende, Padre. Por eso clamamos, Señor, que tenga misericordia, Padre, de Joana, Señor Osorio, Padre, de Lady Joana Osorio, Señor, ahí la ponemos en sus manos, Padre. Ahí queda esa petición, Señor, delante de su presencia. Yo sé que usted va a hacer algo especial en la vida de ella, Padre amado. En el nombre de Jesús se lo pedimos, Señor. También pedimos también por Wilton Díaz, también hasta allá Colombia, Señor. Llegue obrando, Señor amado, en la vida de él, Padre Santo. Llegue glorificándose, Dios mío. Tenga misericordia, Señor, guárdele, bendígale, Padre amado, a este varón, Señor. También pedimos, Padre Santo, por mi hermano José Corea, Dios mío, bendiga a su esposa, bendiga a su hijo, guárdeles, ayúdeles, Señor, hasta allá donde se encuentren, Padre Santo, derrame esas bendiciones de lo alto sobre su vida, Señor, ponga su mano sanadora, si hay alguna dolencia en ellos, Padre, llegue sanando toda cosa que les esté perturbando, Señor, en el nombre de Jesús. También, Padre amado, pedimos por mi hermano José Torres, Señor, bendiga su vida, hasta allá donde se encuentre, Padre Santo, llegue glorificándose, Señor, llegue ayudándole a mi hermano, él usted conoce la necesidad que hay en su vida, Señor, tenga misericordia de él. Oramos también por su mamá, Señor, por mi hermana Elba Corea, Padre, guarde mi hermana, Señor, bendígale, dele fuerzas, Padre, ponga ahí también esa mano poderosa sobre su cuerpo, Señor, usted conoce la necesidad que hay en ella, Padre Santo, en el nombre de Jesús. Se lo pedimos, Señor, pedimos por todos mis hermanos que se han reportado esta mañana. Seguimos ahí poniendo, Señor, en sus manos todas esas peticiones que han venido, Señor, a nosotros esta mañana. Que sea usted, Señor, glorificándose, ayudándole, Padre amado, a cada una de las personas, Señor, que están atravesando esas diferentes necesidades, Señor. Usted las conoce, Dios mío. Usted tiene el control, Padre Santo, de nuestra vida, Señor. Y entonces dice, entenderemos el temor de Jehová y hallaremos su conocimiento, Señor, si clamamos y escudriñamos su palabra, si así la buscamos, dice, como a tesoros, ayúdenos, Señor, tenga misericordia y denos ese toque especial que sintamos, esa necesidad, Señor, de escudriñar su palabra, Padre Santo, de buscar esas promesas, Señor, en ese libro tan especial que usted nos ha dejado, Padre Santo, que es su santa palabra, Señor, ayúdenos, Padre, podamos ampararnos en sus promesas, Padre Santo, que el hermano que está atravesando dificultades, Señor, pueda ser bendecido, pueda ser iluminado a través de la palabra, Señor, de buscarle a usted, Padre Santo, para que pueda, Señor, encontrar ese milagro que usted, Señor, tiene preparado para cada uno. Yo sé, Señor, que usted escuche el clamor de sus hijos, Padre, que usted a todos nos quiere ayudar, Señor, solamente necesitamos pedir, Señor, y que usted tenga misericordia de cada uno de nosotros.
nosotros, Señor. Yo sé que usted está escuchando el clamor de sus siervos, Padre amado. En el nombre de Jesús le damos las gracias, Señor, por todo lo que nos ha permitido hacer esta mañana, Padre. Y le pedimos, Señor, que nos despida en paz, en amor y santidad de este lugar, que nos guarde, Señor, hasta nuestro hogar y que nos permita poder estar también en la iglesia a partir de la 1 de la tarde, Padre Santo, para seguir, Señor, clamando, para seguir adorando su santo nombre, Señor, porque esto no termina, esto continúa, Señor, esta lucha es constante, Padre, porque sabemos que nuestro enemigo, el adversario, Satanás, él no descansa, Señor, él está siempre ahí poniendo esos obstáculos, Padre amado, pero usted es poderoso, Señor, y nos ayuda y nos da la victoria cada día, Padre Santo. Gracias, Señor. Gracias, Padre, gracias, Hijo, gracias, Espíritu Santo. Amén y amén. Damos gracias al Señor por habernos concedido estar esta mañana en este lugar orando por las necesidades. No olvide, hermano, ¿verdad?, que estas peticiones siguen siempre en nuestras oraciones. Ahí seguimos clamando por cada uno de ustedes, ¿verdad?, creyendo que el Dios Todopoderoso hará la obra en cada uno de nosotros. Gracias por su amable sintonía, gracias por sus reportes y que el Señor nos continúe bendiciendo en nuestra vida. Amén. Thank you.

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Mateo, ¿qué pasó? ¿Quién es?

incontables con sus maravillas, Padre eterno.

danos tu palabra en esta mañana, Dios mío, conforme a tu gracia, Maestro amado, y a tu misericordia, Maestro amado, aleluya. Amén, gloria a Cristo. Y amén, gloria a Jesús, aleluya. Gloria a Cristo, busque rápidamente su Biblia, el libro del profeta, aleluya, Isaías, gloria a Cristo, para gloria y honra de Dios, aleluya, en esta hermosa mañana que Dios nos regala, aleluya Jesús. Gloria a Cristo, Dios bendiga, aleluya, a los amigos y hermanos, gloria a Cristo, que sintonizan a través de la radio Alfa y Omega, aleluya, y Jucuap, gloria a Cristo, aleluya. Es una tremenda bendición, gloria a Jesús, el poder llegar, aleluya, hasta la intimidad de sus hogares, gloria a Jesucristo. Gloria a Dios. Dios es bueno y no hay nadie como Él, gloria a Jesús. Gloria a Cristo. Isaías 1, aleluya. Gloria a Cristo. 18, gloria a Jesús. Dios es bueno y no hay nadie como nuestro Dios, gloria a Jesús, aleluya. Isaías 1:18, leímos la palabra de nuestro Dios como está escrita, honra al Padre, al Hijo y al Espíritu Santo, y la letra dice de la siguiente manera, gloria a Jesús. Desde luego dice Jehová, y estemos a cuentas, si vuestros pecados fueren como la grama, como la nieve serán emblanquecidos. Si fueren rojos como el carmesí, vendrán a ser como blanca lana. Si quisiere y oyere, comeré el bien de la tierra. Pero si no quisiere y fuere rebelde, seré consumidos a espada, porque la boca de Jehová lo ha dicho. Gloria a Jesús. Gloria a Cristo. Puede sentarse, gloria a Jesús. Aleluya, gloria al Señor, bienvenido, gloria a Jesucristo, gloria a Jesús. Iglesia de Jesucristo, aleluya. A través de la palabra podemos ver, gloria a Jesús, cómo Dios en su grandeza, en su soberanía, en su reinado y en su poder, gloria a Jesús. Si nosotros observamos a la luz de la palabra, Dios fue completo ayer, es completo hoy y seguirá siendo completo por toda la eternidad, gloria a Jesús. Diciendo, aleluya, que Él no tiene quien lo alcance, Él no necesita nada del hombre, a lo contrario, es el hombre quien necesita cada día, aleluya, su misericordia, gloria a Jesús, gloria a Cristo. Pero vemos a través de la palabra que aunque es el hombre el que necesita, aunque es la mujer la que necesita, gloria a Cristo, aleluya, no es el hombre quien toma la iniciativa, no es la mujer quien toma la iniciativa, no, a lo contrario, es Dios quien llama al hombre, aleluya, y le tiende su mano de gracia y de misericordia. ¿Sabes por qué? Es que no hay nadie que haya al hombre, no hay nadie que haya a la mujer como lo ama Dios, aleluya. Él es fiel y él ama, él ama en la buena, él ama en la mala, él ame la salud, él ame la enfermedad, él ame la abundancia, él ame la escasez, aleluya. Este hombre, iglesia, que aún respira todavía, hay uno que le ama, que quiere estar avanzado aquí en la valla, que quiere cambiarlo, quiere esperar hasta la batalla, en esta mañana, siempre se llama a Dios, aleluya. Él es Jehová, él es Jehová, él hasta la cima, él es Jehová, el todo. Y ahí está el abrazo del Todopoderoso, gloria a Jesús. Sabe que da a entender con su presencia, gloria a Cristo, aleluya, gloria a Dios, que Él llega y donde está aquel hombre, en aquella casa, Él llega donde está aquella mujer, posiblemente postrada en cama, la mente le dice,
dice, para ti ya no hay esperanza. El diablo le dice, mejor ahorcarte, mejor matarte, mejor quitarte.

Dios la hace. ¡Oh, gloria a Jesús! Gloria a Cristo. Ven y luego, dice Jehová, y estemos a cuenta, gloria a Jesús. ¿Qué pasaría si usted tiene alguien a quien le ha prestado, pongámoslo así, $5,000, gloria a Jesús, y usted no tiene cómo pagarlos, y de repente ve a qué nombre, a quién se lo debía a usted? Aleluya, la cara se pone caliente, gloria a Jesucristo, de vergüenza, gloria a Jesús. Y uno dice, ¿cómo hago para pagarle? Es que no le he pagado, no es porque no quiera, aleluya, y no siempre, sencillamente, es porque no puedo, gloria a Jesús. ¿Verdad que uno se siente mal? Aleluya, se siente culpable, o no se siente a gusto cuando ve a aquella persona con cual somos temores, gloria a Cristo, aleluya, pero sabes algo, gloria.

nosotros es necesario, aleluya, que lo arreglemos, gloria a Cristo, aleluya. Igual esto no depende del hombre, sino que depende de Dios. Y para ponernos a cuentas con Dios, el hombre

vida eterna. Gloria a Dios. Gloria a Jesucristo. Y él dice: vete y luego corre, apúrate. ¿Qué le dijeron los ángeles a lo? Corre, escapa por tu vida, date prisa. Gloria a Jesús. Como quien dice: mira, para esto hay que ponerlo en las pilas. Y Dios dice: vete luego, dice Jehová. Y estemos a cuenta, ¿sabes por qué? Gloria a Cristo, aleluya. Dios está tan urgido que el hombre oiga la voz de él y se acerca a él y se ponga a cuentas con él. Oh, gloria a Dios, aleluya. Es porque lo que estamos viendo, que está pasando a nivel internacional, iglesia, aleluya, a través de los terremotos, a través, aleluya, gloria a Cristo, de las pandemias, a través de la hambruna, a través de la sequía que hay un Dios.

cielo, gloria a Jesús. Gloria al Señor, parece que Dios invita al hombre, gloria a Jesucristo, aleluya. Y le dice, ven y luego. ¿Sabes qué significa esto? Le está diciendo, no lo dejes para mañana, no lo dejes para más tarde. Esto es un tualito, gloria a Jesús. Gloria al Señor. Mira, iglesia de Jesucristo. Creo que de muchos es la noticia lo que pasó allá, aleluya, en el país de La Paz, gloria a Jesús. Cómo se viene aquel deslave y mató un montón de gente. Bien terrible aquello, gloria a Jesús. Y aquel podía decir, pero allá hay ríos, por eso es que se desborda, allá hay lava, gloria a Jesucristo, aleluya. Y pasó esa desgracia, ¿sabes algo, iglesia? Es verdad que aquí en Placita no hay ríos, aleluya. Pero aquí encima tenemos un gran volcán que si Dios lo explota, aleluya, esto.

te acuestas con el Todopoderoso, porque son los que vendo, los que esperamos, o la muerte te llega, o Cristo aparece, gloria a Jesús. Mi hermano, pero yo no estoy enfermo. Usted no necesita estar enfermo para morirse. Solamente estar vivo, gloria a Jesús, es lo único que usted ocupa, gloria al Señor. ¿Sabe por qué? Hay gente alentada que anoche se acostó y hoy ya no despertó, gloria a Jesucristo, aleluya. Y si no tenía a Cristo en su corazón, se condenó, gloria a Jesucristo, gloria al Señor. ¿Cuántas personas anoche murieron? No porque Dios sea malo, Dios se encargará en todo tiempo que la voz de Él llegue al corazón del hombre. Ese es el amor de Dios, aleluya. Él está metiendo y llevando palabras a través de la radio, a través de las redes sociales, a través de la televisión. El mensaje está llegando ahí al corazón del oyente. ¿Sabe qué tiene que hacer el hombre? Es abrir el corazón a Dios y ponerse a cuentas con Él, aleluya. Necesitamos, iglesia, el hombre necesita estar en comunión con Dios en todo tiempo, gloria a Jesús. Gloria al Señor. Y Dios dice: vení luego. La salvación, esa no se deja para mañana, gloria a Jesucristo. ¿Por qué? Porque mañana puede ser demasiado tarde para cualquier persona, gloria a Jesús. Gloria al Señor. Por eso es que Dios está usando todos los medios habidos y por haber, para que la palabra llegue a las vidas, para que la palabra llegue a los corazones, aleluya, para que la voz de Él quede impregnada y grabada en el corazón del hombre. ¿Sabes por qué? Aleluya. Hay personas que dicen: no, estos evangélicos ya aburren con tanta bulla. Verá que no se aburren, aleluya, gloria a Cristo, y abordan el bus, aleluya, para irse a pasear, y de repente en el bus un hombre,

se había perdido. Gloria a Jesús. Gloria al Señor. Y él dice: vení luego. Como si él dice: apúrate, gloria a Jesús. Y sabes para qué él te invita: es para quitar la mancha de pecado que hay en tu corazón. Gloria a Jesús. Es que Dios dice: el pecado, si te moriste, te perdiste, te condenaste. Gloria a Jesús. Es por eso que Dios lo llama, gloria a Cristo, aleluya. El mismo profeta Jeremías dijo: aunque te laves con lejía y amontones la boca, aleluya, la mancha de tu pecado siempre está ahí. Gloria a Jesús. El hombre se puede lavar, se puede enjabonar, aleluya, en la religiosidad, en el paganismo, en las religiones de este mundo, aleluya, pero lo único que limpia y quita el pecado es la bendita sangre derramada en la cruz del Calvario. Esa limpia, esa purifica, aleluya, y deja limpia al hombre con los cielos abiertos para ser salvo. Gloria a Jesús. Gloria al Señor. ¿Qué pasaría si, aleluya, como le iba diciendo, si a la persona que usted le debe $5,000 le dice: fulano, ¿verdad que no me puedes pagar? No. Y él le dice: tu deuda está cancelada. ¿Cómo se sentiría usted con esa persona? Gloria a Jesús. ¿Se pondría bravo con él o con ella? O le diría: muchas gracias, gloria a Jesucristo, aleluya. Yo sé que no merezco que me cancele la deuda, pero gracias por perdonarme, la gloria a Jesús. Gloria al Señor. Y mira, usted delante de Dios no debíamos $5,000, ni $10,000, ni $1,000,000, gloria a Cristo, aleluya. ¿Sabes qué? Aleluya. Lo que pagaron por usted y por mí en la cruz del Calvario, no se pagó oro, no se pagó plata, no. Hay uno que derramó sangre, derramó sangre, derramó sangre. Ese es el precio, aleluya, que se pagó por amor a toda la raza humana. Daremos la bendita sangre, aleluya, de Jesucristo, el Hijo de Dios. Gloria a Jesús. Gloria al Señor. Valemos la sangre de Jesucristo. Gloria a Jesús. Bendita sangre que nos limpió. Gloria al Señor. ¿Verdad que estamos contentos por eso? ¿O quién de los que estamos aquí, aleluya, podíamos pagar la deuda que teníamos? Nadie. Por eso es que el mismo Dios, aleluya, envió a su Hijo para echarnos la mano. Gloria a Jesús. Gloria al Señor. Y ahora que ya estamos aquí, aleluya, y hemos sido levantados por Él, perdonados por Él, alcanzados por Él, únicamente podemos decirle al Dios de gloria: gracias por haberme salvado, por haberme perdonado, aleluya. Y en gratitud, oh Jehová, permíteme servirte, permíteme ser tu siervo, no como pago, no, porque haga lo que haga, nunca podré pagarle lo que Él ha hecho por mí. Gloria a Jesús. Ven y luego y estemos a cuenta, gloria a Jesús. Apúrate, dice Dios. Ya no estés lejos, sino acércate, gloria a Jesucristo. Y cuando a usted le perdonan una deuda, ¿qué siente usted? La angustia se le va. La desesperación que había se le es quitada también, gloria a Jesucristo. Y cuando usted se encuentra con la persona que le debía a usted, ya no se siente, aleluya, como oprimido. ¿Cómo se siente? Se siente contento, gloria a Jesucristo, aleluya. Se siente feliz, gloria a Jesús. ¿Cómo se siente tu corazón en cada culto, en cada reunión en la cual nos hacemos presentes? Allí es donde venimos a alabar y adorar a aquel que nos libra.

Mire, gloria a Jesús. Hay personas que las invitan para hacerle daño. Hay personas que las invitan para matarlas. Hay personas que las invitan para hacerlos caer en una trampa, gloria a Jesús. Pero Dios no es así, gloria al Señor. ¿Sabes para qué Dios invita al hombre? Es para quitarle la culpa y la carga que hay en su corazón, gloria a Jesús. ¿O no se acuerda usted cuando vino a Cristo? Nos trajo todos ajorobados el diablo, gloria a Jesús. Había una carga en nosotros y en nuestro corazón no había paz, gloria a Jesús. Vivíamos amargados, ensatanados y endemoniados, gloria a Jesucristo, aleluya. De repente alguien te caía mal sin que te hiciera nada, gloria a Jesús. Así trabaja el diablo, Jehová lo reprende de esta mañana, gloria a Jesucristo, aleluya. Pero hay uno que lo cambia todo, y ese Dios, gloria a Jesucristo. Y si alguien dice, no, a mí me cae mal volando, si le cae mal, no se lo coma, gloria a Cristo. Si no me entendió, pues ahí después platicando, gloria a Jesús. Gloria a Cristo, aleluya. Y aquí la mente es diferente, el corazón es diferente, la conducta es diferente, aleluya. Porque el yugo que nos había puesto el diablo y nos llevaba esclavos a la desgracia, hay uno que lo quitó el día que venimos a él, aleluya. Y desde ese día, iglesia, somos felices en la presencia del Todopoderoso. Hay una alabanza que dice, ahora soy feliz en él y yo no deseo regresar a donde, al mundo, aleluya, donde andaba antes. Gloria a Jesús. Gloria al Señor. Mira, gloria a Jesús. Los que ya venimos de andar todos deshuesados por el diablo. Y Dios nos alcanzó en su misericordia, gloria a Jesús. ¿Sabe cómo nos pasa a muchos de nosotros? Que caemos a los pies de Jesucristo, al igual a aquel varón que andaba endemoniado en Gadara, gloria a Cristo, aleluya. Y dice que le decía, maestro, permíteme andar contigo, dormir contigo, caminar contigo, en pocas palabras, aleluya, Jesucristo.

0: está saciado. Gloria a Jesús. Gloria a Dios. ¿Sabe? Esto se lo he dicho a Dios en ocasiones, no como reclamo, sino en alegría para con Él. Si antes te hubiera conocido, le hubiera dado a punto que me matase el diablo en la calle por andarte bajo. Gloria a Jesucristo, aleluya. Bendito sea Él que no los mató el demonio. Gloria a Jesús. Gloria al Señor. Es que si hasta este día estamos vivos, no es porque fuimos listos, aleluya. No fue porque cuando aquel montó el arma, no le reventó, fue suerte la tuya, no, aleluya. Y te dispararon y no te pegaron. Ayudo a quien darle gloria y gracia. Él es Dios, aleluya. Él te preservó, Él nos preservó. ¿Y sabe para qué nos guardó? Para que le demos gloria y gritemos a los cuatro vientos. Hay uno que cambia, hay uno que transforma, hay uno que liberta. Me llama Jesús, me llama Jesús. En Él hay esperanza. Alabra su mano. Gloria a Jesús.
1: Gloria a Dios.
0: Gloria a Cristo. ¿Por qué no te conocí antes? Gloria a Jesús. Esta es la bendición más grande que hay. Gloria a Jesucristo. Tener a Dios como Padre es lo más glorioso. Gloria a Jesús. Gloria a Cristo. Y usted que sintonizo, oye, por la radio, puede decir: los médicos me han desahuciado, mi familia no me quiere, mi esposa no me quiere, mi esposo no me quiere, mis hijos me han dejado. Gloria a Jesús. Mira y guárdate esto en tu corazón. La palabra de Dios dice en el Salmo 27:10. Y aunque tu padre y tu madre te dejaren, está hablando de los, aleluya, de los parientes más cercanos, gloria a Jesús, te dejaré, con todo yo Jehová te recogeré. Gloria a Jesús. No importa quién te menosprecie, no importa quién te señale, no importa quién te critique, hay uno que pagó precio de sangre por ti, y Él se llama Jesús, y Él te sigue buscando, Él te sigue llamando, Él te sigue diciendo, ven y luego y estemos a cuenta, como que dice, yo te quiero abrazar, la paz que tu corazón necesita, yo te la quiero dar, gloria a Jesús. Gloria al Señor. Y que mire, hay personas que caen en depresión porque sienten que nadie los quiere, sino que todos lo aborrecen. Gloria a Jesucristo. Mentira del diablo. Gloria a Jesús. Cristo te amó ayer, Él te ama hoy y te seguirá amando mañana. Gloria a Jesús. Es que no hay amor como el de Él. Gloria a Jesucristo. Aleluya. Y nosotros también como iglesia, nuestro amor lo tenemos que poner en Él. Gloria a Jesucristo. ¿Sabes por qué? Gloria a Jesús. El hombre te puede fallar, la mujer te puede fallar, pero Dios nunca te fallará. Gloria a Jesús. ¿O quién de los que estamos aquí puede decir: Dios fue malo conmigo? Él me dejó en la prueba, en la dificultad, cuando más lo necesitaba. Él me dejó, no, gloria a Cristo. Es el hombre quien deja a Dios. El Dios de los cielos siempre está ahí para ayudarte, para bendecirte, sacarte adelante, aleluya, y darte victoria. Él siempre está ahí contigo en las buenas y en las malas también. Gloria a Jesús.
2: Aleluya.
0: Gloria al Señor.
2: Aleluya.
0: Eso tenemos que tenerlo en el corazón. Gloria a Jesús. Gloria a Cristo. Ven y luego, dice Jehová, y estemos a cuentas. Como decimos en buen salvadoreño, el hombre tiene que ponerse las pilas en el asunto de la salvación. Gloria a Jesús. Tiene que acercarse a Dios. Tiene que volverse al Todopoderoso. Gloria a Jesús. Gloria a Dios. ¿A quién de los que estamos aquí lo fue bien cuando estaba lejos de Cristo? A nadie. Solamente había angustia en ti, desesperación, agonía, quebranto. Gloria a Jesús. Pero ¿qué pasó el día que venimos a Jesucristo? Gloria al Señor. Algo grande pasó. Algo grande sucedió, gloria a Jesucristo, aleluya. Y es que la opresión del diablo que él había puesto en ti, las cadenas que te ataban, el yugo que te ataban, aleluya, hay uno que lo rompió, hay uno que lo quitó, hay uno que nos hizo libres y puso cántico nuevo en nuestra boca. Él es Jehová, el Todopoderoso, Él es Jehová, el Todopoderoso, aleluya. Él nos ha cambiado, Él nos ha libertado, Él nos ha dado paz, aleluya, en el corazón, gloria a Jesús. Gloria a Jesucristo. Iglesia, si a cada uno pasáramos a testificar lo que Dios ha hecho por nosotros, nos llevamos todo este día y la noche y no nos ajusta el tiempo, gloria a Jesús. Y que la palabra es bueno, que la pequeña, Él ha sido más que bueno para con toda la raza humana, gloria a Jesús. Gloria a Cristo. ¿Sabes por qué el hombre sufre? ¿Sabes por qué el hombre se lamenta? Porque no permite que Dios le ayude con las cargas que él va llevando, gloria a Jesús. Jesucristo dijo: vení a mí todos los que estén cargados y trabajados, aleluya. Y dice él: yo los haré descansar. ¿Qué significa esto? Quien quiera descanso al corazón del hombre, solamente es uno. Y no es el alcohol, no es la marihuana, no es la cocaína, no. Me llama Jesús, me llama Jesús, me llama Jesús, me llama Jesús. Él era el descanso para el alma, ¿no? Y Jesús. Gloria al Señor. Vení luego a apurarte. Ponete las pilas, gloria a Jesucristo, dice Dios. Y estemos a cuenta, gloria a Jesús. Como quien dice, mira, con tus propias fuerzas no podés. Déjame que te ayude, gloria a Jesús. Es lo que Dios hace con nosotros. Gloria al Señor. Lo que te oprimía cuando no conocías a Dios, hoy ya no te oprimen, no te aprispa, aleluya, porque el que es más grande que el diablo nos libertó, y ese es Jesucristo, gloria a Jesús. Gloria al Señor. ¿Sabe usted que hay personas que muchas veces en la casa, a solas, lloran porque no sienten paz en su corazón y no le hayan salida al problema que están pasando, gloria a Jesús? Y muchas veces a través de eso se hunde en el vicio, en los consejos que le da otra persona, gloria a Jesús. Tú que estás sintonizando en esta mañana, la solución no está en eso. Jesús es la solución para ti. Él te puede ayudar, Él te puede cambiar, Él puede transformar tu vida, aleluya. ¿Qué tengo que hacer, predicadora? Es rendirle tu corazón a Él y ponerte a cuentas con Él, aleluya. Y al no más que te pones a cuentas con Él y le pides perdón, tus pecados, aleluya, te son perdonados, gloria a Jesús. Gloria a Cristo. Y sabe que el perdón de Dios, así tenemos que ser nosotros. El perdón de Dios, aleluya, es igual que el perdón de los hombres muchas veces. Te perdono, pero no lo vuelvas a hacer. ¿Sabes cómo es el perdón de Dios? ¿Qué es perdonar? Es olvidar la ofensa que te han hecho, gloria a Jesús. Ese es el perdón, aleluya, olvidar la ofensa que te han hecho, gloria a Jesucristo. ¿Y sabes qué pasa, gloria a Jesús? Le voy a decir esto, gloria al Señor. Dice que la nación de Israel, gloria a Jesús, es normal, aleluya, que anden hombres conocidos como pastores cuidando ovejas por las montañas y los desiertos, gloria a Jesús. Gloria a Dios. Pero muchas veces al corderito que nace se le muere la madre y él queda huérfano, gloria a Jesús. Gloria a Cristo. O en ocasiones, aleluya, muere. Digamos que murió la mamá de uno Y el cordero de loco, gloria a Jesús. Y allá hay problema, gloria a Jesucristo, aleluya. Porque la cordera, aleluya, reconoce el olor de su hijo, aleluya. Y otro que no tenga el olor de su hijo, no lo amamantará, gloria a Jesús. ¿Verdad que es bien complicado? ¿Sabes qué hacen los pastores? Cuando el corderito es el que muere, lo decollan y rocían la sangre sobre el corderito que está vivo, pero está desamparado, gloria a Jesús. Eso hace. Entonces la mamá se acerca, la mamá de aleluya del corderito que se murió se acerca y huele a aquel corderito, no es el hijo de ella, pero ella lo huele, gloria a Jesús. Pero no siente un olor distinto, sino que siente el olor a la sangre de su hijo, gloria a Jesús. Y dice, este es mi hijo, gloria a Jesucristo, aleluya. Y por el aroma que está, aleluya, derramando, gloria a Cristo, aleluya, aquel corderito, aleluya, es adoptado, gloria a Jesús.
1: Aleluya.
0: Gloria al Señor. Toda la humanidad, cuando Dios venía, volvía a pecado, a maldad y a depravación en esta tierra, gloria a Jesús. Gloria al Señor. Pero de repente hay un cordero que fue, aleluya, inmolado por usted y por mí, gloria a Jesús. Gloria al Señor. Hay miembros nuevos, gloria a Jesucristo.
2: Aleluya.
0: Gloria a Jesús. Entonces acontece algo hermoso, gloria a Jesús. Cuando el Padre se queda viendo para la tierra, porque la Biblia dice que nosotros, aleluya, somos olor fragante delante de Dios, aleluya, no por las obras suyas, no por las obras mías, no, porque la Biblia dice que la justicia del hombre, aleluya, son como trapos de inmundicia, gloria a Jesús. Así que que esté el cuerpo de la cabeza, esos trapos de inmundicia los guarde en la casa para tenerlos de recuerdo de las hermanas, ¿verdad que nada? Aleluya. ¿Verdad que eso lo deseche y lo hace humo? Gloria a Jesucristo, aleluya. Eso es lo que Dios ve en la justicia en el amor. Que el hombre diga, yo soy bueno. Hombre, si yo soy bueno, si Dios por eso, aleluya, él es mi colocho de mi Dios, la justicia del hombre delante de Dios, aleluya, es algo que no tiene amparo o no tiene socorro, pero sabes algo, el día que venimos a Cristo, aleluya, ya no apestamos a pecado ni a mortandad, no, cuando el Padre se queda viendo, aleluya, ole un aroma, un olor, y olemos a la sangre bendita de Jesucristo, aleluya, olemos a la sangre del Cordero y fuimos adoptados. Fuimos adoptados, iglesia, y ahora podemos decir amar Padre, Jehová es mi Dios, gloria a Jesús, gloria a Jesucristo. Hablando terrenalmente, gloria a Jesús, hablándolo así, gracias a Dios, porque los que, aleluya, por aquellos que ya están grandes y tienen a papá vivo y a mamá viva también, gloria a Jesús. Gloria a Dios. Mutualito que está alertado y come, desde que coma. Los hipócritas, aleluya, le amontonan cosas cuando ya no pueden tragar, gloria a Jesús. Y esos son los desgraciados que no conocen a Dios. Cuando ya esté enfermo, tome, coma, y usualito que masca como que es. Aleluya. Locomotora se olvida de ella, gloria a Jesús.
1: Aleluya.
0: Tapé el terror vieja. Que viene mi mano, ahí viene mi papá. Para que le gane gusano por miserable, gloria al Señor. Hay gente así, sí. Pero eso que es el que no conoce a Dios, gloria a Jesucristo, aleluya. Pero los que conocemos a Dios, iglesia de Cristo, aleluya, se lo digo así personal, gloria a Cristo, aleluya. En cierta ocasión, gloria a Jesús, estaba pasando un momento difícil, terrible. Y fuimos a una campaña en Jalacatán. No se me olvida. Y un hermano me dijo, ¿cómo está? hermanos, hijos. Y así le digo, aleluya, ya está oscuro, gracias a Dios, pero hasta las lágrimas se me salieron, gloria a Jesús. Y me abrazó, gloria al Señor. Verdad que todos necesitamos el abrazo de papá o de mamá. Gloria a Jesucristo, aleluya. Si lo necesitamos, gloria a Jesús. Hermano, pero mi papá murió, mi mamá murió, no te preocupes, gloria a Cristo, aleluya. Tienes el abrazo del Todopoderoso a través de la presencia del Espíritu Santo, aleluya. No te dejaré huérfano, dijo él, les enviaré otro consolador para que esté con ustedes, aleluya. Tenemos un Padre glorioso, un Padre poderoso, aleluya. Él se llama Jehová, Él se llama Jehová, Él se llama Jehová, el Todopoderoso, gloria a Jesús. Y si a mí me preguntaran, hermano, aleluya, le hace falta terrenalmente su papá, yo le digo, ya estoy viejo, pero sí hace falta, lo dice Jesús. Lamentablemente hoy los que lo tienen vivo dice, y este viejo solo de metido anda. Sí, el juez que te bañó, aleluya, para que no agarrara gusano cuando estaba chiquito, lo dice Jesús. Al que menosprecias, al que no le haces caso, dejó de comerse el bocado a él por dártelo a ti, aleluya, hijo miserable, gloria a Jesucristo. Pero nosotros no seamos así, gloria a Jesús, gloria al Señor, iglesia. Amén, como amén, gloria a Jesús.
1: Aleluya,
0: que sí, gloria a Jesucristo. Eso será, gloria a Jesús. Es que mire, el papá o la mamá pudo, antes en la ley que había, pudieron dejarnos botados en un basurero, ¿sí o no? Hoy con tanta cámara, aunque quiera que tengas ahí cerquita, ya no puede, lo que es. ¿Cómo? Si no lo pesca uno, lo agarra al otro y lo van a buscar a la casa y lo meten preso, lo que es eso. Pero antes no era así. Nos pudieron dejar botados en el basurero, pero no lo hicieron, aleluya. Nos pudieron dejar que nos engusanáramos, no, pero no lo hicieron. También Dios pudo dejar que nos matara el diablo y nos metiera al infierno, pero no lo dejó, aleluya, porque tenía un plan contigo, un plan conmigo también. Hay por qué bendecirle, hay por qué adorarle, hay por qué decirle gracias, gracias, gracias, gracias, aunque no lo merezco, pero gracias por haberme amado. Gracias por haberme perdonado. Gracias por haberme alcanzado. Gloria a Jesús. Gloria a Cristo. Él como Padre es más que bueno. Gloria a Jesús. Y mire, así como usted corrige a su hijo, Dios tiene forma de corregirlo también a nosotros, gloria a Jesús. Sí, gloria a Jesucristo, aleluya. Lo que pasa es que usted no ve el cincho, gloria a Jesús, pero que se la aplica, gloria a Jesús. Gloria al Señor. Pero lo que Dios hace no es para mal, sino que es para bien, gloria a Jesús. Vaya, digámoslo así, los que ya estamos, aleluya, un poco veteranos. Le agradece usted a papá o mamá por las veces que, aleluya, le dejó hinchar de lomo, sí o no. Fue para su bien. Sí. No le pegó porque no lo quería, fue porque lo amaba. Es que el que ama corrige. El que no corrige es el que no ama, gloria a Jesucristo. Así que ahí ve usted si ama a su hijo o no lo quiere, gloria a Jesús. Gloria al Señor. ¿Cómo así? Gloria a Cristo, aleluya. ¿Qué le dice Dios que es Efraín? Con lazo de amor. Y a quienes son a los que traen con lazo, aleluya, son a las vistas, gloria a Jesucristo, aleluya. Pero estos lacitos que Dios nos pone son de amor, gloria a Jesús, y bendito sea Dios por eso, gloria al Señor. Porque esto no es para destrucción, esto no es para desgracia, aleluya. ¿Sabes para qué Dios te trae? Es para bendecirte, aleluya. Es para que seas instrumento de Él aquí en la tierra y que seas de bendición al que no lo conoce, gloria a Jesús.
1: Aleluya.
0: Ven y luego, dice Jehová, y estemos a cuentas. Si vuestros pecados
1: fueron como la grana,
0: como la nieve serán emblanquecidos. ¿Sabes qué significa eso? No importa si has matado, violado, extorsionado, Hay una sangre que te limpia si te rindes a Cristo. Gloria a Jesús. Gloria al Señor. Ese es el amor de Dios para con toda la raza humana. Gloria a Jesucristo. Aleluya. Es que no importa la maldad que el hombre haya hecho, no importa la maldad que la mujer haya hecho. Aleluya. Hay una sangre que limpia, purifica y da vida nueva. Aleluya. Es la bendita sangre de Jesucristo derramada por toda la raza humana. Gloria a Jesús. Gloria al Señor. No tenemos con qué pagarle el amor que él ha tenido por nuestra vida. Gloria a Jesús. Gloria al Señor. Serán enblanquecidos. Dice, bueno, el rojo como el carmesí. Vendrán a ser como blanca lana, lo dice Jesús. ¿Qué significa esto? Hay perdón todavía. Hay salvación todavía. Hay misericordia para el hombre todavía, lo dice Jesús. Basta que el hombre le diga, Dios mío, perdóname. Cámbiame. Ya no quiero seguir igual. Y hay un Dios, aleluya, que mueve su mano y se glorifica, gloria a Jesús. Sigue diciendo la palabra. Si quisiere y oyere, vas a comer del bien de la tierra, gloria a Jesús. En la obediencia está la victoria para tu vida, tanto como en lo espiritual y en lo material también, gloria a Jesús. Ahí lo encierra todo, gloria al Señor. Aleluya. Si quisiere que oyere, vas a comer del bien de la tierra, de la bendición de la tierra, de los milagros que Dios hace mientras estemos en la tierra, gloria a Jesús. Y se lo voy a decir así en esta mañana. Gracias y bendito sea Dios. Un dolorcito rebelde que por rato se me ponía un poco loco, ya no lo he sentido, gloria a Jesús. Gloria a Dios. Y no es algo sencillo, es algo de aleluya, un poco delicado, gloria a Jesús. Pero el Dios que servimos, el Dios que tenemos desde la coronilla de la cabeza hasta la planta de los pies, nos conoce por dentro y por fuera también, gloria a Jesús. ¿Voy a pasar consulta? No. ¿Me fui a chequear? No. ¿Qué hizo? Señor, yo te quiero servir, pero para servirte necesito estar sano. O me sana usted o me mata, haga algo, pero glorifique su nombre, gloria a Jesús. ¿Está loco? Algo, gloria a Jesucristo, aleluya. Pero es que le hemos visto sanar antes, gloria a Jesús. Y si lo hizo antes, puede seguir sanando hoy. Gloria a Cristo, aleluya. Gloria, y dice, vas, aleluya. Vas a comer del bien de la tierra, aleluya, gloria a Cristo. Y también en los salmos dice, Él es quien sana toda tus dolencias, aleluya. En Él estamos completos. En Él hay bendición, hay sanidad, hay milagro, hay respaldo, hay unción. Es que tener a Dios, aleluya, es tenerlo todo, es tenerlo todo. Él sana, Él opera, aleluya, porque es poderoso, gloria a Jesús. Gloria a Dios. Así. Aleluya. Al ratito me va a permitir hacerle el culto de acción de gracias, gloria a Jesús. Gloria al Señor en gratitud, gloria a Jesucristo. Porque Él ha sido fiel, gloria a Jesús. Nos ha permitido saciarnos del bien de la tierra, iglesia. ¿O quién de los que estamos aquí cuando vuelva no tiene ahí la tortillita para comer? ¿Verdad que ahí está? ¿Verdad que hay un techito donde, aleluya, donde quedarnos? Y por si acaso que no se me talle, llueve, no nos mojemos, gloria a Jesús. Ese bien de la tierra, el favor de Él.
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2: Temas, porque yo estoy contigo. No tengas miedo, porque yo soy tu Dios. Te fortaleceré y también te ayudaré. Te sustentaré con la diestra de mi justicia. Con la diestra de mi justicia. Isaías 41:10. Pueblo de Dios, sigamos adelante. El poderoso está con nosotros.
3: El poderoso.
0: Vivimos tiempos de angustia, tiempos de dolor y pánico, tiempos de violencia y maldad. Pero asimismo, la gracia del Señor Jesús sobreabunda para con cada uno de nosotros. No desmayemos y permanezcamos firmes, porque la venida del Señor está cerca. Está cerca. Arca, la puerta sigue abierta.

0: Exactamente las 12 del mediodía con 5 minutos. 12 con 5 en todo el territorio salvadoreño. Dios puede bendecir a toda nuestra amada audiencia que a esta hora del mediodía sintoniza nuestra programación.
1: Lloró José al ver a sus hermanos.
0: Estamos a la fecha 30 de agosto. En este mediodía.

Bastante calurosa, pero agradecidos con el Señor por todas sus bendiciones. Lloró Ana al pedir un hijo a Dios.

Voy a acompañarles en este breve espacio de alabanzas, porque posteriormente enlazaremos el servicio de culto de Iglesia Pentecostal Alfa y Omega en Brooklyn, Nueva York. Inexplicable es que Dios nos amara tanto.

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Provecho para todos los que disfrutan los sagrados alimentos. ¿Qué tal si escuchamos este buen tema? Alabanzas de antaño con los hermanos Chacón.

0: al Señor, Dios es bueno.
1: Recordemos que cada día es una oportunidad que Dios nos regala para crecer, aprender y amar más. La Biblia nos anima diciendo: encomienda al Señor tu camino, confía en Él y Él lo hará. Salmos 37:5. No sabemos todo lo que vendrá, pero sí sabemos que Dios camina con nosotros. Pongamos nuestros planes en sus manos. Vivamos con fe, esperanza y agradecimiento. Y confiemos que Él guardará de nosotros.

Compartir el tema Mi Confianza. En labios de nuestra hermana Jennifer Campos. Por supuesto, talento salvadoreño.

en voz de nuestra hermana Elizabeth Villatoro. 12 del mediodía más 22 minutos. Así de rápido avanza el tiempo, Dios mío. Espíritu Santo con Polo Negrete, esto dice así.

Eso es verdad. Sigue adelante, no te detengas. En breves minutos estaré transmitiendo lo que es el servicio de culto de Iglesia Pentecostal Alfa y Omega. Esta tarde el mensaje del Señor en labios del Pastor Diego Pineda.

los próximos minutos escucharemos la transmisión de la palabra de Dios. Y posteriormente seguimos con el enlace de Misión Cristiana Elohim Filial Maryland y su pastor Marcelo Díaz. Buenas tardes. Gracias por acompañarnos. Un gozo grande llegar a sus

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7 en adelante. Aleluya, dale un fuerte aplauso a Cristo, amado hermano. Dale un fuerte aplauso a Cristo, gloria sea el nombre, creo que lo agarré desprevenido hoy. Alabado sea el nombre del Señor. Amén, ¿lo tienen? ¿Lo tienen? Amén, gloria sea el nombre de Jesús. La palabra de Dios se lee honrando al Dios Padre, Hijo y con la bendición de su Santo Espíritu, y a la letra dice de la siguiente manera: porque es tiempo de que el juicio comience por la casa de Dios. Y si primero comienza por nosotros, ¿cuál será el fin de aquellos que no obedecen el Evangelio de Dios? Si el justo con dificultad se salva, ¿en dónde aparecerá el impío y el pecador? De modo que los que padecen según la voluntad de Dios encomienden su alma al fiel Creador y hagan el bien. Padre, gracias, Señor. He leído tu palabra, Dios mío, Padre de la gloria, y daré tu palabra, Señor, de acuerdo, Dios amado, a tu Espíritu Santo en esta hora, Dios del cielo, en el nombre poderoso de Cristo Jesús, Señor. Amén y amén. Gloria sea el nombre del Señor. Amén. Dios les bendiga a todos rica y abundantemente. Dios bendiga a aquellos que nos van a estar escuchando a través de Facebook, donde sea que esta programación pueda llegar. Alabado sea el nombre del Señor. Dios es más que maravilloso, amado hermano. Y el tema que traigo es el tema que estaba hablando y empezaba el día de ayer. Gloria sea el nombre del Señor. El tema que tengo en este día es: ¿qué tú vas a hacer? Es una pregunta. Gloria sea el nombre del Señor. Cuando a usted le preguntan y le dan una opción, gloria sea el nombre del Señor, una pregunta siempre trae diferentes opciones. Por ejemplo, cuando usted va a un restaurante, usted dice: bueno, ahí hay un sándwich de pollo y uno de carne. Y el que le está, y usted está viendo, y el que le está preguntando le va a decir: ¿cuál tú quieres? ¿Qué tú vas a hacer? ¿Cuál tú vas a elegir? Y usted tiene que elegir una de las dos opciones que usted tiene. Y en este día Dios nos da dos opciones. Una es el de quedarse estancado en el mismo lugar, y la segunda es seguir hacia adelante. Gloria sea el nombre del Señor. Ahora, ¿qué tú vas a hacer? ¿Qué nosotros vamos a hacer? ¿Qué nosotros vamos a hacer cuando llegue el juicio de Dios para nuestra vida, creyente? Escuche bien, por eso leí este verso de Primera de Pedro, capítulo 17, para que tengamos una idea qué es el juicio de Dios. Muchas veces confundimos qué es el juicio de Dios con el juicio que viene del Apocalipsis. Gracias al Señor que mi hermano Daniel no está aquí. A veces confundimos juicio de Dios con solamente el juicio, el castigo que Dios va a traer en los postreros tiempos a esta tierra. Y eso también es el juicio de Dios, pero lo describe un poco diferente en el contexto en el cual se aplica el juicio de Dios hacia la humanidad que no conoce de Dios. El profeta le llama el furor de Dios. Es decir, el furor de Dios es el enojo de Dios para con el pecador. Gloria sea el nombre del Señor. Ahora, cuando leemos el contexto de Primera de Pedro, capítulo 4 y su verso número 17, estamos hablando del juicio para el creyente. Si usted leyó conmigo y no me esté viendo medio asustado, si usted leyó conmigo y usted cree en la palabra de Dios y usted cree que toda la palabra es inspirada por Dios, usted tiene que creer que hay un juicio para el creyente también. Y yo le voy a dar la definición de juicio para el creyente. Miren lo que dice: porque es tiempo que el juicio comience por la casa de Dios. ¿Cuál es la casa de Dios? Escuchen muy bien, en el Antiguo Testamento, la morada de Dios, gloria sea el nombre del
Señor, la casa de Dios muy claramente lo dice, mi casa es la casa de Judá, representando a la casa espiritual de Dios. En la casa de Dios, la morada de Dios en el Antiguo Testamento era el pueblo de Israel, y de eso no hay duda. Yo creo que usted no tiene duda de eso. Gloria sea el nombre del Señor, que la casa de Dios en el Antiguo Testamento era el pueblo de Israel. Ahora la casa de Dios en el Nuevo Testamento viene a ser lo que es la iglesia de Jesucristo, usted y yo. Y dice, porque es tiempo, dijo Pedro, inspirado por el Espíritu Santo de Dios, que el juicio comience por aquí adentro. Y después hace referencia a un proverbio del Antiguo Testamento. Mira qué tremendo. Hace referencia a un proverbio del Antiguo Testamento donde el proverbista dijo, gloria al nombre de Jesús, si el justo con dificultad usted se salva. Dice, es decir, que nosotros con dificultad, usted es llamado justo, dice el libro de Romanos, porque por la justicia de Dios, dice, todos fuimos constituidos, ¿qué? Justos. Cuando la justicia de Dios llega a su vida, usted es considerado justo. Cuando la sangre de Dios fue derramada por usted, usted se consideró justo. Cuando usted aceptó a Cristo, usted es considerado justo delante de la presencia de Dios. ¿Qué quiere decir esto? Que usted tiene uno que lo justifica. Usted tiene uno que aboga por usted. Usted tiene alguien que lo representa en un juicio. Y ese es Jesús. Es decir, usted viene a ser justo. Y dice, si el justo con dificultad se salva. Y luego dice el famoso verso de nuestro amado pastor, ¿a dónde aparecerá el impío y el pecador? Y él acostumbraba a decir, después de leer esto, era a las pailas del infierno. No sé si usted se acuerda, pero él acostumbraba a decir eso. ¿Por qué? Porque es la realidad. ¿A dónde va a ir a parar el impío y el pecador? El impío, amado hermano, si usted no lo sabía, es alguien que fue pío antes. Y no pío, pío como los pollitos. Sino pío significa una persona justa. Es decir, fue alguien que fue justificado anteriormente. Una persona que aplicaba la justicia. Eso significa impío. Ahora usted sabe lo que significa un pecador. Un pecador es aquel que nunca ha conocido del Evangelio y que nunca ha aceptado a Cristo y que tiene la venida de Cristo por que no ni siquiera sabe que viene o no viene. A él no le interesa nada del Evangelio, no le interesa nada acerca de la palabra, no le interesa nada de la iglesia. Eso es un pecador que, como decía nuestro el maestro del día de hoy, nuestro hermano Joseph, se deja guiar por la corriente de este mundo, se deja guiar por el sistema de este mundo, se deja guiar por la IA de este mundo, aleluya, se deja guiar por la ciencia, la ficción, la filosofía, se deja guiar por la falacia que el mundo a ellos le están ofreciendo, como decía él, la falsa libertad. Óigame, eso me quedó grabado en la mente, gloria al Señor. Eso fue tremendo. No sé si usted entendió eso. La falsa libertad que el mundo le está dando, no solamente a los jóvenes, sino hasta hombres ya viejos, amado hermano, y hasta ancianos, gloria al nombre del Señor. Que porque ellos ser libres, porque pueden escoger y hacer todo lo que les dé la gana, ellos creen que son libres. Eso decía el maestro, y eso tiene muchísima lógica en la palabra del Señor. Por eso es que el apóstol Pablo dijo, todo te es lícito, tú puedes hacer todo lo que te dé la gana, pero no todo te va a convenir. Y eso está en el sentido secular. Gloria sea el nombre del Señor. Ese es un pecador, imagínese usted. Aleluya. Imagínese usted si nosotros, usted y yo que creemos, bueno, yo creo que también usted lo cree, de que somos justificados por la gracia de Cristo. Imagínese usted luchando, peleando, metiéndose, como dice la palabra, por el camino angosto, por la puerta estrecha. Usted caminando apretado, pero usted va arrastrándose, pero usted está caminando, peleando, pero usted sigue avanzando, aunque le queden pocas fuerzas, como le dijeron a una de la iglesia del Apocalipsis, pero usted sigue caminando. Imagínese
impío. No me venga a decir que la gracia de Dios también es posible que se vayan. Amado hermano, esto me encendió porque tuve una experiencia en mi trabajo con este verso de la Biblia. Es que todo mundo lo están mandando al cielo y toda iglesia se va para el cielo y todo ministro es un ministro llamado por Dios y todo aquel que ministra y que se establece un lugar y que pone, como decía alguien por ahí, un changarro, cree que ese es algo, una morada de Dios. Y no todo dijo Jesús, lo dijo, amado hermano. Claro, el que me dice Señor, Señor, entrará al reino de los cielos. No todo aquel que me dice, aleluya. Óigame, y por eso es que me trajo este verso de la Biblia cuando estaba en mi trabajo meditando acerca de esto. ¿Sabe por qué? Porque hay un juicio para el creyente de que lo va a ayudar a entrar al reino de los cielos. Mira lo que significa juicio. El juicio de Dios es para la santificación del creyente. El juicio es el acto mediante el cual Dios evalúa la conducta suya. Por eso es que dice que el juicio tiene que comenzar por aquí, porque Dios quiere que cuando Él venga ya usted esté justificado, ya el juicio de Dios a usted ya lo haya pasado y usted ya, su conducta ya haya sido evaluada. Por eso es que tiene que empezar por aquí adentro, no va a empezar por allá afuera. Olvídense de aquel impío y el pecador. Ellos, dice la Biblia, como predica mi hermano Ezequiel, el evangelista, ellos tienen un juicio preparado para ellos en la apertura, que se le llama la apertura de Jacob, el juicio de los 21 juicios en el Apocalipsis. Ellos tienen algo que Dios ya los tiene preparado para ellos. El juicio es el acto mediante el cual Dios evalúa la conducta suya. Los pensamientos y el corazón de los seres humanos, para establecer justicia y determinar una consecuente destino. Y esto me puso a meditar ahora mismo, me puso a meditar. ¿Sabe por qué? Porque es que el juicio tiene que empezar por aquí primero, antes que venga el juicio para los de allá afuera. Porque para que Dios evalúe el destino suyo, a dónde usted va a ir, tiene que Dios traer un juicio a su vida. No lo puede traer después de que Él venga, porque ya es muy tarde. Ya usted se va a quedar. Tiene que ser antes de que Él venga. Por eso que dijo el profeta: Jehová tiene que rugir fuertemente con su morada santa. El profeta comparaba la voz del mismo profeta, lo comparaba como un rugir de un león. Como algo que iba a causar temor, como algo que causa, gloria al nombre del Señor, miedo, como algo que causa que usted tiene que correr ante el rugir de un león, porque es el rey de la selva, de acuerdo a los que estudian los animales. Y la palabra de Dios tiene que traer, amado hermano, un juicio a nuestra vida. Es decir, tiene que evaluar nuestra conducta. Mira qué tremendo. El juicio es para la corrección y la justicia. No solo implica castigo, sino también la reivindicación. O sea, es decir, la redirección suya. Es decir, si usted se está saliendo del carril, si usted se está desviando de donde usted estaba, si usted, gloria sea el nombre del, como el profeta Jeremías lo dice, gloria sea el nombre del Señor, le digo, parado por los caminos y preguntar y ver por la senda antigua cuál es el camino que hay de seguir, porque parece ser que el pueblo de Israel se estaba yendo por otro camino, se estaba desviando por otro camino. El mundo le está ofreciendo muchos caminos, el mundo le está ofreciendo muchas
ofreciendo mucha prosperidad. El mundo le está ofreciendo mucha sabiduría humana. El mundo le está ofreciendo mucho lujo, dinero. El mundo le está ofreciendo mucha fama y fortuna. Y pero le dice el profeta al pueblo de Israel: párate firmemente y mira el camino el cual tú has dejado. Es decir, ponte a juicio y ve cuál es el camino que tú tienes que seguir. Y esto, el juicio de Dios, yo le voy a dar un par de ejemplos. No me di cuenta a qué horas empecé. Mire, el juicio de Dios es para reivindicación, es decir, para que lo... Usted sabe cuando usted está perdido y usted tiene una brújula en su mano y usted no sabe qué dirección tomar y usted mira la brújula, eso es para reidentificarlo, para volverlo a poner en el carril que donde estaba. Eso, para eso sirve el juicio de Dios para el creyente. Significa que cada persona es responsable de sus actos ante Dios. Eso tiene tela de que cortar. Y en el testimonio que le contaba el día de ayer, en el que íbamos con el carro con los demás pastores, hubo un mensaje que se me quedó grabado desde casi, yo tenía quizás 2 años de haberme convertido, que nuestro pastor predicó en una iglesia, que entendí por qué el pastor predicó ese mensaje en esa iglesia. Ayer lo entendí. Mire, pasaron más de 18 años. El pastor predicó un mensaje que se llamaba: el que las hace, las paga. You did it, you pay for it. Aquí nadie se va a escapar, amado hermano. El que crea que se va a escapar de lo que hace está muy equivocado. Dios no se va a quedar, dice el profeta, que Dios no se va a quedar con nada. Dios es justo y hace justicia. Gloria sea el nombre del Señor. Cada persona es responsable de sus actos, de sus propios actos. Usted no le va a echar la culpa al vecino. Usted no le va a echar la culpa a su esposa, a su esposo. Usted no le va a echar la culpa a sus hijos. Cada quien, usted mismo es responsable de lo que usted hace. Aquí no se venga a justificar y a decir: no, que fue mi esposa, fue mi esposo. No, que son mis hijos. No, que es el trabajo, que es el vecino. Usted mismo es responsable de lo que usted va a dar cuentas a Dios en aquel día. Bueno, vamos a seguir. Mire lo que significa juicio temporal o histórico. Intervención de Dios en la historia humana para disciplinar o corregir a las naciones o a su pueblo. Yo tengo unos ejemplos aquí. Uno de ellos fue el diluvio. Mire qué tremendo. Cuando usted medita en esto, que Dios trajo un juicio. ¿Y cuál fue el diluvio para en el tiempo de Noé? Gloria sea el nombre del Señor. Y sabe que el juicio de Dios en el tiempo de Noé sacó de esa generación lo bueno que tenía la generación. El juicio de Dios para esa generación sacó lo bueno que tenía esa generación. Es decir, el juicio de Dios para el creyente tiene que sacar y producir algo bueno en usted. Tiene que sacar lo que usted tiene bueno por dentro y lo que tiene malo se tiene que salir. ¿Qué fue lo que sucedió? Él dice que la generación era perversa, era mala, la generación se había depravado, la generación estaba como el tiempo que estamos viviendo el día de hoy, pero había uno bueno en esa generación. Y que Dios lo tenía que sacar de ahí. Aleluya. Óigame, el juicio de Dios es para que de usted salga algo bueno. Por eso es que tiene que comenzar por nosotros. Dios tiene que comenzar a enjuiciarnos a nosotros, porque Dios quiere sacar algo bueno. Y no solamente eso, sino que Dios quiere que cuando Él venga, amado hermano, usted esté libre para irse con Él.
Aleluya. El diluvio fue uno de ellos. El destierro del pueblo de Israel es el más grande ejemplo que yo encontré y el más claro. Mira qué tremendo, amado hermano. Escucha esto. El destierro, es decir, la desobediencia del pueblo de Israel. Dios dice la palabra del Señor. Ezequiel 14, 21. Mire, se lo voy a leer porque me gustó. Escucha bien. Mira lo que dice Ezequiel 14, 21. Dios trajo un juicio, y no solo uno, dice que Dios trajo cuatro juicios a su pueblo. Mira lo que dice, dice: por lo cual así ha dicho Jehová el Señor, ¿cuánto más yo enviaré contra Jerusalén? ¿Contra quién? Jerusalén, que Jerusalén era que la casa, la morada. Aleluya. Creo que me están entendiendo. ¿Cuánto más? Dice: yo enviaré contra Jerusalén mis cuatro juicios terribles: espada, hambre, fieras y pestilencia, para cortar de ella hombres y mujeres y bestias. Y después dice: escucha bien lo que dice. Después dice: sin embargo, he aquí que quedará en ella un remanente, hijos e hijas que serán llevados fuera. He aquí que ellos vendrán a vosotros y veréis su camino y sus hechos, y seréis consolados del mal que hice venir sobre Jerusalén, de todas las cosas que traje sobre ella. Y os consolarán cuando viereis su camino y sus hechos, y consideráis que no sin causa. Esto fue lo que más me gustó. Mira lo que dice: y consideréis que no sin causa hice todo lo que he hecho en ella, dice Jehová el Señor. Es decir, que cuando Dios trae un juicio al creyente, lo hace con una causa. ¿Y cuál era la causa en el pueblo de Israel? ¿Cuál fue la causa que Dios trajo estos juicios al pueblo de Israel? Bueno, la causa, que usted ya la conoce, es que el pueblo se había desviado. No es que se estaba desviando, ya se había desviado. Pero el Señor tuvo que traer cuatro juicios para volver a que el pueblo de Israel regresara a donde estaba. Y usted escuchó el mensaje del día del domingo pasado, si usted se recuerda muy bien, de que esta regresó nuevamente, volvió un hombre de que Dios le puso derecho su camino y derecha su visión hacia como Dios quería. Gloria al nombre del Señor, que el pueblo anduviera. Fue uno que pudo ser llamado por Dios a reedificar el pueblo de Israel. De ese remanente está hablando el profeta Ezequiel, de aquel que decide, que lo libró Dios del juicio que estaba, para poder volver al pueblo de Israel a donde estaba. Y lo que quiero yo que usted medite, por eso traje el tema como la pregunta que tengo, quiero que usted medite y diga: ¿qué tú vas a hacer? ¿Qué tú vas a hacer cuando te venga el juicio de Dios? Si usted es creyente, usted tiene que estar pleno y saber que el juicio de Dios, si llega a su vida, usted tiene que decir: ¿qué yo voy a hacer? ¿Será que el juicio de Dios para mi vida es para yo quedarme o es para seguir avanzando? ¿Qué yo voy a hacer? La decisión es solamente suya. Nadie puede decidir por usted. ¿Qué vamos a hacer? Egipto fue otro ejemplo muy claro. El juicio de Dios. Y dice, mire qué tremendo, que igual que a Noé, a Moisés lo sacaron de esa generación y lo llevaron fuera. Dios sacó lo bueno de la generación y lo llevó para afuera.

El desierto fue otro ejemplo bastante claro del juicio de Dios. Y mire que me gustó esa parte de que el maestro estaba hablando acerca de que ¿por qué enjuiciaron a Jesús un juicio injusto? ¿Qué fue lo que sucedió en el cuando Jesús fue lo enjuiciaron? Recibió un juicio, gloria sea el nombre del Señor. ¿Sabe lo que el juicio de Jesucristo produjo en la humanidad? Aleluya. ¿Sabe que el juicio de Jesucristo en la cruz del Calvario produjo la vida eterna en la humanidad? Produjo salvación, produjo lo más bueno de esta tierra, que es la salvación del alma. Aleluya. Óigame, si Él fue juiciado, ¿cuánto nosotros no vamos a hacer que somos hijos de Él para que algo bueno sea producido? Óigame, amado hermano, por eso me gustaba esto, porque el que las hace las tiene que pagar. Ya sea que usted la

cuando yo estaba leyendo esto, traje a la mente de que cuando el creyente, amado hermano, escucha bien, esto es bastante delicado, es renuente en un pecado y se cree que Dios no mira y se cree que venir a la iglesia a cantar corito, porque yo lo he visto cantar corito y hasta hablar lengua. Por eso es que en el trabajo se me prendió el bombillo, porque hubo uno que me dijo: ¿y qué tú piensas acerca de la pastora que ahora están atacando allá en Santo Domingo? Yo le dije: para empezar, ni el título le pertenece. Vamos a comenzar por ahí, le dije yo a él. Y esto es bastante delicado, ¿sabes por qué? Porque aquel que renuente en el pecado, amado hermano, aquel que trata de esconder lo que tiene por dentro, y esto es bastante delicado, escuche bien, porque y el ejemplo más claro que tenemos, usted ya lo sabe, yo no tengo que ni que decírselo, usted ya lo tiene en la mente, quizás el rey David, él estaba escondiendo el pecado que él tenía, él creía que estaba bien, él todavía seguía siendo rey, él todavía seguía mandando, él todavía creía, gracias al nombre del Señor, que estaba bien recto delante de los ojos de Dios, y él tenía el pecado por dentro, lo tenía escondido, y él cantaba, bailaba, quizás danzaba, dirigía a su pueblo como antes lo hacía, gracias al nombre del Señor, pero todavía estaba que el pecado de él todavía lo tenía por dentro. Y escucha muy bien, por eso es que muchos de los salmos, y aún los salmos que David escribió una de las partes donde dijo él: tu juicio, oh Dios, que sea mi rectitud. Uno de los salmos, y la mayoría de salmos, usted va a encontrar muchísimos salmos hablar de del juicio de Dios para la rectitud del creyente, de aquel que cree en Dios. ¿Y qué fue lo que sucedió al rey David? Tuvo que venir un juicio para el rey David para que se diera cuenta a dónde él estaba. El creyente, amado hermano, tiene que venir un juicio sobre él para que usted se dé cuenta qué tan mal usted está. Porque si no llega el juicio de Dios para que usted abra sus ojos, abra su vista y se dé cuenta lo mal que usted está o dónde usted está, ¿qué es lo que sucedería si Cristo no le advirtiera a la iglesia que está mal? Y esto es mucha tela que cortar, pero hay muchas iglesias que no le están, que hay líderes que no le están advirtiendo a la iglesia que está mal. ¿Qué es lo que está sucediendo? ¿Qué pasaría si a David nunca hubiera llegado el profeta a decirle: tú estás mal? ¿Qué pasa si los líderes, o alguien que es llamado por Dios, o los líderes, alguien que da gracia, que supuestamente tiene el Espíritu Santo de Dios, ¿qué pasa si no le dice a la iglesia: iglesia, estamos mal, hay que corregir? ¿Qué pasaría? ¿Qué pasaría?

Por eso Dios tiene que llegar, amado hermano, a la vida, a la de nosotros, en muchas veces en forma de juicio, para que tú te des cuenta qué tan mal, que nosotros qué tan mal estamos. Y entonces viene la pregunta que me surgió: ¿qué tú vas a hacer? ¿Qué tú vas a hacer? Óigame. Y tristemente yo lo he visto. Cuando viene la pregunta a su mente, cuando viene el juicio para la corrección a su mente, yo lo he visto, lo he escuchado con estos oídos. Valga la redundancia, ellos dicen: no seguiremos. Ellos dicen: no andaremos. Ellos dicen: aquí me quedo. Yo ya no sigo. La decisión es sí, es solamente de nosotros. Si hay algo que yo he aprendido en estos cortos años que tengo de servirle al Señor, es que el Señor, por su amor, y lo muestra la palabra de Dios, por su amor. Muchas gracias, Sofía. Por su amor, Dios trae juicio a su pueblo. Por amor, dice, de que lo sacó del pueblo, al pueblo de Israel, de Egipto. Por amor, dice que Él lo llevó a cautiverio al pueblo de Israel. Por amor, dice que Él sacó a Noé de la generación malvada. Y dice también que por amor sacó a Job también. Por amor. Fue por amor. Entonces, si Dios nos ama, Dios nos tiene que corregir. Y la Biblia es clara con eso. Dios dice que Dios al hijo que ama lo corrige. Los cuatro juicios de Dios. Escucha muy bien esto, y esto también me gustó bastante. Dios permitió que Uza tocara el arca para que el pueblo y David se diera cuenta que no era de esa forma que se cargaba el arca, y que tuvieran que regresar a la ley, a la palabra de Dios, para saber cuál era la forma correcta de llevar la presencia a Dios. Primera de Crónicas 15:13. Dice de que cuando cuando David decidió regresar el arca a la ciudad de David, lo que se le conocía, lo que se conoce ahora, gracias al nombre, dice de que él, David, dice que se alegraba porque lo pusieron en unos bueyes, lo pusieron en un carro, y dice que cuando los bueyes iban subiendo, usted se sabe la historia, tropezaron, y dice que Uza le puso la mano al arca del pacto, y dice que automáticamente, dice la Biblia, así literalmente, juicio vino sobre él y fue muerto en el instante después de haber tocado el arca. Y dice que David se afligió, se turbó, y después hizo la pregunta: ¿qué yo voy a hacer? Mi alma te alaba, Jesús. Él dijo: ¿qué yo? Después del juicio que le cayó a Uza, dijo: ¿qué yo voy a hacer? Yo siento el Espíritu de Dios, amado hermano. Y después dijo que David dice: voy a tener que regresar, voy a tener que ir a hablar, voy a tener que ver la ley, voy a tener que preguntarle a los levitas, a los sacerdotes, voy a tener que buscar la descendencia de los leví, a los descendencias de Aarón, voy a tener que buscar a ver cómo es que yo puedo regresar la presencia de Dios a mi casa. ¿Cómo es que este juicio a mí me va a ayudar? A mi alma te alaba. ¿Cómo es que este juicio me va a ayudar a mí a regresar a tu presencia, a regresar al pacto que tú tienes conmigo, a regresar a tu promesa, a regresar a que la presencia de Dios sea morada en mi vida? ¿Cómo yo voy a hacer para que regrese el arca del pacto? Mi alma te alaba, Dios. Y cuando David se dio cuenta, él dijo: ya sé lo que tengo que hacer.
Y dice Primera de Crónicas. Creo que era Primera de Crónicas, por aquí lo tengo. Primera de Crónicas dice de que él se dio cuenta de que solamente los levitas podían cargar la presencia de Dios. Eso, amado hermano, eso es para romper. Para romper sectas y religiones falsas. Solamente los levitas se le dio el privilegio de portar la presencia de Dios. Porque antes de que los levitas fueran elegidos para ser portadores de su presencia, vino un juicio para los demás tribus. Les dijeron, vamos a juzgar. Les dijeron, ¿ustedes quiénes están conmigo? Le dijeron, aleluya. Moisés dijo, ¿quiénes están conmigo que crucen esta raya? Vamos a hacer un juicio aquí. Y dice que solamente los de la tribu de Leví fueron que cruzaron y dijeron, Moisés, estamos contigo, gloria sea el nombre del Señor. Hubo un juicio para que rectificara el pacto de Dios para con el pueblo de Israel y con específicamente a los levitas. Mi alma te alaba, Dios. Solamente, y cuando la Biblia lo dice claramente así en Crónicas, solamente a ellos. Y usted me va a decir a mí que alguien que anda en dos aguas, que alguien que dice ser cristiano, que dice ser creyente, que va una vez al año a la iglesia. Ay, Señor. Que viene ahí. Usted me va a decir que ellos son portadores de la gloria de Dios. Que no siguen la palabra, que no entienden, que no ven, que son ciegos. Guías ciegos. Guía de ciegos. Ya estoy terminando. Quiero darle la parte a Ronaldito. Aleluya. El juicio de Dios permite hacerlo de manera correcta, lo que hizo David. El juicio de Dios permite en nuestra vida hacerlo de manera correcta, corregirnos, hacer la voluntad de Dios. El juicio de Dios permite que usted haga lo correcto delante de Dios. El juicio de Dios nos permite vernos tal y como somos. Y cuando nos vemos, hay que ver al Padre y regresar a Él para que Él quite todo de nosotros. Y mire qué grande ejemplo se me vino cuando estaba escribiendo esto. El hijo pródigo. Ustedes saben la historia. Un joven con su propio juicio. Por eso dijo el libro de Proverbios, no sea juicio, no tome juicio con tu propia justicia. Un joven con su propio juicio, su propio pensamiento, dijo, Padre, dame todo lo que tienes, que yo quiero y me voy a ir de la casa. Y el padre, como un padre sabio, me dijo, bueno, hijo, si eso es lo que tú quieres hacer, aunque no es el tiempo, aunque todavía no te pertenece, mire qué padre tan sabio, aunque todavía eso no es tuyo, eso nada más está ahí porque quizás lo escuchaste o la tradición te lo dijo, aleluya, el sistema quizás te lo está diciendo. El sistema quizás te está diciendo que los jóvenes tienen que irse de su casa a los 20, a los 18, a los 21, a los 22. El sistema quizás está viendo que los jóvenes se están yendo y dejando a sus padres a corta edad. El sistema quizás se lo está implementando. Y el padre muy sabio, yo creo que como padre que soy yo también, yo me pongo en el zapato de él. Y yo me imagino a ese padre llorando por su hijo, porque es su hijo, amado hermano, el más pequeño.
Yo me imagino a ese padre llorando por su hijo. Yo me imagino a ese padre diciendo, ¿qué yo voy a hacer? Él quiere el dinero. Estoy entre la espada y la pared. ¿Qué yo voy a hacer? Gloria sea el nombre del Señor. Y el padre, me imagino, con lágrimas en sus ojos. De tanto era la insistencia de su hijo que quería lo que el sistema le estaba él planeando, que tenía que tenerlo en su mente, en su subconsciente. Gloria sea el nombre del Señor. Me imagino que el padre estaba pensando y decir, ¿qué voy a hacer? ¿Y sabe qué es lo que él dijo? ¿Qué es lo que él dijo? Voy a seguir y lo voy a dejar ir. Y esta es una parábola con una enseñanza espiritual. Después dice que el juicio de Dios vino sobre el hijo pródigo. Lo dice claro. Dice de que se gastó todo lo que tenía. Se vio. Por eso es que escribí aquí, el juicio de Dios nos hace vernos a nosotros mismos. Dice que cuando estaba y no tenía nada, fue a pedir trabajo y empezó a comer lo que los cerdos comían. Gloria sea el nombre del Señor. Y se vio en el fango y se vio y dice, ¿qué yo estoy haciendo? Aquí dice que él se vio él mismo y dijo, mira cómo yo estoy. Allá en mi casa lo tenía todo. Allá en mi casa, gloria sea el nombre, mi papá, mi mamá me hacían el desayuno, el almuerzo, la cena, me pagaban la renta, me pagaban el teléfono. Ay, ay, ay, ay, ay. Mi alma te alaba, Cristo Jesús. Allá en mi casa me compraban la ropa, la computadora, los instrumentos que yo quiero tocar. Allá en mi casa tenía llave para abrir la puerta, la nevera. Allá en mi casa yo podía hacer lo que yo quisiera. Y aquí estoy comiendo. Así que, joven, medite en esta palabra. Dice que el joven se vio a sí mismo por el juicio que Dios había traído en él. Y él dijo, mira cómo yo estoy. Mira cómo mis amigos, ¿dónde me dejaron? Ay, ay, ay. Mira mis amigos, ¿dónde me dejaron? Aquellos que dijeron que iban a estar conmigo, no te preocupes, yo lo he escuchado, a mí nadie me lo ha dicho, yo lo he escuchado. No te preocupes, tú te vas a vivir conmigo. No te preocupes, nosotros rentamos un apartamento juntos. Ay, ay, ay, no te preocupes, tú vas a tener comida conmigo. Y al cabo de los meses, el amigo se decide regresar porque ve que está dura la cosa y se regresa donde su papá alcahuete. Y usted tiene que hacer exactamente lo mismo porque usted no tiene dónde regresar y con quién ir. Y como decía nuestro pastor, regresa como el perro con la cola entre las piernas. Entre las patas. Medite en esta palabra. Y dice de que el juicio de Dios vino sobre él. Y dice de que él primeramente se vio a sí mismo. Y dice que luego vio allá arriba. Y le dijo, Padre, he pecado contra el cielo y contra ti. Permíteme regresar. Y el padre hizo una gran fiesta. Usted se sabe la historia. El juicio le ayudó al hijo pródigo a regresar a la casa de su padre. Aleluya. Nos vamos. No, todavía no nos vamos. Escuche esto me gustó. Mira lo que dice aquí. Permite que el propósito de Dios interrumpa tus planes. Permite que el juicio de Dios interrumpa tus planes, hijo pródigo. Esa famosa alabanza, ¿no?

Y voy a terminar con esto, porque si no voy a hacerlo más largo que lo que estaba pensando. La criba es uno de los juicios para el creyente. ¿Usted sabe qué es la criba? Aleluya. La criba fue lo que pasó Pedro. El zarandeo que pasó Pedro. El juicio de Dios quita de ti lo malo y saca de ti lo bueno que Dios ha depositado en ti. Eso fue lo que le pasó a Pedro. La criba es como un tipo de colador. El juicio de Sodoma y Gomorra, eso ya se lo dije. Voy a terminar con el aventador. Escuche esto. Dios tiene que limpiar nuestra era. Mateo 3:12. Mateo lo dice claro. Dice que Él tiene que limpiar nuestra era. Dice: su aventador está en su mano y limpiará su era, y recogerá su trigo en el granero y quemará la paja en el fuego que nunca se apagará. ¿Sabe qué es un aventador? Un aventador es como un tipo tridente de 4 o de 5 puyas, que agarraba el trigo, lo tiraba en el aire para limpiarlo y luego lo tiraba al granero. Ese es un aventador que usaban en el tiempo de antes. Y miren lo que encontré yo en Cantares 4:16. Dice: levántate, Aquilón, y ven, Astrón, sopla en mi huerto, desprende sus aromas. Creo que eso se explica solo.

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0: Tu palabra dice que tu presencia llena toda la tierra. Ama shayaba kandalaba sokalaya sama. Y ramaya aquí alaba sokalaba sama. Llena este lugar de tu gloria, Señor amado. Llena este lugar de su gloria, Señor. Que cada uno de los que nos hemos hecho presente a este lugar podamos sentir, Dios mío, aunque no podemos ver, pero sí podemos sentir tu presencia. Y ramashayaba kandalaba sokalaya sama. Y katarama mama y kendalaba sokalaba sama. Y ramay sayaba aquí alaba sokalaya. Ese corazón que ha llegado angustiado en esta tarde, Señor, pueda, Dios mío amado, experimentar, Señor, esa paz en tu presencia. Pueda experimentar esa paz en tu presencia, Señor. El que ha llegado esperando, Dios mío, un milagro de sanidad, Señor. Tu palabra dice, Señor, que por tu llaga, Señor, fuimos nosotros sanados. Fuimos nosotros curados, Señor. Por lo tanto, en esta preciosa hora, Señor, y ramaya soja alabasama, el tiempo de los milagros no ha pasado, Señor. Que mientras este culto tan, Dios mío, en desarrollo, milagro, Dios mío amado, prodigios, sanidades, liberaciones, Dios mío, ocurra, Padre, por el poder de tu palabra en esta preciosa hora, Señor. Declaramos tu gloria en este lugar. Urramay, Sayaba, Kandalaba, Sojalaya, Sama. Declaramos tu gloria en las alabanzas, tu gloria en los coros, tu gloria en la palabra. En esta hora, Señor, Dios mío amado, Dios, te pedimos que te glorifique a través de la transmisión de este culto, Señor, que añade bendición a aquellos que van a estar conectados, Dios mío amado, a través, Señor, de las redes sociales, a través de la radio, Señor amado, allá en El Salvador. Glorifícate de una manera especial. Urramaya soja lava sama. Y ramay sayaba candalaba soja lava sama. En esta preciosa tarde, Señor, ponga, Dios mío, libertad en este pueblo para adorar tu nombre. Y ramamay sayaba candalaba soja laya sama. Y rama mamá y senda quita y arabasó alae. Urramay, Sayaba, Kandalaba. Todo aquello que pueda estorbar, papá. Todo aquello que pueda, Dios mi amado, estorbar. Urramay, Sayaba, Kandalaba, Sojalaya, Sama. Y Ramay, Sayaba, Kandalaba. Y Ramay, Sendeleve, Kialaba, Sama. Sea derribado en esta preciosa hora. Sea derribado, Señor, cualquier pensamiento, Señor amado. Toda estrategia de las tinieblas. Todo, Dios mi amado, Dios, poder de las tinieblas, sea derribado en esta hora por el poder de tu palabra. Ay, Samaya, aquí alaba soja, alaba sama, y catayaba canda, alaba soja, alaya sama. Padre mío, los que hemos hecho presente, papá, este pueblo, Señor, que ha venido a glorificar tu nombre. Ay, Dios mío, amado Dios, los que hemos hecho presente para glorificar tu nombre, Señor, a quien no hemos venido a perder el tiempo, hemos venido a aprovecharlo, Señor. El enemigo no tiene arte ni parte. El enemigo no tiene arte ni parte. Urramay sayaba candalaba. Y katamay sayaba candalaba sokalaya. Ay, samilla lava sorebe kendeleve. Y katayama mama y kitayama sama. Urramay sayaba kanda. Libertad para adorar tu nombre. Libertad para adorar tu nombre en esta tarde. Libertad en esta preciosa hora. Y kamasayaba kanda lava. Toda cadena que el enemigo ha querido poner. Ay, sayaba aquí alaba. Sea Dios mi amado Dios cortada en esta preciosa hora. Padre mío, por el poder de tu palabra, es que el nombre de Jesús, nombre sobre todo nombre, nombre sobre todo nombre, Padre amado, nombre sobre todo nombre. Ay, Sayaba, aquí alaba, Sojalaya. Dale fuerte aplauso al Señor en esta preciosa tarde. Ay, Sayaba, aquí alaba, Sojalaba. A él, a él, a él, a él sea la gloria en esta preciosa hora. Ay, Samaya, aquí alaba, Sojalaba. Aleluya. Y Ramaya Sojalaba Sama. El invitado de honor está en este lugar. El invitado de honor está en este lugar. A Él sea la gloria, a Él sea la alabanza, a Él sea la gloria en esta preciosa hora. Fuerte, fuerte aplauso para el Señor en esta preciosa tarde. Alabado sea la gloria del Señor. Así dijo a mi hermano con nosotros en esta tarde.
1: Gloria a Dios, aleluya. Que el Señor les bendiga, hermanos. Estamos con gozo. Amén, aleluya. Venimos con gozo a la casa del Señor, donde venimos a adorarle, a glorificarle, aleluya. Porque su presencia está aquí, aleluya. Yo no sé si usted le ha sentido en este momento, alabado Dios, pero la presencia de Dios está en este lugar, aleluya. No lo vemos, pero le sentimos, aleluya. Amén, aleluya. Bendito sea el Señor. Alabado Dios, vamos a entonar unas alabanzas para el Señor. Damos la bienvenida a cada uno de los que están en este lugar, a los que nos van a ver a través de las redes sociales. Alabado sea el Señor. Aquí hay un pueblo que se goza, aleluya. Bendito sea el Señor. Así vamos a entonar la primera alabanza para nuestro Dios, aleluya. Bajo del olivar, aleluya.

Dios, aleluya. Bendito sea el Señor. Así le voy a pedir que se ponga sobre sus pies. Vamos a seguir adorando al Señor, alabado Dios, aleluya. Vamos a cantarle el Espíritu Santo, aleluya.

0: Aleluya. Alabado Dios, aleluya, bendito sea el Señor. Así vamos a pasar a otro tiempo, alabado sea el Señor. El tiempo de los coros, sigamos gozando, hermanos.
1: Gloria a Dios, aleluya. Así vamos a seguir glorificando el nombre del Señor. Disponga su corazón en esta hora para adorar el nombre del Señor. Y le vamos a

Alaba el nombre del Señor en esta hora. Bendiga su nombre porque Él es bueno. Alabado y bendito sea su nombre. Aleluya, te adoramos en esta hora. Aleluya. Gloria a Dios, gloria a Dios, gloria a Dios. Aleluya.

nombre poderoso de Jesús. En esta hora, dele su alabanza a Dios. Dele la adoración a Cristo, aleluya. Dele la exaltación al Dios que vive y reina por los siglos de los siglos. Alabado sea tu nombre, Rey de Gloria, en esta hora. Dale tu alabanza. No pare su alabanza, no pare su alabanza, aleluya. No pare la adoración, no pare la exaltación a ese Dios que ha sido bueno con nosotros. Alábalo, alábalo con tus palmas, alábalo con tus palabras, alábalo en esta hora, aleluya. Él está presente en este lugar, se mueve en la alabanza, aleluya. Se mueve en la adoración, se mueve Dios en esta hora, aleluya. Oh, provoca su gloria, provoca su gloria, provoca su gloria, provoca su gloria en esta hora, provoca su gloria, aleluya. Oh, poder de Dios, poder, poder de Dios, poder de Dios en esta tarde, iglesia. Cristo vive y reina por los siglos de los siglos. Así se hace, provoca, provoca su gloria, aleluya.

Nombre del Señor, Él es poderoso, iglesia. A Él sea la honra y la gloria en esta tarde. Gracias, Maestro amado de los cielos, en el nombre de Jesús. Amén, aleluya. Puede tomar el asiento, hermano. Es un privilegio tenerle en este lugar, en esta hora. Dios bendiga a todos los que están con nosotros, alabado sea el Señor, a través de las redes, a través de la radio. Dios bendiga a ese remanente que está con nosotros, y así, hermanos, a usted que está en este lugar, verdad, sea bienvenido. A nuestro hermano y a nuestra hermana que nos visita por primera vez, sean bienvenidos a este lugar. Vamos a seguir adorando a Cristo. Vamos a dejar a nuestro hermano para que le cante una alabanza al Señor, y usted y yo ofrendemos y démosle a Dios de lo que Él nos ha dado. Alabado sea.

Buen día, hermanos. Un día más. Le agradezco por este privilegio. Vamos a cantar una alabanza.

0: Aleluya, alabado sea el Señor. Se pone de pie, hermano. Dios bendiga, aleluya, a todos los que han dado con alegría para el Señor en esta maravillosa y bendecida tarde. Vamos a ir a la Biblia. Se ha llegado el momento de estudiar la palabra, así que vamos a buscar, hermanos, en esta tarde el Evangelio de Lucas, el capítulo 12. Vamos a leer, aleluya, desde el verso 54 en adelante, para la gloria de Dios. Es un privilegio poder estar un día vez más, hermano, con este mensaje, ¿verdad? A través, hermano amado, de los medios de comunicación, llegando a muchos lugares donde usted no se imagina, está llegando, aleluya, este culto, así que espero que esté con gozo, alabado sea el Señor, porque allá lo están viendo en El Salvador, en Honduras, hermano amado, en muchos lugares, ya que a través de las redes, pues pasamos o traspasamos esa frontera, alabado sea Dios. Allá también en Jucuapa, ¿verdad? Ya los están escuchando a través de Radio Alfa y Omega. Y bendiga a nuestros hermanos y amigos que siempre se gozan con nosotros en este programa o en estas dos horas de bendición que transmitimos como Iglesia Elohim acá en filial en Maryland. Alabado sea el Señor. Lucas capítulo 12 y verso 54. ¿Lo tenemos, hermanos? Vamos a leer honrando al Padre, al Hijo y al Espíritu Santo. Decía también a la multitud: cuando veis la nube que sale del poniente, luego decís, agua viene. Y así sucede. Y cuando sopla el viento del sur, decís, hará calor. Y así lo hace. Hipócritas, ¿sabéis distinguir el aspecto del cielo y de la tierra? ¿Y cómo no distinguís este tiempo? Oramos al Señor en esta hora. Bendito Dios Padre, en el nombre de Jesús, en esta maravillosa y bendecida hora yo estoy delante de su presencia, dándole la honra y la gloria por este privilegio que usted me da, Maestro, de poder estar en su presencia, adorando y glorificando su nombre. Gracias, Cristo amado, por esta bendición, Señor, que hemos podido cantar, hemos podido glorificar su nombre, Maestro, a través de la alabanza. Hemos exaltado su nombre también con lo que usted nos ha dado, mi Señor. Le pido que multiplique usted, Padre mío, al dador alegre, Dios. En esta maravillosa y bendecida hora oramos por esta palabra. Pedimos, Maestro, que sea usted guiando, Cristo de gloria, mi vida. Y poder, Padre eterno, con la ayuda del Espíritu Santo, predicar este mensaje una vez más. En el nombre de Jesucristo, que esta palabra corra y su nombre sea glorificado, Dios. Que haga el efecto por lo cual usted la envía en esta preciosa y bendecida tarde, Maestro amado. Tome el control de Maestro, bendito Dios. Que esta palabra, Padre, despierte, Señor eterno de gloria, al oyente. Y que en esta hora, Maestro, hayan fruto al 100 por 1, Maestro amado. De esta predicación reclamamos esas almas, Dios de gloria, que están para salvación en esta preciosa hora. Todo espíritu inmundo, todo lo que se oponga, todo pensamiento contrario, lo atamos en esta hora. Declaramos su bendición, Maestro, en este lugar, porque aquí ha venido un pueblo lavado con su sangre, un pueblo con la presencia del Espíritu Santo de Dios. En esta hora, muévase con poder de principio a fin, en el nombre de Jesús. Amén y amén. Alabado sea el Señor. ¿Puede tomar el asiento, hermano? Alabado sea el nombre poderoso de Jesucristo. Vamos, hermano amado, con la ayuda del Señor, a meditar en esto, en estos versículos que hemos leído. Alabado sea Dios. Y estos versículos se trata, hermano amado, aleluya, de un examen que Dios le hace a las personas, ya que Él antes o a través de la concordancia de la Biblia encontramos que los fariseos y los saduceos se fueron a Jesús para pedirle señal del cielo. Alabado sea el Señor. Entonces el Señor les contesta, hermanos, y les dice a ellos que cómo es, aleluya, que ellos no pueden distinguir el tiempo en los cuales vivimos. Alabado sea el Señor. Y
1: Lucas nos habla de una manera más así, más ética, ya que la mayoría de gente que tenemos hoy, hermano, le gusta que le hablen con ética. Bendito sea el Señor. Entonces, acá el Señor se refiere a ellos, aleluya, y les dice, decía también a la multitud, cuando veis la nube que sale del poniente, luego decís, agua viene, y así sucede. Jesús queriéndole decir a ellos, ustedes bien saben los tiempos, aleluya, en los cuales vivimos, gloria al Señor, pues que estamos, hermano amado, aleluya, en los tiempos donde se están cumpliendo, alabado sea el Señor, las señales que Cristo dijo que habrían antes de su venida, alabado sea el Señor. Y ese es el mensaje en esta tarde, así que espero que si anda pereza la reprenda, gloria al Señor, espero que si anda cansado reprende el cansancio y espero que le preste atención a la palabra, porque una vez más que el Señor nos va a tocar la alarma, que debemos de estar preparados, gloria al Señor, porque el Hijo del Hombre vendrá en el momento que el hombre menos se lo espere, alabado sea Dios. Y mire cómo es Dios de justo, hermano. Desde el principio de la Biblia, nosotros encontramos que Dios ha dejado señales, gloria al Señor. Encontramos en el libro del Génesis, alabado sea el nombre del Señor, que el Señor Jesucristo, hermano amado, dice que se formen, aleluya, la, bendito sea el nombre de Cristo, las estrellas, gloria al Señor, que se forme, alabado sea el nombre poderoso de Cristo, lo que Él iba a utilizar para, hermano amado, para las cuatro estaciones del año, alabado sea el nombre del Señor. Y dice la Biblia, amados hermanos, que el Señor esto lo creó para que sirvieran de señal en las cuatro estaciones del año. Usted ya las conoce cuáles son, ¿verdad? Alabado sea el nombre del Señor. Las cuatro estaciones del año es primavera, es verano, es otoño y es invierno. Para esto el Señor, amado hermano, creó, aleluya, para que sirvieran de señal. Ahora, después de que el Señor crea esto, nosotros miramos, hermano amado, que está desde el momento en que Cristo hizo esta creación hasta el momento que vivimos, tenemos, hermano amado, primavera, tenemos verano, tenemos otoño y tenemos invierno. La señal, hermano amado, de lo que para lo que fue creada, bendito Dios, en el transcurso del año, alabado sea el Señor. Entonces, desde el principio que Dios se pone a crear el mundo, a crear al ser humano, al hombre le dejó señales. Pero muchas veces el ser humano, hermano amado, no sé si es que se hace, gloria al Señor, o si no quiere distinguir el tiempo en el cual vivimos, porque si ustedes dicen, les dijo el Señor a esta gente, aleluya, que verdad, si decía también a la multitud, cuando veis la nube que sale del poniente, luego decís, agua viene, y así sucede, gloria al Señor, y cuando sopla el viento del sur, decís, calor, y así lo hace. Es decir, el hombre sabe, hermano amado, el tiempo en el cual vivimos. Pero si nos vamos a las noticias, el noticiero dice, déjeme decirle que las placas tectónicas están descontrolándose y la madre naturaleza está enojada y por eso la tierra está temblando. Y déjame decirte que no es así. Lo que está aconteciendo está escrito en la palabra, que cuando esto, hermano amado, empezara o sucediera, estaba cerca la venida del Hijo de Dios, gloria al Señor. Y por eso estamos viviendo los tiempos que vivimos. Pero Dios en su justicia, hermano amado, nos ha dejado señales. Allá depende del ser humano, allá depende del oyente, aleluya, si le presta atención a lo que Cristo ha dicho, gloria al Señor. Imagínate para la gente de Noé. ¿Cuál fue la señal para ellos, hermano amado? Que el Señor Jesucristo los iba a consumir, porque ellos habían rebasado. La Biblia dice, hermano, que desde el pequeño hasta el más viejo había solamente pensamientos malos, gloria al Señor. Y Dios le dijo a un hombre, prepárate una arca, hágala de esta y de esta anchura, de esta altura, póngale de esta madera y use de este material y cree esta arca, bendito Dios, para todos todos los que vieron, hermano amado, la creación de esa arca, esa fue una señal, aleluya, que algo iba a acontecer, alabado Dios, y todos se perdieron, hermano amado, porque no quisieron creer al mensaje. Solamente 8 personas, la Biblia dice, que fueron salvas, bendito Dios, porque ellos no quisieron ver las señales que tenían enfrente de sus ojos, aleluya. Vinieron a creer hasta que ya era demasiado tarde y la puerta estaba cerrada. El hombre no tiene que esperar hasta que Cristo venga para decir verdaderamente los cristianos hablaban verdaderas palabras. Gloria al Señor. El hombre tiene que ser entendido, alabado Dios, y buscar a Cristo hoy antes, hermano amado, que sea demasiado tarde. Por eso dijo Isaías, venid luego, dice Jehová, y estemos a cuenta. Gloria al Señor. Si tus pecados fueren como la grana, como la nieve serán emblanquecidos, y si fueren rojos como el carmesí, vendrán a ser como blanca lana. No podemos ignorar los tiempos en los cuales vivimos, porque si lo hacemos, el día de mañana será demasiado tarde. Y cuando Dios destruye, hermano, al mundo antediluviano, alabado sea el Señor, Él hace un pacto, aleluya. Y dice la Biblia, hermano amado, en el libro de Génesis, en el capítulo 9 y en el versículo 14, que Dios puso un arco, alabado sea Dios, que esto le serviría a Él para un recordatorio, que Él no volvería a castigar al hombre con agua, bendito sea el Señor. Por eso usted va a ver que se forma la gran tempestad y aquellas nubes hasta negras, gloria al Señor, oscuras, hermano amado, y usted ve los relámpagos y aquel movimiento, ¿verdad? Que una terrible tormenta viene a caer a la tierra, pero ahí se forma el arco, bendito sea el nombre del Señor. Esta es una señal que Cristo le dejó al ser humano, que no lo volverá a castigar, hermano amado, con agua. Y mire, desde el tiempo que Dios creó este pacto, o hizo este pacto, pero hasta el día de hoy, usted y yo somos testigos, hermano amado, que la palabra que Dios dijo es palabra verdadera. Alabado sea el nombre del Señor. Que la mala creación, aleluya, o que el hombre apartado de su, aleluya, de su verdadera identidad, lo haya tomado como su bandera, ya ese es problema de ellos, gloria al Señor. Porque Dios no creó el arco iris para que los gays o los homosexuales o las lesbianas, aleluya, lo agarren como para, hermano amado, para identificarse. Hasta allí debe de estar despierto usted, mire, hermano. Alabado sea el nombre del Señor. Cuando vaya a comprar, hay gente, mire, que como que anda dormida, hermano amado. Cuando va a comprarle ropa, camisa, zapato a los niños, yo no sé si es que llevan una venda en los ojos, gloria al Señor, pero zapatitos con, hermano amado, con los colores de un homo, con los colores de esa cosa, pues, con los cuales ellos se identifican. No es que lo menospreciemos ni que les hagamos bullying. Nosotros sabemos el poder que tiene nuestro Dios, que tiene el poder para transformar al homosexual, que tiene el poder Dios para transformar a la lesbiana, gloria al Señor. Pero usted y yo ya no podemos ni andar comprando ropas contaminadas, gloria al Señor, para nuestros hijos, porque a nuestros hijos los hemos consagrado para Dios, los hemos presentado, aleluya, y tenemos que tener cuidado, hermano. No, hermano, es que estos crocs me gustan porque son de diversos colores. Tenga cuidado, alabado sea el Señor. El hombre, hermano amado, ha transversado la palabra. El hombre ha hecho, aleluya, algo, hermano amado, que no es para lo que Dios lo creó. Este arco iris se creó para que Dios le tenga el recuerdo. Tú dijiste que no volvería a castigar al hombre, aleluya, con agua, gloria al Señor, porque verdaderamente la maldad en este mundo ya Dios ya no la soporta, bendito Dios. Pero allí está la señal del pacto, mi amado hermano. Entonces Cristo nos ha dejado señales, alabado sea Dios. Y es algo que nosotros no podemos, hermano amado, evadir. Hasta cuando usted va a comprar un mueble, allí viene un manual para que usted le meta el tornillo donde lo debe de meter, Aleluya. Usted va a comprar una cualquier cosa, allí viene una señal, a dónde, que, cómo lo va a poner, y todo desde el principio, mi amado hermano, de la humanidad, el Señor dejó las cosas ordenadas, gloria al Señor. Ahora en los tiempos en los cuales vivimos, la gente quiere vivir equivocada, bendito sea Dios. No porque Dios, hermano amado, no nos haya dejado claras las cosas. Imagínese usted que hasta en la carretera hay señales, hermano. Allí está un gran cartón que dice aquí el límite de velocidades es a 70, gloria al Señor. Si usted va arriba de 70 en la calle que le llaman la 70, lo para el policía y le pone un ticket porque el policía lo que quiere es cuidarlo. Pero como el ser humano, aleluya, quebranta la ley de la tierra, aleluya, ahí le cae el castigo. Y esto va a pasar con todo aquel, hermano amado, que no haga caso a las señales que Cristo está mostrando a través de su palabra. Porque cuando nosotros no obedecemos las señales que se ponen en la carretera, ¿verdad que los castiga la ley? Bien con gozo iba yo para Norte Carolina, hermano amado, y ese día me voy no por el camino que siempre me había ido, no hombre, de repente iba como unos 15 arriba de la velocidad. Me para el policía y me puso $240 de ticket. Bendito sea Dios. Entonces, y bueno, hermano, fui allá al culto, canté así como cantó el que tiene a la par ahora, gloria al Señor. Todo gozándose, pero él molesto porque la cámara le tomó un ticket, alabado sea Dios. Eso le pasa por andar de loco, bendito sea el nombre de Cristo. Porque estamos, hermano amado, con señales en toda la vida, alabado sea el nombre poderoso de Cristo. Entonces, ¿a dónde no vamos a ir que no vamos a ser enseñados, hermano amado, de lo que está pasando en esta tierra? Imagínese cómo estamos en el tiempo en el cual estamos. Si usted como cristiano escucha lo que está pasando, ¿verdad? Lo que dice la Biblia, porque mire, los discípulos, hermano amado, los discípulos andaban ahí, andaban en la bendición, alabado sea el Señor. Lo que no entendían, se lo preguntaban a Cristo. ¿Y qué quisiste decir con esta palabra? Y allá venía él y les explicaba. Primero los exhortaba, ustedes también son duros de entendimiento, les decía él. Pónganse vivos, gloria al Señor. Si andan aquí conmigo es para que agarren lo que yo enseño, alabado sea Dios. Pero el Señor les explicaba a ellos, alabado sea el nombre de Cristo. Y la Biblia dice en el libro de Mateo, capítulo 24 y verso 3, y estando él sentado en el monte de los olivos, los discípulos se le acercaron aparte diciendo: dinos, ¿cuándo serán estas cosas y qué señal habrá de tu venida y del fin del siglo? ¿Por qué le preguntaron estas palabras? ¿Por qué le preguntaron esto? Porque el Señor les había dicho en el verso 2, respondiendo, él les dijo: veis todo esto, de cierto os digo que no quedará aquí piedra sobre piedra que no sea derribada, alabado sea el Señor. ¿Y qué es, hermano amado? Aquello que derriba son los juicios de Dios, aleluya, cuando están cayendo en esta tierra. Imagínate los países de los cuales nosotros nos damos cuenta, porque mira, a veces pasan cosas en determinadas naciones que usted yo no nos damos cuenta, hermano amado, pero lo que vemos, saber que en tal país hubo un terremoto y este terremoto derribó tantos edificios que tenían tantos años de haber sido construidos por el arquitecto, por personas con sabiduría para hacer estas construcciones, alabado sea el nombre del Señor. Pero esto es una señal de que aquel que dijo que iba a venir viene por nosotros, así que usted y yo debemos de estar cada día más preparados, aleluya, esperando a aquel que prometió regresar con nosotros, alabado sea el nombre poderoso del Señor. ¿O quiere pensar usted como piensa la ciencia? La madre naturaleza está enojada, bendito sea Dios. No podemos estar pensando así. Debemos de saber que lo que Cristo dijo, hermano amado, se ha cumplido, gloria al Señor. Entonces la Biblia dice, sigamos con Mateo, abra la Biblia allí en Mateo capítulo 24 para que vayamos leyendo. Entonces, después de que el Señor le responde a sus discípulos, dice el verso 4, respondiendo Jesús les dijo: mirad que nadie os engañe, Porque vendrán muchos en mi nombre diciendo yo soy el Cristo, y a muchos engañarán. En los tiempos en los cuales vivimos, iglesia, vea para acá, estamos viviendo un tiempo de engaño. Alabado sea Dios. Engaño, hermano amado, en muchas áreas. Engaño que hasta hoy estamos en el tiempo donde a veces no se sabe si la persona que tenemos por delante es hembra o es hombre. Alabado sea Dios. Hasta ahí hemos llegado, hermano amado. Usted ve a alguien y le ve pechos, pero le ve el pelo más corto que el mío. Alabado sea el Señor. Ropa como la que nosotros los ponemos, y usted dice, este será hombre, aleluya, o será mujer, alabado sea el nombre del Señor. Usted va, de repente va a tener a alguien enfrente con la voz de hombre, con la voz así un poco ronca, bendito sea el nombre del Señor, pero con pechos, aleluya, con nalgas y bien formado, como que si fuera mujeres. Y usted se hace la pregunta, y este será hombre o será mujer, porque estamos en tiempo de engaño donde la ciencia se ha aumentado, mi amado hermano, y le están cambiando. Mire, hasta allá ha llegado la ciencia de transformar un hombre en una mujer, como el cuerpo de una mujer, hermano. Estamos en tiempos de engaño. Alabado sea Dios. Y el que tiene a la par ahí todo quieto espiritualmente, el que tiene a la par ahí esperando, no, yo, el trabajo no me deja ir al culto, dice. Y cuando Cristo lo deje en esta tierra, ¿será que va a sentir bien? ¿O usted cree que Dios lo va a entender y va a decir, pobrecito el niño, por trabajo no iba a la iglesia? ¿Cree que así le va a decir el Señor? No, si aquí hay que estar llenando esa lámpara, mi amado hermano, de aceite, porque esa lámpara no se puede apagar. Los afanes de esta tierra no te pueden apagar la bendición que Dios te ha dado. Gloria al Señor. El Señor te dio salvación para tu alma. Tienes que guardar la salvación. Tienes, aleluya, que pelear por esta salvación, para que nadie tome tu lugar. Alabado sea el nombre del Señor Jesús. Estamos en tiempos de engaño, hermano amado, donde hay congregaciones completitas que ya no son amigos de Dios, porque se llama la iglesia ya apóstoles y profetas, es el nombre que tiene, aleluya, pero adentro lo que hay son puros corruptos, hermano amado, gente que no respeta a Dios. Alabado sea el Señor. ¿Y qué dice el escritor a los Efesios, Pablo a los Efesios? Que el fundamento debe de ser en apóstoles y en profetas, siendo la principal piedra Jesucristo mismo. ¿Cómo andaban los apóstoles y cómo andaban los profetas? Gloria al Señor. ¿Será que los profetas se ponían a hacer partidos de fútbol? Pedro, vos te vas a quedar hoy a la portería, porque sos el que tenés más revelación y vas a saber dónde viene el pelotazo que te va a tirar Juan. Gloria al Señor. Imagínese usted hasta dónde está la gente, hermano amado. Alabado sea Dios. Y hay unos que de la sana doctrina ya se quieren ir para ahí, que le vaya bien. Ni lo vamos a extrañar, gloria al Señor. Ni falta los va a hacer acá. Pero aquellos que se esfuerzan, eso sí los va a hacer falta, mi amado hermano. Porque mire, no es tiempo de estar ignorando los tiempos en los cuales vivimos. Esta gente decía, está oscuro el cielo, va a llover, está soplando el viento, aleluya, viene el verano. Y así pasaba, alabado Dios. La gente ya sabe lo que está pasando, hermano amado. Pero a veces queremos ignorar lo que estamos viviendo. Entonces estamos en un tiempo de engaño, donde usted tiene que estar orando para tener, hermano amado, esa revelación del Espíritu de Dios, para estar siendo guiado por el poder de Dios. Porque desde el momento que el pastor está permitiendo pecado en la iglesia, ese no es un pastor de Dios, ese es un ayudante más del diablo. Gloria al Señor. Porque ciego que sigue a ciego, ambos caerán en el hoyo, dice la palabra de Dios. Pero tenemos ahora congregaciones orando para que Dios cambie al pastor. Imagínate, la oración debe de ser al revés. Ahí vino un hermano, aleluya, verdad, bendito sea el nombre del Señor, que traía el dedito chiquito pintada. Allí el pastor es que debe estar, Señor, glorifícate, toca a este hombre, este es un varón, tú lo creaste a tu imagen y a tu semejanza, cámbialo, transfórmalo, dale poder, ayúdale a entender que Dios tiene propósito. Es el pastor que debe estar intercediendo por el necesitado, no el pueblo por el pastor, porque si el pastor está mal y usted está con comiendo y bebiendo la comida que le da, va a terminar de igual manera aceptando el mal. Pero Dios bendiga a esa gente, mi amado hermano, que corrobora con la palabra. El pastor nos enseñó aquí hoy y vamos a leer, vamos a corroborar, porque no le podemos estar diciendo a todo amén, porque estamos viviendo tiempos de engaño, hermano amado, donde hay gente que se viste de Dios, pero no es de Dios. Gloria al Señor. Hay gente que está vestida con vestido de oveja, pero es lobo. Alabado sea Dios.
0: Y espero que usted se goce, ¿verdad? No, hermano, que usted vino enojado hoy. No, hermano, no es enojado, sino que no podemos ignorar los tiempos que estamos viviendo.
1: Ahora más que nunca tenemos que estar con fuego encendido. Alabado sea el nombre del Señor. Ahora más que nunca tenemos que estar escudriñando la palabra, porque se os parece que en ella está la vida eterna. El engaño está a flote, mi amado hermano.
0: La mayoría de congregaciones dándole privilegios o púlpito a gente que no se conoce, que traigo una palabra de parte de Dios, que mire que tengo esta revelación, entonces cuéntemela primero y vamos a ver si lo que Dios le ha dado es así. Aleluya, porque tenemos que estar, hermano amado, como atalaya, velando por el bienestar suyo, porque hay gente que anda hablando lo que Dios no le ha dicho. Gloria al Señor. Y esta es una señal, hermano, que pasaría antes de la venida de Cristo. Mire, ahora hay un conflicto, un montón de gente dividida, porque a la iglesia un profeta dijo que las hermanas ya no usaran mantelina, y hubo un poco que estaba con ganas de usarla y otro que dijo no la usamos. Había otro remanente ahí que dijo no, pues esto aquí está, estas son leyes de hombres, cómo es que las hermanas van a andar siempre con ese vestido largo, y no, esto no hay que ser religioso. Y hay otro poquito que está en contra, y así la gente dividida por darle lugar a falsos hombres, hermano amado, guiado por el diablo. Bendito Dios. Y lo de Dios, usted sabe que es ordenado. Alabado sea el nombre de Cristo. Entre más ordenado andemos, más el nombre del Señor es glorificado. Gloria al Señor. Más que evitamos el pecado, hermano amado, porque el pecado muchas veces se manifiesta por nuestra manera de conducirnos en todas las áreas de nuestra vida. Alabado sea el nombre del Señor. Vivimos tiempos de engaño donde debemos de estar despiertos, y esto pasaría antes de la venida de Jesucristo. ¿Y qué dijo además el Señor? En el verso 4, íbamos, bendito sea el nombre del Señor. Ahora vamos al verso 6. Y oiréis de guerras y rumores de guerras. ¿Sabe usted que esto hoy la mayoría de personas lo ven así como en poco? Tal país con tal país, ya tiempo están tirándose bombas, y esa guerra no se termina. Y somos testigos, hermano amado, de esta señal cumplida. Alabado sea Dios. Pero la pregunta es, ¿qué tiene que pasar para que el ser humano verdaderamente crea, hermano amado, en las palabras que Cristo dijo? ¿Qué tiene que pasar para que las cosas no se vean de la manera que hoy se ven? Porque mucha gente siempre se ha sabido que Estados Unidos quiere pelear con tal país. Siempre se ha sabido que Israel tiene guerra con los orientales, con la gente. Aleluya. Y la gente no se sorprende, mi amado hermano, pero esto es bíblico. Alabado sea el nombre del Señor. Hay que parar antena y no hay que ver las cosas como normales. Esto está escrito en la palabra. ¿Y sabe cuál sería lo triste? Que Cristo venga, hermano amado, y el ser humano se quede a la gran tribulación. Y eso es lo que Dios no quiere, porque que a Dios nada le cuesta, hermano amado, aleluya, venir a recoger a los que lo esperan, y que se pierda el que se quiera perder. Alabado sea el nombre del Señor. Pero Él mandó a su Hijo a la tierra a morir por el ser humano, para que el ser humano se salve. Dios no se goza de que el ser humano se pierda. Alabado sea el Señor. Y por eso es el tiempo de gracia, hermano. Porque ¿desde cuándo hay guerra? Desde que yo estaba bien pequeño, esto es que estoy cipote todavía, gloria al Señor. Pero desde que estaba jovencito, el que te quedó a la par, aleluya, que ya le veo como unos 80 años, el pelo se lo pinta, por eso lo anda negrito siempre. Pero desde hace como 80 años atrás, hermano, desde hace mucho tiempo atrás, aleluya, hay guerra y hay rumores de guerra. Y por eso la gente hoy ve normal eso, nada.
1: Fíjense que quiere pelear este tal país con tal país, es normal.
0: Bendito sea Dios. Y no nos escamoneamos para nada. Pero ¿qué más sigue diciendo la palabra?
1: Mirad, oiréis de guerra en el verso 6. Oiréis de guerra y rumores de guerra. Mirad que no os turbéis, porque es necesario que todo esto acontezca, pero aún no es el fin. Porque se levantará nación contra nación y reino contra reino. Y habrá pestes, hambres y terremotos en diferentes lugares. Porque se levantará nación contra nación. Nosotros entendemos que una nación es este país, aleluya, con China. Nosotros entendemos que este país, aleluya, es una nación y que se agarre, bendito el nombre del Señor, con otra nación. Pero a veces Dios está hablando esta palabra a un hermano amado entre nuestros mismos familiares. Alabado sea el nombre del Señor en nuestros hijos, con los hijos de otra persona. Bendito el nombre del Señor. Y esta señal se ha cumplido, aleluya, al pie de la letra. Bendito sea el nombre poderoso de Jesucristo. Pero llama la atención, amado hermano, lo que dice también acá, que es una señal. Antes de su venida, el Señor dijo que habría, verdad, porque se levantará nación contra nación y reino contra reino, y habrá peste. ¿Sabe usted que desde hace mucho tiempo se está anunciando, hermano amado, esto de las pestes? Alabado sea el nombre del Señor. Pestes son pandemias, pestes son enfermedades donde el médico, aleluya, no tiene la medicina para esa enfermedad. Peste, mi amado hermano, podemos descifrar esta palabra en muchas áreas que nos va a llevar a enfermedades, pero la gente hoy ha visto, mi amado hermano, esta palabra cumplida, pero no se escamonea, porque verdaderamente a los tiempos que estamos viviendo, fuera para que las iglesias de sana doctrina estuvieran llenas. ¿Por qué le digo las iglesias de sana doctrina? Porque las iglesias donde la doctrina no es sana, ¿de qué sirve, hermano amado, el gran poco de gente? Aleluya. Y la enseñanza es hueca. Alabado sea el nombre del Señor. Donde se le permite al hombre hacer lo que quiera, bendito Dios, y siempre va para el cielo. Lastimosamente no es así, mi amado hermano, porque gloria a Dios, verdad, sería que la iglesia esté llena, pero que verdaderamente se le esté dando la leche espiritual no adulterada para que crezcan. Alabado sea el nombre del Señor. Entonces habrán peste, la gente ya no se sorprende por eso, hermano. Mire, hoy que pasó la pandemia, la mayoría de personas se preocupaba, verdad, y lo que hacían era comprar buenas mascarillas. Hay gente que hasta dos mascarillas se ponían. Alabado sea el Señor. Hay otros que la pandemia, como las congregaciones se cerraron porque estaba por la ley prohibido haber reuniones, hermano amado. Hay otros que en la pandemia lo que hicieron fue alejarse del Señor, irse al mundo, volverse allá donde habían salido, en vez de estar más humillados. Porque si estamos viviendo una de las señales que Cristo dijo, eso significa que en cualquier momento Él puede venir. Alabado sea el nombre de Cristo. Y yo debo de estar preparado, porque si la palabra que salió de la boca del Señor se está cumpliendo, entonces espero también que esa palabra que dijo Él que iba a regresar, aleluya, se va a cumplir también. Alabado sea el nombre del Señor. Pero te imaginas, hermano amado, ¿cómo vivimos ahora en día? La gente no dice, si a mí yo me enfermo, compro tal medicina, de todo modo tengo seguro, de todo modo tengo esto, tengo lo otro. Pero esta es una señal de la palabra. Alabado sea el nombre del Señor, y no hay que ignorarla, hermano. Y hambre, dice, y terremotos en diferentes lugares. O sea, el Señor está hablando aquí de las señales, y entre ellas encontramos que van a haber hambres. Alabado sea el Señor. En nuestros países se está anunciando hoy que por falta de lluvia los cultivos se han secado en bastantes lugares. Estaba viendo una noticia que en Honduras había un hombre que estaba desde un día antes en un pozo esperando una cantarada de agua, porque los pozos, aleluya, se están secando. Y si usted ve noticias, se está anunciando de que aún los ríos, hermano amado, se están secando. Y usted sabe, si no hay agua, no hay cultivo, y si no hay cultivo, aleluya, no hay comida. Alabado sea el nombre del Señor. Pero ¿hasta dónde la gente va a ignorar las señales de Cristo, hermano? ¿Hasta dónde va a decir el ser humano verdadero? verdaderamente la Biblia se está cumpliendo y a mí me conviene estar preparado, a mí me conviene aceptar a Cristo porque es el único que lo puede dar salvación. Alabado sea el Señor. En mucho país hay hambre, pero nosotros no nos damos cuenta, bendito sea el Señor. Y por eso es que muchas personas miran esto, hermano amado, como poca cosa. Porque dice, no, si en el país tal, siempre ha sido así. Pero esta es una señal de la palabra. Alabado sea el Señor. También dijo el Señor que iban a haber terremotos en diferentes lugares. La mayoría de países han habido terremotos. Unos más fuertes que otros, pero han habido terremotos. Alabado sea el Señor. Y esto, mi amado hermano, también se ve en poco. La gente ya no se sorprende. Está temblando en tal país. Y sí, que adoran ídolos y el pecado. Y bueno, y la gente sabe, ¿verdad?, que la tierra tiembla. Pero llegó hasta ahí. Alabado sea Dios. Pero ¿qué tiene que pasar, hermano amado, para que el mundo verdaderamente busque a Dios? Para que en esta iglesia ya no quepamos, que venga gente de todos lados. Porque quiero ser salvo, porque quiero arreglar mi vida con el Señor. ¿Qué tiene que pasar para que las iglesias, aleluya, se llenen de personas que quieran ir al cielo? Porque si te vas a meter a la iglesia católica, te vas a ir a meter a un lugar equivocado. No, si te vas a meter a las diferentes religiones que hay, te vas a meter a los lugares equivocados. Pablo dijo que un evangelio era el que había, gloria al Señor, y que si un ángel del cielo salía anunciando otro evangelio, el cual no era el establecido en esta Biblia, que le llamaran anatema, maldito, alabado sea el nombre del Señor. No te puedes ir a meter a cualquier lugar buscando salvación porque no la vas a encontrar. Tiene que ser, aleluya, en Jesucristo, el único mediador entre Dios y los hombres para que seas salvo. No te puedes ir para otro lugar porque no te vas a salvar. No, es que allá el padrecito me dice que si me confieso con él y que si rezo tres aves marías, que si digo el novenario. Hay otros dicen que si yo leo el libro de Mormón, entonces tengo que vivir y nomás no preocuparme porque ellos se llaman los santos de los últimos días. Allá dicen otros que no hay que preocuparse porque el infierno es aquí en la tierra y no hay que estar abatido y afligido. Hay gente, hermano amado, que anda metiéndose en religiones porque no quiere verdaderamente, aleluya, que Dios trate con él, gloria al Señor. Pero aquellos que queremos ser salvos, sí queremos que Dios nos diga lo que quiere que hagamos, gloria al Señor. Los que queremos ser salvos, sí queremos, aleluya, que Dios, hermano amado, nos enseñe a través de la palabra. Porque de qué nos sirviera llevar un evangelio así, bien tranquilo. Un evangelio así de que, hermanos, les quiero decir que yo ya no quiero que ustedes anden tan sofocados en sus trabajos. Ya no vamos a celebrar cultos de oración, hermanos. Ya el jueves tampoco vamos a celebrar culto. El viernes tampoco. Yo sé que usted ni su casa quiere prestar mucho porque esta gente es muy traviesa, alabado sea Dios. La vigilia, hermano, ya no, hermano, ustedes los vamos a dejar descansar para que el que tiene la par, aleluya, no ande cansado, gloria al Señor, sino que vamos a congregarlos hasta el domingo. Una vez a la semana nos congregamos y así tranquilo vamos a estar esperando, aleluya, el cielo. Así hay mucha gente que quisiera, hermano. A ver cuándo, dice Dios, usa al hermano y nos trata de esa manera, gloria al Señor. Lo que sí estoy seguro que si te empezamos a dar cultos así vas a terminar en el mundo. Y cuando acordemos vas a venir con tu jaguaro el domingo después del alabado sea el nombre del Señor en el culto, alabado sea Dios. Porque toda la semana anduviste distrayéndote en la carne, alabado sea el Señor. Pero tenemos que aprender de la primera iglesia, hermano. Todos los días en el templo y en las casas no cesaban de enseñar y predicar a Jesucristo. Esa es la iglesia de Jesucristo, la que tiene que estar comiendo y bebiendo de la palabra del Señor, alimentándose de Dios cada día, gloria al Señor, porque esta carne que es enemiga del alma todos los días quiere que la alimente usted. Aún cuando vamos a ayunar a las 4 de la mañana, que hayamos comido a las 11 de la noche, a las 4 de la mañana ya tenemos hambre, gloria al Señor. Porque esta carne sabe que no va a desayunar, que no va a almorzar y que va a cenar tarde. Porque esta carne es aguada, gloria al Señor. Y ella es enemiga del alma. Pero aquellos que queremos ir al cielo, sí queremos ser enseñados a través de la palabra, gloria al Señor, lo que nos conviene, porque no nos queremos quedar en esta tierra, gloria al Señor. Que cuando esos juicios estén cayendo, usted y yo estemos en el cielo allá con nuestro amado, aquel que prometió no castigar al justo con el injusto. Alabado sea el nombre del Señor. Habrán terremotos en diferentes lugares, y todo esto será principio de dolores. Alabado sea el nombre del Señor. Todo esto será principio de dolores. Personas que perdieron absolutamente todo. Perdieron su vivienda, perdieron su comida, perdieron su ropa, perdieron hasta familiares y han quedado, hermano amado, solitos. Alabado sea el nombre del Señor, porque Dios les quiso dar todavía oportunidad para que se arrepientan. Alabado sea el nombre del Señor, porque así es el Dios que usted y yo tenemos. A veces nosotros nos preguntamos, ¿y por qué será que fulano se murió? Aleluya. Entonces Dios sabe que esa persona nos iba a reentregar a él. Y bueno, hermano, los juicios de Dios le cayeron y le tocó morirse. Alabado sea el Señor. Y esto es bien triste, mire, que salgan niños en las noticias, hermano, que salgan personas llorando con el alma destrozada porque sus hijos quedaron aterrados por un terremoto que pasó en tal país. Alabado sea el nombre del Señor. Es algo terrible, pero Cristo lo anunció que esto sucedería antes de su venida. Alabado sea el nombre del Señor. ¿Qué otra señal tenemos nosotros para nosotros los gentiles? Gloria al Señor. El Señor Jesucristo habló también en el verso 11 del mismo capítulo 24. Y muchos falsos profetas se levantarán y enseñarán y engañarán a muchos. Esto es algo, esto también es una señal, hermano amado, que sucedería antes de la venida de Cristo. Como le mencionaba anoche, nosotros tenemos que pedirle a Dios ese espíritu de discernimiento para que nadie nos engañe. La palabra, hermano amado, está establecida y la Biblia dice que esta profecía no se equivoca con nadie. Alguien le dio una profecía, la profecía debe de ir apegada a la palabra, porque el profeta de los profetas ya ha anunciado lo que va a pasar en el principio, lo que va a pasar en el ahora y lo que va a pasar el día de mañana. Gloria al Señor. Toda palabra tiene que ir escudriñada a través de la Biblia. Todo profeta tiene que hablar, hermano amado, lo que la Biblia dice. Y si está fuera de la palabra, entonces hay que oír la profecía. Pero no, dice el Señor, hermano amado, para terminar erróneamente, sino que esto se fue dejado para que sea para edificación de la iglesia. La iglesia necesita una profecía que venga, aleluya, a través de la palabra, porque donde no hay profecía la iglesia vive desenfrenada. Pero donde esta palabra se está comiendo y se está bebiendo, vivimos ordenados delante de Dios, porque nos dejamos guiar por lo que dice la Biblia y no por lo que dice el hombre. Alabado sea el Cristo de la gloria. Y hay que estar con los oídos bien abiertos, hermano, porque no nos podemos dejar engañar. ¿Cómo es que hoy, en los tiempos en los cuales vivimos, usted lo va a engañar Satanás? Que se va a dejar lavar el cerebro. No puede eso no puede suceder. Porque para eso tenemos esta Biblia. Mire, antes, ¿verdad?, que se costaba tener una Biblia. Ahora nosotros tenemos Biblias a morir, hermano. Hay gente que anda una en el carro, lo que sí que no la lee, pero ahí la anda, gloria al Señor. Hay gente que tiene una en su cuarto, otra en la sala, bendito Dios. Y si es posible, una hasta en la cocina. La palabra de Dios hoy abunda, hermano amado. Que usted no la lea, esa es otra cosa, ¿verdad?

por haberse multiplicado la maldad, el Señor destruyó al mundo antediluviano. Porque si ellos no hubiesen sido encontrados malos delante de Dios, Dios no los hubiera matado. Bendito sea el nombre del Señor. Dios los hubiera conservado, porque si hay algo que a Dios no le agrada es que el hombre sea malo. Gloria al Señor. Imagínate Sodoma y Gomorra. Ellos habían pervertido su camino delante de Dios. Y la Biblia dice, hermano, que el pecado de ellos había subido, aleluya, hasta Dios, y que habían hartado a Dios con sus abominaciones. Y Dios dijo, estos pueblos los vamos a destruir porque su pecado ya no lo soporto. Y le llovió del cielo fuego y azufre y los desapareció. ¿Por qué los desapareció el Señor? Porque habían pecado delante de Dios. Aleluya. Entonces, ¿qué es lo que nosotros tenemos ahora a la vista de nuestros ojos, hermano amado? Tanta maldad en el ser humano. ¿Qué dijo el Señor acá? Y por haberse multiplicado la maldad, el amor de muchos se enfriará. Eso nosotros lo tenemos, hermano, a la vista de nuestros ojos. ¿Cuántas personas? Imagínense lo que vivíamos en El Salvador. Hubo un tiempo que en El Salvador se morían aproximadamente 87, 100 de 100 personas, hermano amado, para abajo, diario. Alabado sea el Señor. A la vista de mis ojos, hermano amado, yo vi personas que pasaban acribillándolas a balazos. Una vez venía de una reunión de pastores allá en San Miguel, allá de Metrocentro. Venía con mi esposa y otra hermanita que nos acompañó ese día, y íbamos a estar debajo de un kiosco allá en el parque de Jucuapa. Me dicen ellas, vámonos para ahí, estar un ratito ahí, y nos entretuvimos en una grada. De repente salieron unos muchachitos ahí morenos, aleluya, hermano, aventándose balazos, bendito sea el nombre del Señor, y miramos ahí a una persona muerta, aleluya, que allí le llegó la muerte. Íbamos a un campo blanco a celebrar campo blanco allá en Las Marías, y yendo para ese campo blanco, un muchacho tirado en la calle con un hoyo de escopeta en el estómago. ¿Por qué? Porque se había pasado el límite de que era de otra pandilla. Hemos sido testigos de la maldad, hermano amado. ¿Cómo está la vista de nuestros ojos? Pero ¿por qué Cristo no ha venido? Alabado sea el nombre del Señor. ¿Será que él ha mentido, hermano? No, Pedro dice que en los últimos tiempos iba a haber gente que iba a decir, ¿a dónde está la promesa cumplida de que el Señor iba a venir a traerlos a ustedes? Y las cosas están así desde el principio. Pero Pedro dice, no es que él se haya tardado, es que lo que pasa es que Dios es paciente, porque Dios no quiere que usted que tiene dos mujeres se pierda. Gloria al Señor. Dios no quiere que usted que está practicando el pecado se pierda. Lo que Dios quiere es que usted se aleje del pecado y venga a reconocer a Cristo como salvador de su alma, y él salvarlo. Bendito sea el nombre del Señor. Dios no es que haya olvidado su promesa, sino que él es paciente, esperando que todos procedan al arrepentimiento. Alabado sea Dios. Pero que hay un día establecido, hay un día establecido en el cual el Señor va a venir. ¿En qué otros más países podemos, hermanos, nosotros encontrar que el amor, aleluya, o que la maldad se ha multiplicado de tal manera, y que por haberse multiplicado la maldad, el amor de muchos está frío? ¿Qué país le puedo mentar? Honduras, México, alabado sea el nombre del Señor. Estaba leyendo y luego que en Honduras han matado, aleluya, a cantidades de personas, hermano amado, familias enteras, alabado sea el nombre del Señor, porque la maldad se ha incrementado. Gloria al Señor. Si nos vamos a México, usted y yo somos testigos de cuántas personas nos hemos dado cuenta, aleluya, que le han quitado la vida por, hermano, por un determinado dinero, bendito Dios, por un determinado bien material. Y en todo el mundo entero la maldad, aleluya, se ha multiplicado, pero la gente esto lo ve normal. Alabado sea Dios. Y ahí es el problema, donde ya las personas están viendo normal lo que está pasando. Bendito sea el Señor. Y cuando ya esto se ve normal, la gente está confiada, hermano. Y es normal. La gente dice, no, si eso es normal. Es que el presidente que tienen es un sinvergüenza. El presidente es pandillero también.

En el narco, gloria al Señor. No, que las leyes no se ponen rígidas, alabado Dios. Y eso es lo que la gente dice, ¿verdad? Pero no es así, hermano amado. Es la palabra de Dios cumplida antes que sea la venida de Cristo, gloria al Señor. El amor de las personas se ha enfriado porque la maldad se ha multiplicado, hermanos amados. Y no solamente los mundanos, también en la iglesia. Así, tristemente es así. El amor se ha enfriado. La gente no quiere amar, hermano amado, como empezó a amar a Cristo. A la iglesia le ha pasado como la iglesia de Éfeso, que ha dejado su primer amor. Bendito sea el nombre del Señor. Ya no tenemos amor, hermano, por la obra del Señor. Ya no tenemos amor ni por las almas. ¿No cree que es de preocuparse eso, hermano? Que no nos preocupemos por engrandecer el reino de Dios. Nosotros tenemos que amar a Cristo, aleluya, para hacer lo que Él hizo. Gloria al Señor. Y no tener miedo, mi amado hermano, porque Dios estará dando la cara por nosotros. Pero esta es una señal que la miramos todos los días cumplida. Acerca de la maldad, ya no se extraña el ser humano en darse cuenta que allá aparecen bolsas negras el cuerpo de una persona desmembrada. Pobrecito, es lo que dice la gente. Pobrecito, dice. Quizás tenía enemigos. Me decía, ¿qué horas son? Porque no tengo hora aquí. ¿Qué hora? Bendito sea el nombre del Señor. Entonces, la gente esto lo ve normal, alabado sea Dios. Y no podemos nosotros, hermano amado, estar como los fariseos y los saduceos, pidiéndole al Señor que nos muestre señal del cielo, porque ¿qué más señal nos puede mostrar el Señor? Si ahí está escrito en la palabra. Por eso me lo llevé a usted, aleluya, allá donde Lucas habla más suavemente, ¿verdad? Bendito sea el nombre del Señor. Porque hay gente que al nomás leerle ahí un poco ya la Biblia, ¿verdad? Como el texto que leímos anoche, gloria al Señor. Hay gente que con solo el versículo dijo, no, esto va a estar fuerte aquí. Nosotros pensamos que el hermano iba a traer un mensaje hoy de poder, de recibir poder y de recibir Espíritu Santo. Pero como dijo el hermano en el segundo mensaje, no nos mandamos nosotros solos, alabado Dios. A veces nosotros quisiéramos darle un tipo de comida a usted, pero como no es nuestra palabra la que le traemos, es la palabra de Dios, gloria al Señor. Así que no esté viendo las cosas que están pasando como que si no pasaran, porque Cristo viene a esta tierra a traer a los que le están esperando, gloria al Señor. Pero más el que persevere hasta el fin, este será salvo, y será predicado el evangelio del reino en todo el mundo para testimonio a todas las naciones, y entonces vendrá el fin. ¿El fin de qué? ¿De mi vida? ¿De su vida? ¿De la nación tal? ¿Del hermano tal? ¿El fin de qué? Y será predicado el evangelio en todo el mundo para testimonio a todas las naciones, y entonces vendrá el fin. Vendrá el fin de la iglesia. Porque para el fin del mundo falta, pero cantidad de años, hermano. Mire, usted que está enamorado de este mundo, no se preocupe, este mundo no es el fin del mundo todavía. No, usted que está enamoradísimo de este mundo, alabado Dios. Que ahí están los zapatos de moda, que la ropa de moda, que todo de moda, y el trabajo de moda, y todo le gusta andar de moda. Usted no se preocupe, que este mundo aquí se lo vamos a dejar hasta con chonga, gloria al Señor. Lo que debemos de estar preocupados, hermano, es el fin para la iglesia, alabado sea Dios. Y será en cualquier momento, porque las señales están cumplidas. Y tal vez en algún determinado país no dejan de entrar el evangelio, pero el Dios que le predicamos es el Dios todopoderoso, mi amado hermano, que para Él nada es imposible. Él entra y se mete y enseña su palabra, alabado Dios, a través de una red social puede ser. Dios entra con su palabra, y mire en el año en el cual vivimos, viendo tanta cosa cumplida, aleluya, pero la gente esto lo ve normal. ¿Qué tiene que pasar, alabado sea el nombre del Señor, para que la gente crea? Ya que somos inteligentes. Decía también a la multitud cuando veí la nube que sale del poniente, luego dice, decís, agua viene, y así sucede. Nosotros
Nosotros sabemos, hermano amado, aleluya, sabemos distinguir los tiempos, gloria al Señor. No, hombre, ya los árboles están poniéndose amarillos, ya se les va a caer la hoja. Nosotros bien sabemos, alabado sea el nombre del Señor. Entonces también deberíamos de saber que Cristo viene por la iglesia, por los que le están esperando, mi amado hermano, por todos aquellos que le han entregado su vida a Él, el Señor viene por ellos. Alabado sea el nombre del Señor. Entonces estos le preguntaban al Señor: ¿cuándo, aleluya, será tu venida? Y el Señor le respondió: ahora, mi amado hermano, ¿qué señal le puede pedir el mundo al Señor? Como estaban los fariseos, porque mire, vinieron los fariseos y los saduceos para tentarle, y le pidieron que le mostrase señal del cielo. Mas que él respondiendo le dijo: cuando anochece, decí buen tiempo, porque el cielo tiene arréboles. Y por la mañana, hoy habrá tempestad, porque tiene arréboles el cielo nublado. Hipócritas, les dijo el Señor, sabéis distinguir el aspecto del cielo, mas las señales de los tiempos no podéis. La generación mala y adúltera demanda señal, pero señal no será dada, sino la señal del profeta Jonás. Y dejándolos, se fue. A esta gente le quedaba la señal, hermano amado, del profeta Jonás. Eso dijo el Señor Jesucristo, que así como Jonás que estuvo en el vientre del pez, así estaría el Hijo del Hombre en el corazón de la tierra 3 días y 3 noches, y luego iba a resucitar. Alabado sea el nombre del Señor. Pero para esta generación, para nosotros más bien dicho, ¿qué señal podemos, hermano amado, esperar que se cumpla si ya las cosas se han cumplido? Mire, ahora va a haber un eclipse solar. La gente hasta viaja a otros países comprando sus lentes, hermano amado, para ver este espectáculo. Bendito sea el nombre del Señor, que va a pasar. La gente, las señales de que se están cumpliendo, ahora las ve como espectáculo. Lo triste va a ser cuando suene la trompeta. Alabado sea Dios. Y los muertos, hermanos, resuciten y vayan con Cristo. Y el que le quedó a la par, aleluya, sea transformado, dice el apóstol Pablo. Bendito Dios. Y para que vaya a tener ese encuentro con el Señor Dios Todopoderoso. Ahí será lo triste, donde la gente va a decir: pero ¿cómo es que no nos dimos cuenta de las señales? Si la tierra temblaba, había guerra, rumores de guerra, había terremotos, habían pestes, habían hambre. Gloria al Señor. Había, verdad, esto de la maldad, había falso profeta, falso Cristo. Gloria al Señor. ¿Y por qué no nos dimos cuenta de las señales? Cuando las señales se han cumplido, hermano amado, a la vista de nuestros ojos, cuando las personas se vengan a dar cuenta, será demasiado tarde. Alabado sea Dios. Como pasó en los tiempos de Noé. Porque ¿cómo piensa usted que fue en los tiempos de Noé? Aquel viejito se desgalillaba, así como lo hacemos nosotros hoy, gritándole: Dios me ha dicho que va a llover, hombre, vénganse, ayúdenme a crear el arca y entren acá para que lo salvemos. Pero la gente decía: está loco, está emocionado, bendito sea Dios, está chiflado este viejito. Así decía la gente, hermano, como lo dicen muchas personas ahí a través de las redes. Cuando andamos predicando en la calle, miren, el pastor ahí anda, porque como le da diezmo la iglesia, y se pueden hablar puras locuras, gloria al Señor. Pero nosotros que ya sabemos, ¿verdad? Porque el que tiene la para, si era también, criticaba a los cristianos. Que yo, la que está allí, decía, que yo me llegue a amarrar la cabeza, ponerme una mantelina, pero ni loca, decía, bendito sea Dios. Y ahora se la pone y hasta la vende, gloria al Señor, porque ha encontrado que eso es una gracia de parte de Dios, andar representando a Cristo en esta tierra, porque somos embajadores del reino de los cielos. Alabado sea el bendito nombre de Jesucristo, hermano amado. Entonces, nosotros que entendemos cualquier, aleluya, palabra despectiva que se haga a nuestra vida cuando no se tiene el conocimiento de Dios, pero no importa, lo importante es de que tú veas para el cielo y mires lo que está pasando, que Cristo ya no va a esperar más, que Él va a venir en cualquier momento a sacar a los que le están esperando. Cuando la gente vio que empezó a llover, aleluya, entonces ya le cambiaron, ¿verdad? Y dijeron: hombre, este no es.
verdaderamente tenía razón. Porque se abrieron las cataratas de los cielos, los ríos se desbordaron, y hermano, y aquello empezó, pero inmediatamente, a inundarse. ¿Te imaginas, hermano, esa angustia de poder correr? Me voy a subir a un palo. El agua iba a subir hasta la altura de ese árbol, y ese árbol se iba a caer, aleluya, y no había salvación. No, que me voy a subir a un cerro allá, lo más alto, y allá de ese cerro iba el agua, iba a subir todavía para arriba. Alabado sea. Es que la única manera de salvarse era entrando al arca. Pero cuando ya quisieron entrar al arca, la puerta ya estaba cerrada y no pudieron entrar. Eso es lo que va a pasar también cuando Cristo venga. La gente se va a dar cuenta, porque esto será un acontecimiento mundial, donde en todo rincón de la tierra se va a saber que Cristo vino por la iglesia. Alabado sea el nombre del Señor. Y se van a reportar, pero miles y miles y miles de personas desaparecidas. Este mundo quedará en un caos total. Entonces va a decir el rebelde, ¿verdad? El desobediente, más el que estuvo aplastado en una silla de una iglesia por un montón de años y nunca quiso cambiar, hermano amado. Ese va a decir: verdaderamente había razón en los predicadores. Verdaderamente esta palabra se ha cumplido, pero será demasiado tarde. Hoy que le decimos que cambie, que deje la rebeldía, que deje el capricho, que deje el paganismo, que se vuelva a Cristo verdaderamente, hoy no quiere. Alabado sea el nombre del Señor. Lo que hace es enojarse. Ay, al rato me le voy, dice. No se vayan, no se vaya, hermano, si lo amamos, gloria al Señor. Lo que queremos es que se salve, para que no le pase como esta gente. ¿Cómo cree que le decían los familiares? No, he tenido familiares. Porque a ver, yo en vez de pedirle un favor a un desconocido, se lo pido a un familiar. Ahí tengo, ¿verdad?, mis hermanos. Hermano, mira, ayúdame, que estoy en esta angustia. Alabado sea Dios. Pero ya la puerta estaba cerrada por Dios. No, yo soy tu tía, le decía la señora allá, que pasaba solamente en el TikTok viendo novelas. No, yo soy tu tía, mira, que abrime la puerta. La puerta no la había cerrado Noé, la había cerrado Dios. Y no se la podía abrir. Y mamá, mire, que ayúdeme, que ya será demasiado tarde. Porque mire, a veces nosotros le decimos a nuestros hijos, ¿verdad? Busquemos a Dios, hijo, pongámonos a orar. Déjese de ir para ese baile, mejor vamos a la iglesia. Cristo quiere transformarlo, Cristo quiere trabajar en usted. No, que usted, como ya está viejo, ya está vieja, ya está toda, bendito sea el nombre del Señor. Y hay hijos que hasta ofenden a los papás, hermano amado, no obedeciendo al consejo que ellos le dan, y hacen lo que ellos les pegue la gana, gloria al Señor. El detalle será cuando nos despeguemos de esta tierra, que se levanten ellos buscando, aleluya, a la mamá que le sirve el café, y a mamá va a estar en el reino de los cielos contemplando la hermosura de Dios. Y no crea que va a estar llorando por usted, porque no lo vamos a acordar de los rebeldes. Gloria al Señor. Allá el Señor nos va a poner una mente, porque eso sería una angustia, hermano. Imagínate que tú te salves y te digas: y se me quedaron los hipotes. Y se ha puesto a pensar cómo se angustia uno. De repente usted fue a un lugar y se le olvidó el niño, porque hay gente que se le olvida todo, gloria al Señor. Y allá dejó el cipote. Y aquel bus, y que lo hicimos, y la angustia, ¿verdad? Vamos a buscarlo y a traerlo. Alabado sea el nombre del Señor. Todos los que somos padres, creo que ya los ha pasado eso. Que el niño se los ha perdido, se mete bajo la cama, debajo de la mesa. Aleluya. Y pues hemos pasado momentos angustiosos. Alabado sea el nombre de Cristo. Pero ese momento, cuando Cristo venga por la iglesia, los hijos se van a quedar buscando a sus padres. Y sus padres ya no van a estar en esta tierra. Van a estar en la presencia de Dios. Usted, que su mamá le dice: deje de andarse poniendo eso, eso es de los mundanos. No, si un colorcito es que me voy a echar en el pelo. No creo que el hermano Marcelo se fije, quizás yo no me fije, pero Dios sí se fija, gloria al Señor. Y a Dios no le agrada nada que lleve levadura. La Biblia dice que lo que Dios le agrada es lo genuino, lo santo, alabado sea Dios, lo real, aquello purificado. Eso es lo que le agrada al Señor. Entonces, sabemos distinguir, hermano amado, los tiempos en los cuales vivimos, o no sabemos. ¿Cómo no reconocéis este tiempo? Es el tema que tiene estos versículos que usted y yo leíamos. Decía también a la multitud: cuando veéis la nube que sale del poniente,
Luego decís agua viene y así sucede. Y cuando sopla el viento del sur decís hará calor y así, aleluya, lo hace. Hipócritas, ¿sabéis distinguir el aspecto del cielo y de la tierra? ¿Y cómo no distinguís este tiempo? Alabado sea el nombre del Señor. Ese es el mensaje para esta preciosa tarde. ¿Cómo no nos podemos dar cuenta, perdón, del tiempo en el cual vivimos? Alabado sea el Señor. ¿Cómo no podemos pensar que lo que está pasando es cumplimiento de la palabra? Y en cualquier momento Cristo va a venir a esta tierra. Bendito sea el Señor. Y bienaventurado el que su nombre esté escrito en el libro de la vida. Eso será lo único que te salve. Porque el que no se haya escrito en el libro de la vida será lanzado al lago de fuego, dice Apocalipsis 20:15. Póngase de pie en esta maravillosa y bendecida tarde. Alabado sea tu nombre, Señor, en esta hora. Te doy la honra y la gloria porque me has permitido predicar esta palabra, Dios. Que esta palabra haga el efecto por lo cual tú la has enviado. En el nombre que es sobre todo nombre, glorifícate. Si hay una vida para la salvación, la reclamamos. Si hay una alma para que sea salva, queremos orar por usted en esta preciosa tarde. Las señales se han cumplido. Alabado sea el Señor. La Biblia se ha cumplido. ¿Qué falta? Solamente que Cristo venga. Y cuando Cristo venga será demasiado tarde, porque ya no se va a regresar a traerlo a usted que se quedó. Así que en esta hora, alabado sea el bendito nombre de Jesucristo. Ya no va a regresar el Señor a traerlo. Por eso si hoy oyeres mi voz, dice Dios, no endurezcáis el corazón. Déjeme orar por su salvación. En esta tarde tenemos personas conectadas que necesitan ponerse a cuentas con Dios. Tenemos aproximadamente 3 personas que han sido cristianas y se apartaron de los caminos del Señor. Ahora es el momento de reconciliarse con Dios. ¿Qué tengo que hacer, hermano? Escribir su nombre y decir claramente, yo me quiero poner a cuenta con el Señor. La iglesia me ayuda a orar en esta tarde, pidiéndole al Señor que se glorifique, pidiéndole al Espíritu Santo que convenza esas almas para que vengan al arrepentimiento. Alabado sea Cristo Jesús. Venga Cristo, déjeme orar por usted, aleluya. Y si hay alguien aquí presente que sienta que debe ponerse a cuentas con Dios,

0: Usted que está en la radio, a las 5:30 salimos de la radio. Si todavía estamos en la radio, para usted, aleluya, también es la invitación. Alabado sea Jesús. En esta hora el llamado es para usted, aleluya. Dos minutos tenemos antes de salir de la radio. Alabado sea Dios. Repórtese en esta hora. Déjeme orar por usted en esta tarde. Sálvese hoy. Ya no siga apartado del Señor. El hambre, las pestes, la guerra, los terremotos están visitando este mundo. Aleluya. Y más, no digamos que lo vaya, ¿verdad? Le vaya a llegar la muerte a través de un terremoto. No, no es posible. Hoy es el día aceptable, dice Dios. Ahora es que el día, si hoy oyeres mi voz, dice el Señor, no endurezcáis el corazón. Venga Cristo hoy le habla Dios, hoy le habla Dios, a que se ponga cuentas con Él. Sálvese, no se pierda. Cristo lo ama, bendito sea Dios. Cristo lo ama y quiere cambiarle la vida, quiere transformarlo, quiere hacer de usted una nueva criatura en el nombre de Jesús. Si está por el TikTok, ¿qué tengo que hacer? Nomás escribir su nombre y decirme quiero poner a cuentas con el Señor. Si está por YouTube, ¿qué tengo que hacer? Escriba su nombre y me quiero poner a cuentas con Dios. Por cualquier plataforma o por cualquier medio que nos sintonice, en esta tarde la salvación es para usted. Y si está presente en vivo y en directo en este lugar y sabe que las cosas no están bien con Dios, el reino de los cielos sufre violencia y los valientes lo arrebatan, dice Dios en su palabra. En esta hora le hacemos el llamado a ponerse a cuentas con el Señor. Espíritu Santo, glorifícate. Obra en esas personas apartadas, Maestro, de su presencia, apartadas de su bendito evangelio. En esta maravillosa hora tenemos que hacer la oración de fe, porque vamos a salir de la radio. Y allá en los lugares, a veces, pues por falta de internet, no se puede uno ni comunicar, no puede ni llamar. Pero el llamado, aleluya, está abierto en esta tarde. Alabado sea el Señor. Pero hacemos la oración de fe. Para que antes que salgamos de la radio, usted pueda repetir esta oración. Y puedan escribir su nombre en el libro de la vida. Y si no los conocemos en esta tierra, pero que los conozcamos en el cielo. Repita conmigo. Hasta ahí donde llega la señal. Repita conmigo esta oración. Señor Jesús, en esta hora lo confieso públicamente como Señor y Salvador. Creo que usted es Dios. Perdone mis pecados. Borre mi nombre del libro negro de Satanás y escríbalo en el libro de la vida. Gracias, Señor, por darme la oportunidad de escuchar su palabra, por darme la oportunidad de volverme a usted. Ayúdame a perseverar hasta que usted venga. Maestro, se lo pido en el nombre de Jesucristo. Yo creo que usted me limpia, que me cambia, que el poder de su sangre me hace una nueva persona para la gloria de Dios. En esta preciosa hora se lo he pedido en el poderoso.
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3: No temas, porque yo estoy contigo. No tengas miedo, porque yo soy tu Dios. Te fortaleceré y también te ayudaré. Te sustentaré con la diestra de mi justicia. Con la diestra de mi justicia. 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
5: En el versículo del día, Isaías capítulo 41, verso 13. Porque yo Jehová soy tu Dios, quien te sostiene de tu mano derecha y te dice, no temas, yo te ayudo. 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

0: Bendiciones, feliz tarde para todos nuestros oyentes que en esta hora nos están sintonizando. Bueno, vamos a gozarnos en la presencia de nuestro Dios a través de las bendecidas cadenas de coros de júbilo. Puede usted comunicarse desde ya a cabinas de radio, solicitar la cadena de coros de júbilo de su preferencia y aquí estamos pendientes para saludarle y en este momento escuchando los coros del dúo Esperanza Viva.
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La vida es vana, todo se acaba y solo Dios hace al hombre feliz. Bueno, vamos a continuar con más de este espacio. Ya son las 3 de la tarde con 57, pero este espacio estaremos presentándolo hasta las 4:30.

0: bienvenidas.
1: El Espíritu Santo que habita en medio de su pueblo. 4:06 p.m. Recuerde que el día de mañana será lunes de oración. Puede compartirnos su petición.

0: continuamos escuchando más bendecidos coros. Son las 4 de la tarde, más 16 minutos. También queremos escuchar los coros de los hermanos Cuellar.
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Aunque no lo vemos, pero sentimos su presencia. Qué bendecidos coros más hermosos que hemos escuchado en esta hora. Y bueno, nos hemos deleitado en la presencia del Señor. Hasta las 4:30 vamos a estar programando cadenas de coros. Luego vamos a estar un momento escuchando alabanzas. Y recuerde que a las 5 de la tarde el grupo Tañadores en su presentación. A las 6 de la tarde Jesús haciendo milagros. A las 7 de la noche, la final trompeta, y a las 7:30, Cristo salva. A las 8 p.m. le presentamos un espacio radial y gócese con nosotros en la presencia del Señor. Saluditos para usted que está en casita y escuchando nuestra programación o nos sintoniza en su vehículo, en el autobús. También saludos, que Dios le bendiga, que Dios le guarde. A usted que recientemente llega a casa después de un servicio de culto dominical, se ha gozado en la presencia del Señor. O si por A o B motivo no pudo asistir, pero en esta hora nos está sintonizando, saludos y muchas bendiciones.

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1: 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Dios te bendiga.

La presencia de Dios revela majestad y poder. Dirige a su pueblo hacia el reposo. Da seguridad ante toda maldad. Anima en forma sobrenatural. Proporciona tiempos de refrigerio. La presencia de Dios.

0: Y el Señor se ha glorificado grandemente.
1: Porque hemos visto tu fidelidad.
0: Y es por eso que alabamos y glorificamos su nombre. Feliz tarde para todos nuestros oyentes de radio. Son las 4:40 y a las 5 de la tarde sintonice el programa radial del Grupo Atañadores a las 6 de la tarde. Jesús haciendo milagros, 7 de la noche, la final trompeta, 7:30, su programa Cristo Salva. Envíe su petición porque ya estamos tomando notas de cada una de ellas.

Así es, Él es nuestro Dios milagroso que abre camino y cumple promesas. Ya estamos finalizando este breve espacio de alabanzas y les recuerdo que a las 5 de la tarde estará al aire el grupo Tañadores, a las 6 de la tarde Jesús haciendo milagros, 7 de la noche sintonice la final trompeta. A las 7:30 su programa Cristo Salva y a las 8 p.m. el bendecido espacio de alabanzas. También recuerde que mañana es lunes de oración. Mis hermanos intercedores ya están listos para orar por sus peticiones. El tiempo de milagros no ha pasado. Él es el mismo de ayer, de hoy y por los siglos de los siglos. Y el Señor se glorificará grandemente a favor nuestro. Vamos a escuchar este tema, una alabanza muy bonita, a mí me gusta. Préstele atención para que usted pueda entender la letra de este cántico. Me voy a la montaña de Rabito.

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1: Vivimos tiempos de angustia, tiempos de dolor y pánico, tiempos de violencia y maldad. Pero asimismo, la gracia del Señor Jesús sobreabunda para con cada uno de nosotros. No desmayemos y permanezcamos firmes, porque la venida del Señor está cerca. Está cerca. Arca, la puerta sigue abierta. La presencia de Dios revela majestad y poder. Dirige a su pueblo hacia el reposo. Da seguridad ante toda maldad. Anima en forma sobrenatural. Proporciona tiempos de refrigerio. La presencia de Dios.

0: Jesús, como la luz, ilumina a cada persona. Él es la luz del Evangelio, la luz de la palabra, la luz de la iglesia, la luz de los pueblos, la luz de la Jerusalén celestial, la luz del creyente.
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1: Quiero invitarle a estar sobre sus pies conmigo. Y antes de leer la porción de las Sagradas Escrituras, en base a la cual traeremos hoy la primer conferencia, me corresponde hablar sobre los efectos de la música rock en la mente de los niños y los jóvenes. Yo quiero pedir a la iglesia que con su mano derecha levantada elevemos una oración de guerra. Derrumbemos toda oposición satánica. Derrumbemos toda artimaña del enemigo. Las fuerzas de Satanás se han opuesto tanto para que este evento sea realizado. Pero no nos cansaremos jamás de confesar: mayor es el que está con nosotros. Mayor es el que está con nosotros. Mayor es el que está con nosotros. Amado Jesús, tu iglesia compañera.

Ángeles guerreros se muevan a nuestro alrededor hoy, por todo alrededor de este santuario. Venimos atando las artimañas de los brujos, las artimañas de los hechiceros, los espiritistas, los satanistas, los parapsicólogos. Hoy los atamos en el nombre de Jesús. Los atamos en el nombre de Jesús. Los dejamos inoperantes. Manda, oh Dios, una lluvia de fuego santo sobre este santuario. Espíritu Santo, toma el control, te ruego. Espíritu Santo, toma el control. Toma el control. Tuya es la gloria. Tuya es la honra. Tuya es la alabanza. En el nombre de Jesús, Espíritu Santo, ilumínanos y concédenos las armas espirituales para conquistar el terreno que Satanás nos ha ganado. Danos, Espíritu Santo, las armas sobrenaturales para conquistar a una niñez y a una juventud en decadencia integral. En el nombre de Jesús. Amén. Amén. Démosle una ofrenda de aplausos al Señor. Digno de toda la gloria. Segunda epístola universal del apóstol Pablo a Timoteo. Segunda Timoteo capítulo 3. Abra su Biblia conmigo y vamos a leer los versículos 1 al 9. Veamos el mensaje profético que en labios del santo apóstol el Espíritu Santo envía a la iglesia de los últimos tiempos. Dice segunda de Timoteo capítulo 3. Versículos 1 al 9. También debes saber esto, que en los postreros días vendrán tiempos peligrosos, porque habrá hombres amadores de sí mismo, avaros, vanagloriosos, soberbios, blasfemos, desobedientes a los padres, ingratos, impíos, sin afecto natural, implacables, calumniadores, intemperantes, crueles, aborrecedores de lo bueno, traidores, impetuosos, infatuados, amadores de los deleites más que de Dios, que tendrán apariencia de piedad, pero negarán la eficacia de ella. A estos evita, porque de estos son los que se meten en las casas y llevan cautivas a las mujercillas cargadas de pecado, arrastradas por diversas concupiscencias. Estas siempre están aprendiendo y nunca pueden llegar al conocimiento de la verdad. Y de la manera que Janes y Jambres resistieron a Moisés, así también estos resisten la verdad. Hombres corruptos de entendimiento, réprobos en cuanto a la fe, mas no irán más adelante, porque su insensatez será manifiesta a todos, como también lo fue la de aquellos. Palabra de Dios. Tome su lugar. El mensaje profético del apóstol Pablo advierte a la iglesia que en los postreros días los tiempos serán peligrosos. La palabra peligroso en el Nuevo Testamento griego se traduce como feroces en gran manera. Esto nos da a entender que en los últimos tiempos

0: antes del inminente y glorioso retorno de Jesucristo por su iglesia. Satanás va a tratar de convertir a este mundo en su propio cementerio. Fuerzas tenebrosas del infierno van a apoderarse del mundo globalizado a fin de arrastrarlo a una destrucción sin precedentes. Las características de la humanidad en los últimos tiempos, tal como nos las presenta el apóstol Pablo. Pablo enumera 22 características diabólicas. Si usted analiza el texto, desde amadores de sí mismo hasta engañados y siendo engañados. Es preocupante el mensaje que el apóstol Pablo presenta a la iglesia. Yo quiero, a manera de introducción, hacer referencia a algo que tuvo lugar hace algunos años, y me refiero a una de las últimas cumbres que realizó la cúpula del satanismo en las instalaciones de la Universidad Autónoma de un país centroamericano. El satanismo se titulaba, el congreso se titulaba Satanismo en las Américas. Así lo anunciaron algunos medios masivos de comunicación social. Así lo anunciaron algunos periódicos. Tengo algunos periódicos en los cuales se anunció este congreso, Satanismo en las Américas. A este congreso asistieron sacerdotes satánicos de los diferentes continentes del mundo. Y entre otros acuerdos ahí tomados, hay uno que debemos prestarle mucha atención como iglesia evangélica, porque la cúpula satánica se reunió y tomaron en este congreso algunos acuerdos que atentan directamente contra la estabilidad de la iglesia evangélica. Oiga lo que yo pude extraer textualmente de uno de los periódicos que anunciaba los acuerdos de este congreso. Dice este acuerdo: juramos por nuestra misma sangre, afirman los sacerdotes satánicos, utilizar al máximo diversas estrategias a fin de arrastrar a los niños y a los jóvenes a una vida de violencia, a una vida de rebelión, a una vida de ingobernabilidad para con sus padres, para con la iglesia y para con los diversos gobiernos del mundo. Este es uno de los temibles acuerdos que la cúpula satánica adoptó hace algunos años. Afirma el sacerdocio satánico que dentro de 10 a 15 años, la sociedad, universalmente hablando, vivirá sumergida en la violencia. La sociedad vivirá sumergida en la rebelión y en la ingobernabilidad. Dice el satanismo que dentro de 10 a 15 años como máximo, ningún gobierno, sin distinción de la ideología política, será capaz de controlar el desenfreno. Ningún gobierno será capaz de controlar la ingobernabilidad, principalmente de las masas juveniles, que los jóvenes se van a desbordar de una manera violenta, de una manera ingobernable, contra todo tipo de autoridad. Usted y yo sabemos que este virus del infierno ya es una realidad en nuestra sociedad contemporánea. Este virus del infierno ya hemos comenzado a sentir cómo se cierne en la juventud moderna. Y lo peor, que no solamente el mundo secular está siendo contaminado, aún dentro de la misma iglesia hay miles de padres de familia, hay miles de madres que lloran a medianoche porque ya no hayan qué hacer con la violencia, con la ingobernabilidad de sus hijos. Las últimas veces que hemos llegado a medios masivos de comunicación como la televisión y la radio, es preocupante cuántas madres nos llaman por teléfono llorando y dicen: ¿qué hago con mi niño de 10, 12, 14 años? ¿Qué puedo hacer con mis hijos? Ya no puedo gobernarlos. Ya mis hijos se han salido de la tangente. De la noche a la mañana comenzó a darse un cambio drástico, dicen las madres, en la vida de mis hijos. Ya no saben muchos padres qué hacer con sus niños. Ya no saben qué hacer con sus jóvenes, porque los niños y los jóvenes se están volviendo violentos, temperamentales, coléricos, explosivos e ingobernables. Estamos viviendo, como dice el apóstol Pablo, los postreros días, los tiempos peligrosos. Los hijos se están volviendo soberbios, los hijos se están volviendo ingratos, los hijos se están volviendo blasfemos, los hijos se han desenfrenado abiertamente en contra de sus padres. Y esto ya comenzaron a sentirlo los gobernantes del mundo, los mismos presidentes de las naciones. Recientemente los gobernantes de las naciones manifestaron en la cumbre una alta preocupación. Ese fue el sentir de mandatarios en la cumbre iberoamericana. Dijo un mandatario llorando ante las Naciones Unidas: ya no hay o qué hacer con la ingobernabilidad, con el pandillerismo, con la rebelión masiva de niños, jóvenes y adultos en mi país. Creo, dijo este mandatario, que ni aún sacando el ejército de los cuarteles podré controlar, podré gobernar las masas que se han rebelado. Pero dijo este mandatario, con lágrimas corriendo por sus mejillas: aún nos queda una esperanza, y es el mensaje que la iglesia evangélica está predicando, y es la labor de la iglesia evangélica. ¡Oh, dele ese aplauso de alabanza al Señor! ¡Aleluya! Yo no podía evitar mis lágrimas, y dentro de mi corazón gritaba diciéndole: gracias, Señor, porque aún los políticos se están dando cuenta que la iglesia evangélica es la que tiene la respuesta a esta sociedad decadente. Que la iglesia evangélica es la que trae un mensaje que cambia, un mensaje que transforma. Porque nosotros no predicamos códigos, no predicamos religión, predicamos poder de Dios. ¿Cuántos creemos que el evangelio es poder de Dios? Dale un aplauso de alabanza al Señor. Aleluya. Amada iglesia, ya es tiempo que nos vistamos con las armas de la luz, ya es tiempo que bajo la unción y la llenura del poder del Espíritu Santo, la iglesia entre en la disponibilidad, asuma el reto de arrancarle al diablo esta juventud en decadencia, porque Dios le ha dado armas poderosas a la iglesia. ¿Cuántos creemos que Dios nos ha dado armas poderosas? Dios nos ha dado armas poderosas, mucho más poderosas que las dimensiones de las drogas. Dios nos ha dado armas mucho más poderosas que las dimensiones y las causas del alcoholismo crónico. Dios nos ha dado armas más poderosas que las armas que Satanás está utilizando para arrastrar a la ingobernabilidad a nuestros jóvenes. Iglesia, tomemos la armadura de Dios. Vistámonos con la armadura de Dios. Salgamos a la conquista de esta juventud decadente. Dale un aplauso de alabanza al Señor. Oh, gloria a Dios. ¿Cuántos estamos dispuestos a convertirnos en legítimos guerreros espirituales? ¿Cuántos estamos dispuestos a decirle: Señor, heme aquí, úsame, úsame, quiero salir y arrancarle al diablo a los jóvenes que están sumergidos en la prostitución, en el lesbianismo, en el alcoholismo, en las drogas, en la música rock satánica? Porque Dios nos ha dado armas para alcanzar a esta gente perdida. Dale un aplauso al Espíritu Santo. Dale un aplauso al Espíritu Santo, aleluya. Usted se está preguntando, ¿qué armas pretende utilizar el satanismo en contra de nuestros niños y en contra de nuestros jóvenes? Yo le explicaré. La primera arma que el satanismo codificado, me refiero al satanismo algebraico, la primera arma que ellos pretenden utilizar es lo que allá afuera se conoce como el AXT. Esa es la primera arma que el satanismo pretende utilizar para destruir a nuestros niños y a nuestros jóvenes. El AXT, que significa amor por el terror. Amor por lo terrorífico. Amor por lo oculto. Amor por lo dimensional. Esto significa que el satanismo está agotando todos sus recursos a fin de despertar en la mente de los niños y de los jóvenes una inclinación obsesiva y enfermiza por películas de contenido terrorífico, como por ejemplo, le mencionaré algunas de las películas que afirma el satanismo serán armas letales en su mano. Una de las películas que ellos están tanto proclamando a los cuatro vientos se titula Exorcismo. Otra se titula La Ouija. Otra se titula Damián's. Otra se titula Viernes 13. Otra El Poseído. Dimensiones, Códigos del Más Allá, Diamante y Camino al Cielo. Todas estas son películas de contenido terrorífico. Y los medios masivos de comunicación social, como es la televisión, la prensa y la radio, se han prestado a hacer una realidad los propósitos del satanismo. Miles de niños y jóvenes están manifestando cada día en el mundo entero un mayor interés por conocer, por experimentar lo sobrenatural, lo dimensional, lo oculto, lo diabólico, lo tenebroso, lo satánico. Las películas de terror, según las investigaciones que emanan de fuentes confiables, sirven como canal de iniciación para unas personas y para otras sirve como medio de perturbación y hasta medio de posesión demoníaca en la vida de aquellos niños y de aquellos jóvenes que tienen un coeficiente mental abajo de la escala del 6. Porque si usted permite que un joven, que un niño, que tenga un coeficiente mental abajo de una escala del 6, vea una película de contenido terrorífico como por ejemplo El Exorcista, como por ejemplo Códigos del Más Allá, ese niño, téngalo por seguro, dicen las fuentes confiables universitarias, que en un 99% va a ser afectado. Y es posible que esa afección sea de carácter irreversible. Las consecuencias son peligrosas. Las consecuencias son irreversibles y hasta permanentes en algunas personas. Segundo paso, segunda arma, dice el satanismo, que ellos, una vez hayan despertado el interés en la mente de los niños, una vez hayan logrado despertar el interés en la mente de los jóvenes por tener conocimiento de lo tenebroso, de lo oculto, dice el satanismo que la segunda arma es el involucramiento consciente de los niños y los jóvenes en la lectura de textos de contenido y orientación a prácticas de carácter oculto. Significa que ellos van a tratar de sembrar el mensaje subliminal en la mente de nuestros niños y de nuestros jóvenes. Y una vez la semilla satánica esté sembrada en la mente de ellos, el siguiente paso es el contacto directo con la literatura satánica, el contacto directo con libros de contenido terrorífico, el contacto directo con revistas de orientación satánica. En agosto del año 2003, hay un noticiero conocido por todos, Primer Impacto. Primer Impacto publicó el caso horrendo de 14 jóvenes de ambos sexos que fueron poseídos por demonios cuando una mañana su profesora no asistió para darles clase. Entonces uno de los estudiantes sacó de su mochila donde andaban los libros y los cuadernos una tabla de Ouija y se convirtió en orientador y canalizador de poderes demoníacos ante 14 jóvenes curiosos. Y era alarmante ver ante las cámaras de la televisión, un noticiero secular, ver a 14 jovencitos poseídos, habiendo perdido el control, en un total estado de control demoníaco. Llamaron a la Cruz Roja, llamaron a los médicos, llamaron a los psiquiatras, llamaron al sacerdote del pueblo. Nadie pudo hacer nada, porque solamente en el nombre de Jesús podemos enfrentar a Satanás. Solamente en el nombre de Jesús podemos enfrentar a los demonios, atarlos y echarlos fuera. ¿Cuántos creen que en el nombre de Jesús hay poder? Confiésalo conmigo, el nombre de Jesús es poder. Confiésalo conmigo, el nombre de Jesús es poder. Confiésalo conmigo, la sangre de Cristo está viva. La sangre de Cristo está viva. Dale un aplauso de alabanza a nuestro Señor Jesucristo. Aleluya. Los demonios se ríen en la cara del mejor psiquiatra. Los demonios se ríen en la cara del mejor psicólogo. Por eso la advertencia profética es: no con ejército ni con espada, con mi espíritu, dice el Señor. Con mi espíritu, dice el Señor. Con mi espíritu, dice el Señor. ¿Cuántos anhelamos una cobertura total del Espíritu Santo? ¿Cuántos anhelamos ser vasos del Espíritu Santo? Aleluya al Señor. En los últimos 2 meses me ha tocado tratar 5 casos de jóvenes poseídos por demonios. El último caso, totalmente escalofriante, una señorita de 13 a 14 años, hija de pastores, en la escuela comenzó a jugar a la Ouija y me dice la pastora, la mamá de la niña, llorando por teléfono: yo no me había dado cuenta hasta que hoy, al levantarme por la mañana, encontré la Biblia de mi esposo hecha 1000 pedazos por toda la sala de la casa. La niña se levantó a medianoche y tomó la Biblia de su papá y comenzó a hacerla 1000 pedazos. Entonces dice esta madre: fui al cuarto para ver qué pasaba con mi hija y me sorprendí porque no estaba en su cama. Estaba pegada como si era araña en el techo del cuarto. Y eso fue algo escalofriante. Y te digo lo peor, que muchos padres están pidiendo ayuda cuando ya es demasiado tarde. Amados padres, observemos la conducta de nuestros niños, observemos el comportamiento de nuestros jóvenes, y yo estoy completamente seguro que Jesucristo es el mismo de ayer, el mismo de hoy y por los siglos de los siglos. El poder del Evangelio no ha menguado. Hoy más que nunca la iglesia debe vestirse con las armas de la luz. Aleluya al Señor. Yo hago una advertencia a los jóvenes. Y le digo a los jóvenes: jóvenes, esas prácticas no son un juego inofensivo. Esas prácticas no son pasatiempo. Esas prácticas son un contacto directo con demonios. Esas prácticas son ventanas abiertas, de manera consciente o inconsciente, a lo dimensional, a lo oculto, a lo tenebroso, a lo demoníaco. La tercera arma que jura el satanismo va a utilizar a fin de destruir a nuestros niños y a nuestros jóvenes, oiga esto, arma que el satanismo ya está utilizando al máximo, con el propósito de destruir a nuestros niños y a nuestros jóvenes, con el propósito de apartarlos, oiga esto, del temor de Dios. Dice el satanismo, la tercera arma que vamos a implementar es la atracción por los aparentes e inofensivos juegos y caricaturas en la televisión y en los PlayStation. Hay otro conferencista que va a estar hablando específicamente sobre este tema, y me abstengo de hablar sobre las nefastas consecuencias, sobre los estragos de las caricaturas en la televisión. Cuarta arma que el satanismo pretende utilizar en contra de nuestros niños, en contra de nuestros jóvenes. La cuarta arma para destruirlo, dice el satanismo, que será, oiga esto, el amor por la música rock metálica. Y aquí comienza mi ponencia. Pretende el satanismo, en alguna u otra medida, lograr cautar la atención en cuanto a la mente de nuestros niños y jóvenes, para arrastrarlos a una sensibilidad a la música rock metálica, a la música rock satánica. Los emisarios de Satanás en la tierra saben, bajo investigación científica, ellos están completamente seguros que la mente de los niños, que la mente de los jóvenes es como una cinta magnética en blanco, es como una cinta magnética limpia, en la cual nunca se ha grabado nada. Dice el satanismo que en la mente de los niños y en la mente de los jóvenes se puede grabar hasta un 99% de mensajes subliminales. Hasta un 99%. Esto está sujeto a investigación científica. La mente de los niños, la mente de los jóvenes retiene un gran porcentaje, absorbe y es impregnada por todo aquello que ve y todo aquello que oye. Refiriéndonos de manera específica al rock. El rock es una música sonora. El rock es una música monótona, electrónicamente amplificada y basada en la repetición continua. Estos son los elementos, las conjugaciones diabólicas que conlleva el rock metálico, porque es, insisto, una música sonora monótona, electrónicamente amplificada, basada en la repetición continua. Y esa repetición continua hace que la mente del ser humano abra ventanas para que el mensaje subliminal pueda penetrar, y luego las reacciones de carácter demoníaco comienzan a ser sentidas, ya no tanto en el consciente, sino en el subconsciente y en el inconsciente. Yo he estado investigando mucho respecto a la música rock satánica. Me he dado cuenta que esta música tiene su origen en la música africana, con su duro y penetrante ritmo. Los africanos consagraron la música rock a la santería y a los demonios. Siempre los africanos, a través de la música rock, han realizado las invocaciones de demonios y las misas negras. La música rock lleva al destronamiento de la personalidad. Es algo admirable como un jovencito que comience a involucrarse con la música rock. Después de 3 semanas de estarla oyendo, parece que está destronado de su propia personalidad y anda como en otro mundo. Su mamá le habla, mas él no corresponde. Su padre le habla, mas él anda en otro mundo. Está totalmente destronado de su personalidad. Debido a su constante repetición, debido a su constante mensaje subliminal, el crítico de la mente es apagado. ¿Te imaginas lo que logra la música rock? Apaga el crítico mental, y es entonces cuando se despierta en la mente lo que los psicólogos y psiquiatras llaman lo animal, lo desconocido, lo ultradimensional y lo demoníaco. No se sorprenda usted Si los parámetros de investigación estadísticas de fuentes confiables dicen que más del 70% de las personas que aman el rock, si no terminan endemoniadas, terminan ingresadas en un hospital psiquiátrico, terminan siendo atendidos por psicólogos. Que Dios tenga piedad de nuestros niños. Que Dios tenga piedad de nuestros jóvenes. Y vamos en el nombre de Jesús a reclamar a nuestros niños y jóvenes para el reino de Dios. Dale un aplauso de alabanza al Señor Jesucristo. ¡Oh, gloria a Dios! La música rock, a través de su constante repetición y a través de sus fuertes mensajes subliminales, es capaz de llevar a la mente humana a un estado medieval. Y cuando hablamos de un estado medieval, los médicos y los psicólogos dicen que el estado medieval de la mente es similar al que causa una alta dosis de droga ingerida por un ser humano. Significa entonces que el mensaje subliminal impregnado en la mente de los niños y de los jóvenes que aman y escuchan la música rock metálica causa lo mismo que una alta dosis de droga puede causar en la mente humana. Es entonces cuando el joven comienza a reaccionar de una manera violenta. Es entonces cuando el joven comienza a reaccionar de una manera prácticamente de ingobernabilidad. Recuerdo en cierta ocasión que estaba en los estudios de Alma Visión y estaba siendo entrevistado sobre el tema cómo ganar a un satanista para Cristo. Y comenzaron los teléfonos de la oficina de televisión a saturarse de llamadas. Y me pasaron la llamada de un jovencito. Y me dijo, ¿sabe una cosa? Que yo odio a su Dios. ¿Sabe una cosa? Que yo puedo romper todas las Biblias que quiero. ¿Sabe una cosa? Que mi Dios es el Rey Diamante. ¿Sabe una cosa? Que mi Dios es la música rock. ¿Sabe una cosa? Que tengo odio en mi corazón contra la iglesia. Esta fue la reacción de este joven, un satanista inglés. Él dijo lo siguiente antes de morir: la juventud debe de ser enseñada a amar la música rock, porque luego podremos enseñarle a entrar en trance y a que tengan contacto con el mundo demoníaco. Esto dijo el maestro Alistair, uno de los más grandes satanistas de los tiempos. También agregó: propongo el mejor método y el más excelente camino para lograr que los jóvenes tengan contacto con los demonios. Y ese método, dijo él, y ese camino es la música rock, basada en un fuerte ritmo, basada en una repetición monótona que sea consagrada a Satanás antes de ser lanzada al mercado. Permítame decirle algo. Yo estoy aquí por la bendita misericordia del Señor. Yo fui satanista alquímico. Yo fui satanista codificado, yo fui satanista consciente, fui adorador de Satanás por muchos años. Yo conocí el contenido de más de 20 libros satánicos tenebrosos. A mí me enseñaron lo que es el satanismo algebraico. Solo en esta mano tú puedes contar más de 20 cicatrices. Las veces que me tocó a mí ser donante de mi sangre en misas negras a los demonios. Y yo sé cómo inicia una misa negra. Y yo sé el alto ritmo de rock satánico en los rituales de invocación a Satanás y a los demonios. Y yo sé prácticamente, no por teoría, sino por experiencia, que la música rock, antes de lanzarse a la venta, antes de lanzarse al mercado, pasa por 13 ceremonias satánicas. Y una de las ceremonias dice así: oh Satanás, te pedimos que cada persona que escuche esta música podamos conocerla cara a cara en las llamas del infierno. Que cada persona que ame esta música podamos conocerla cara a cara en el infierno. Yo no quiero en ningún momento que mis hijos se enreden con el rock satánico. Yo no quiero en ningún momento que mis niños se involucren con lo oculto. Mis hijos son del Señor Jesucristo. Mis hijos son del Señor Jesucristo. Confiésalo, levanta tu mano. Confiésalo, reclama tus hijos para Dios. Confiésalo conmigo. Mis hijos son del Señor Jesucristo. Los reclamo para el reino de Dios. Aplico la sangre de Cristo sobre la vida de mis hijos. Mis niños son tuyos, Señor. Mis niños son tuyos, Señor. Hoy hemos venido a un congreso de guerra espiritual. Hoy hemos venido a decirle a Satanás, ya no nos vamos a quedar de brazos cruzados. Hoy hemos venido a decirle, Satanás, vamos a conquistar el terreno que nos has ganado. Nuestros niños son de Dios. Nuestros jóvenes son de Dios. Dale un aplauso de victoria al Señor. Aleluya. Pero más me preocupa lo que el maestro Aleister, uno de los más grandes satanistas, dijo antes de morir. Porque él dijo, oiga esto, y pronto, muy pronto, dijo, encontraremos el método, la fórmula para introducir la música rock a los altares de la iglesia. Muy pronto, dijo el maestro Aleister, el satanismo encontrará el código y la forma de introducir el rock a los altares de la iglesia sin que sus ministros se den cuenta. Y esto es altamente preocupante, se lo garantizo. Esto a mí me preocupa en gran manera, porque cuando hayamos llevado la música rock a los altares, dijo el maestro Aleister, entonces la semilla de la rebelión, la semilla del desenfreno habrá quedado sembrada aún dentro de los que dicen amar a un Cristo débil. Esto fue lo que dijo el maestro Aleister. No sé usted, pero yo jamás estaría dispuesto a que un grupo de rock, no importa qué bonito canten, entre al altar de mi iglesia a ministrar. Yo jamás lo permitiría. Porque esa es semilla satánica, es semilla blasfémica, tiene su inspiración a los mismos pies de los demonios. La iglesia debe de darle alabanza santa, alabanza limpia, alabanza pura a un Cristo santo, santo, tres veces santo. Dele un aplauso de alabanza al Señor. Dijo el maestro Aleister antes de morir, cuando la música rock haya entrado a los altares de la iglesia, entonces yo aplaudiré desde el infierno y los demonios también lo harán conmigo. Yo me pregunto, ¿será que este satanista ya está aplaudiendo en el infierno? Porque la realidad es que nosotros hemos descuidado el altar de la iglesia. Todo tipo de ritmos mundanos, diabólicos, paganos, se nos han metido a la iglesia. Hoy la iglesia no paga el precio por una inspiración santa. Hoy los que dicen ser ministros de alabanza están imitando los ritmos del diablo, los ritmos del mundo, y toda la música diabólica y todos los ritmos paganos los estamos trayendo a la iglesia, y la iglesia solamente aplaude. Iglesia, aflijámonos, porque Dios es santo, santo, santo, y en su santidad Dios va a reprender a su iglesia, Dios va a corregir a su iglesia. La música black, rock y heavy metal es un camino directo a la rebelión, a las drogas, al contacto con lo demoníaco, al desenfreno sexual. Este es el fruto de la música rock. Los Rolling Stones, un famoso grupo de música rock, cantaban en una de sus canciones una estrofa que dice así. Oiga cómo dice. Por favor, hermana Morfina, transforma mis pesadillas en sueños dulces. Por favor, hermana Cocaína, pon tu mano fresca sobre mi frente para poder tener contacto con los demonios. Esta es una de las estrofas que cantaba el famoso grupo Rolling Stone. Y si los jóvenes amaban esta música, aman esta música, le están haciendo un llamado fuerte a todo tipo de drogas. Entonces, la mayoría de los jóvenes que se involucran en el rock terminan consumiendo drogas. Decía el grupo El Rey Diamante, que es uno de los grupos más fuertes en cuanto a música satánica. Yo no sé cuántos aquí oyeron el grupo Rey Diamante, pero decía el grupo, la música rock es el catecismo o el manual que nos guía al satanismo. Y cuánto quisiéramos, decían los integrantes del grupo Rey Diamante, introducirnos encubiertamente a los altares de la iglesia para enseñarles el camino a lo dimensional. Que Dios reprenda al diablo. Dios quiere una iglesia santa. Dios quiere una iglesia limpia. Dios quiere una iglesia pura. Dios quiere una iglesia que no esté casada con el mundo. Dios quiere una iglesia que no esté casada con lo corrupto, porque la iglesia tiene al Espíritu Santo como guía. Dale un aplauso al Espíritu Santo, iglesia. Decía en una de sus canciones el cantautor del grupo El Rey Diamante: compra mi álbum, joven, compra mi álbum, no se lo digas a tus padres. Oiga lo que decía: compra mi álbum, no se lo digas a tus padres. Yo estoy seguro, cualquier padre, cualquier madre, al entrar al cuarto de su hijo, al entrar al cuarto de su hija, podría con facilidad detectar lo que es el juego diabólico de la tabla de la Ouija. Podría con facilidad detectar entre los libros de tu hijo la Biblia satánica escrita por el señor Anthony LaVey, que tiene 272 páginas. Podría con facilidad en el cuarto de tu hijo detectar lo que es el libro infernal, el manual de ocultismo, llaves del misterio, el poder está en tus manos, ventanas a la oscuridad, etcétera, etcétera. ¿Podrías tú con facilidad detectar lo que es el libro Tetragramatón, Sol Negro, quemando iglesias? Pero difícilmente usted podría detectar el álbum titulado Ellos, del grupo Diamante. Difícilmente usted puede detectar el álbum titulado Ellos. Ellos es un código que significa los demonios, tus amigos y tus guías, dicen los diamantes. Y cuánto joven y cuánta señorita, de la noche a la mañana, ha dado un cambio inmenso, ha dado un cambio inesperado. Su conducta se ha vuelto violenta, temperamental, colérica, explosiva, ingobernable. Se han rebelado contra sus padres, se han rebelado contra la iglesia. Y los pastores nos preguntamos, ¿qué está pasando con nuestra juventud? Porque nuestra juventud ya no quiere lo santo. Nuestra juventud ya no quiere lo que agrada al Señor. Nuestra juventud ya no quiere lo puro. Nuestra juventud quiere traer los ritmos pesados al altar. Nuestra juventud quiere traer la repetición constante, monótona, diabólica y sonora a los altares, mientras allá en el cielo los ángeles no paran de decir santo, santo, santo, santo, santo, santo, santo, santo, el que era, el que es, el que ha de venir, el Rey de Reyes, el Señor de Señores, a Él sea la gloria, a Él sea la honra, a Él sea la alabanza. Dale un aplauso al Señor, la iglesia. Oh, te alabamos, Jesús. ¿Cuántos alabamos la santidad de Jesús? ¿Cuántos adoramos la santidad del Maestro? Jesús es santo, santo, santo. Los ángeles no se aburren de cantar esa alabanza. Santo, santo, santo. Pero nuestra juventud hoy no quiere lo santo, quiere lo monótono. quiere lo repetitivo, quiere los ritmos pesados en los altares. Yo he llegado a diferentes países como conferencista y me he dado cuenta y me he asombrado cómo en algunos altares, ay, ay, ay, hermano, son tan pesados, monótonos y repetitivos los ritmos, que aún personas que dicen ser evangélicas no se han dado cuenta porque nunca han sido investigados bajo un test del coeficiente mental. Después que lo monótono y lo repetitivo y lo constante en los altares, hay personas que aún se desmayan y creen que es el Espíritu Santo el que hizo eso. Mas el Espíritu Santo no tuvo nada que ver ahí. Fue el mismo mensaje dimensional, fue el mismo mensaje diabólico a través de los ritmos repetitivos. Iglesia, volvamos al camino de santidad. Volvamos al camino de santidad. Preguntemos por las sendas antiguas. Alabado sea el nombre de Jesús. Dijo el doctor Carlos. El doctor Carlos es el director del Instituto de Humanidades de la Universidad de Denver en Colorado. Y oiga lo que él dijo. El rock es al satanismo lo que la música de avivamiento es para el cristianismo. No permitas, oiga esto, que tus hijos sean contaminados con este virus del infierno. Yo quiero, para terminar esta ponencia, hablar sobre algunas verdades bíblicas. Yo este estudio lo he preparado prácticamente para ser impartido en 6 horas clases. Y no nos va a alcanzar el tiempo. Pero yo quiero referirme hoy a algunas verdades bíblicas que nos revelan la actitud de Dios hacia el rock metálico. Ahora que usted conoce el origen de los ritmos constantes, el origen de la repetición monótona, usted sabe bajo las raíces de investigación que eso nació en el África, nació en Asia, nació en la India, en los círculos satánicos, en los círculos de invocación a los demonios, en los círculos de consagración a la santería, porque la alabanza de Dios nace en un lugar diferente. La alabanza de Dios nace sobre la rodilla de los que cantan. La alabanza de Dios nace con un corazón quebrantado. La alabanza a Dios nace con lágrimas en los ojos. La alabanza a Dios nace bajo la llenura del poder del Espíritu Santo. Dale un aplauso de alabanza al Señor, iglesia. Esos son los ministros que Dios anda buscando. Esos son los ministros que el Espíritu Santo anhela. La Biblia es la palabra infalible de Dios. Y nosotros debemos consultarla y buscar su respuesta respecto a cualquier particular, respecto a cualquier tema. Yo le hago una pregunta a usted. ¿De qué matriz o de qué molde ha nacido la música rock? ¿De qué matriz, de qué molde? ¿A dónde se engendró? ¿A dónde fue puesta la semilla? ¿De dónde nace el rock? Porque si nosotros analizamos la Biblia, Dios está primeramente interesado en la semilla, en la raíz, en el origen inspiracional de todo canto que dice ser alabanza a Dios. A Dios no le interesa la conjugación de verbos, la conjugación de frases. A Dios lo que le interesa es la matriz de donde nace la alabanza. A Dios lo que le interesa es el molde de donde nace. A Dios lo que le interesa es la raíz inspiracional de todo canto. Y a Dios lo que le agrada es que los que le damos alabanza, esa alabanza nazca en el quebranto de rodillas, en el silencio de la meditación, bajo la guianza del Espíritu Santo, bajo la llenura del Espíritu Santo. Los santos hombres de Dios que fueron inspirados y que escribieron sus cientos y cientos y cientos de alabanzas en los himnos, en los himnarios que hoy ya pasaron de moda. Porque hoy las iglesias ni himnarios tienen. Los santos hombres de Dios se iban a la montaña 2-3 semanas en ayuno y oración, Y cuando bajaban traían cántico nuevo. Traían alabanza nueva. Y cuando cantaban esa alabanza, en cada banca la gente lloraba. Y el Espíritu Santo se dejaba servir. Había arrepentimiento, había quebrantamiento, había convencimiento de pecado. Era alabanza que no exalta las emociones, sino que quebranta el corazón. Y esa es la alabanza que Dios quiere, a la cual nos está llamando que volvamos. ¿De qué matriz nace el rock? Yo le hago una pregunta a usted. ¿Cree usted que el rock cristiano, entre comillas, es nacido del Espíritu Santo? Una vez más, ¿cree usted que el rock cristiano, entre comillas, es nacido del Espíritu Santo? ¿Conoce usted algún rockero que sea lleno del Espíritu Santo? ¿Quién conoce a un rockero lleno del Espíritu Santo? Yo no lo conozco. Yo no lo he visto. ¿Qué tipo de fruto produce la música rock? ¿Qué tipo de fruto conlleva la música rock? ¿Produce la música rock santidad en los jóvenes? ¿Produce pureza? ¿Trae convicción de pecado? ¿Trae un corazón contrito y humillado? ¿Despierta hambre y sed por la persona de Cristo? ¿Desea un rockero ser lleno del Espíritu Santo? No, todos los que aman la música rock odian lo santo, aborrecen lo divino, aborrecen lo puro, porque la música rock tiene su origen en el lodo del mismo diablo, pero la alabanza del Señor tiene su origen en el Espíritu Santo, en la fuente gloriosa, en la fuente inagotable del cielo. Tan preocupante es esto, que incluso algunos músicos seculares han confesado que el fruto del rock es rebelión, violencia, libertinaje, droga y sexo ilícito. Cinco frutos mayúsculos produce el rock: rebelión, violencia, libertinajes, droga y sexo. Cualquier creyente que ame al Espíritu Santo rechaza la música rock. Cualquier creyente que en verdad ame al Espíritu Santo no se alimenta de la música rock. A cualquier creyente que esté lleno del Espíritu Santo, la música rock le va a ser estridente en los oídos. La música rock te va a dañar. Y si a nosotros que amamos al Espíritu Santo nos causa eso, cuanto más a un Dios santo, santo, tres veces santo, cuanto más a los ángeles del cielo. Dale un aplauso a la santidad del Señor. Aleluya. Todo atisbo de música rock tiene su origen en lo perverso, en lo rebelde y en lo diabólico. De ahí es que concluimos que el rock es un anatema que glorifica el pecado y blasfema en contra de un Dios santo, santo, tres veces santo. Hace algunos años predicaba en una tremenda...
1: 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La mano extendida de Jesús está hoy para ti, para sanarte, para purificarte, para darte vida, para levantarte, para salvarte. Quiere bendecirte y también vivificarte. La mano extendida de Jesús.

No importa bajo qué circunstancias te encuentres, quiero decirte, levántate. El proceso es necesario. Las pruebas son importantes de alguna manera. Pero recuerda esto, si tu fe está en Jesús, entonces eso quiere decir que para esa fuerza que te acompaña, no existen barreras, no hay límites, tampoco obstáculos para enfrentar el proceso o el dolor. No te conviertas en víctima ante un proceso, conviértete en un vencedor.

0: Vivimos tiempos de angustia, tiempos de dolor y pánico, tiempos de violencia y maldad. Pero asimismo, la gracia del Señor Jesús sobreabunda para con cada uno de nosotros. No desmayemos y permanezcamos firmes, porque la venida del Señor está cerca. Está cerca. Arca, la puerta sigue abierta.
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0: En el versículo del día, Isaías capítulo 41, verso 13. Porque yo Jehová soy tu Dios, quien te sostiene de tu mano derecha y te dice, no temas, yo te ayudo. 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

Dios, al hombre, si algo se le hace difícil es vivir bajo la obediencia de Dios, vivir bajo el temor de Dios, porque cuando nosotros, dice la palabra de Dios que el principio a la sabiduría